0: Buenas noches, queridos oyentes, muy buenas noches y bienvenidos a Radio Mai, bienvenidos a Rebelión en la Granja. Estamos hoy a día 5 de febrero del 2026 y va a arrancar el cuarto episodio de Rebelión en la Granja en las ondas de Radio Mai y la edición 49 de Rebelión en la Granja desde que este programa de monográficos, debates y entrevistas viera la luz el 7 de septiembre de 2024. Rebelión en la Granja realizó 45 programas en Radio La Granja desde el 7 de septiembre de 2024 hasta el 18 de diciembre de 2025. Fueron en total 15 meses en los que Rebelión en la Granja estuvo en Radio La Granja y el pasado 8 de enero Rebelión en la Granja se trasladó a las ondas de Radio Mai al 102.8 de la FM zaragozana y aquí estamos entonces. Por lo tanto, ya sabéis, fueron 45 programas de Rebelión en la Granja en Radio La Granja, el último, el del 18 de diciembre, que tratamos lo último de Depeche Mode, el Memento Mori Mexico City, su nuevo álbum en directo, doble, y bueno, pues hemos realizado hasta la fecha tres programas de Rebelión en la Granja en Radio Mai, el del 8 de enero, que lo dedicamos a la situación actual en Venezuela y en Groenlandia, un segundo programa de Rebelión en la Granja que realizamos el día 22 de enero, que fue un programa que dedicamos a la situación del ferrocarril de alta velocidad en España. Ese día, el 22 de enero, en ese programa sobre el ferrocarril de alta velocidad en España, nos visitaron Luis Dionis y Víctor Cebollada, el cual estuvo trabajando durante 12 años en la CAF, una empresa de fabricación de trenes. Y el tercer y último programa de Rebelión en la Granja que hemos realizado en Radio Mai lo celebramos el pasado 29 de enero, un 29 de enero, día San Valero, donde realizamos en Rebelión en la Granja una edición muy interesante acerca de la situación de la salud mental en la actualidad, en el mundo actual. Ese programa, el del pasado viernes, 29 de enero, tuvimos como invitado a Víctor Manuel Castillo Casabón, escritor y terapeuta físico y espiritual aragonés, que estuvo con nosotros, un Víctor Manuel Castillo Casabón, que ha escrito mucho sobre la salud mental, y ese fue el tema central del programa del jueves pasado, 29 de enero. En ese Rebelión en la Granja 48, especial salud mental, en la actualidad, donde estuvimos con Víctor Manuel Castillo Casabón, también nos acompañaron como contertulios Gonzalo Fanlo y Luis Dionis, que siempre está a mi vera en todos los programas de Rebelión en la Granja. Os saluda David Alfonso y os da la bienvenida a Rebelión en la Granja 49, especial socialdemocracia frente al liberalismo. Hoy hablaremos de dos ideologías político-económicas que imperan en la actualidad, sobre todo, aunque luego lógicamente, digamos que estos son los dos sistemas político-económicos que imperan en la inmensísima mayoría de los países democráticos. Lógicamente, hay países que no tienen ni socialdemocracia ni tienen liberalismo, sino en los cuales pues hay un sistema totalitario, hay una dictadura, ya sea de corte comunista o de corte militar, pero son pocos los países hoy en día, en la actualidad, que todavía mantienen una dictadura como forma de gobierno, como forma de gobierno en nuestro planeta. Quería deciros simplemente, para los que sigáis nuestro podcast, que desde hace tres días el Rebelión en la Granja 48, especial salud mental en la actualidad, que realizamos el pasado jueves, ya lo tenéis en vuestro podcast de Rebelión en la Granja, en nuestro portal de audio favorito de iVoox.com. Por tanto, ese Rebelión en la Granja 48, especial salud mental en la actualidad, lo tenéis ya en nuestro podcast de Rebelión en la Granja. Bueno, y vamos ahora a arrancar el programa. Vamos a arrancar el programa. Son en estos momentos las 9 y 47 de la noche del día 5 de febrero de 2026. Vamos a tener en nuestros estudios a dos importantes contertulios y a un tercero que nos llamará por teléfono al 976-52-5645. Estáis escuchando ahora el tema de Going Backwards de Depeche Mode, de su disco Spirit de 2017. Y el programa de hoy de Rebelión en la Granja 49, especial socialdemocracia frente al liberalismo, lo hemos arrancado con una versión en directo de Bruce Springsteen, del Boss, una versión bastante extensa de casi 7 minutos del mítico tema Born in the USA de Bruce Springsteen. Escucharemos a lo largo del programa música de Depeche Mode y música de Bruce Springsteen. Bueno, pues voy a arrancar el programa y en primer lugar voy a saludar a uno de los contertulios habituales de Rebelión en la Granja, que es Gonzalo Fanlo. Buenas noches, Gonzalo.
1: Muy buenas noches, David, y buenas noches a nuestra majestática audiencia.
0: Eso es. Además, hoy tenemos un tema que yo creo que es para personas bastante cultas, para personas que conocen un poco lo que es la historia de la política y de la economía. Nos vamos a ayudar para introducir el tema de hoy de la inteligencia artificial de Gemini, pero hemos traído una persona que ha estudiado a fondo la socialdemocracia y el liberalismo. Es una persona que ya ha aparecido en muchos programas de Rebelión en la Granja, pero que hacía tiempo que no estaba con nosotros. Volviendo a ti, Gonzalo, la verdad que podemos decir que muy recomendable el programa del jueves pasado, el especial salud mental en la actualidad, ¿verdad, Gonzalo?
1: Sí, yo me lo he escuchado hoy y yo creo que quedó muy bien. Ha sido muy interesante.
0: Además que yo creo que hacer un especial sobre salud mental en el mundo actual es algo muy importante, porque yo creo que la salud mental implica a todo el mundo, y como estuvimos diciendo el otro día, esas fueron las conclusiones que sacamos, prácticamente la mitad de la humanidad tiene algún problema de salud mental o en algún momento lo ha tenido, Gonzalo.
1: Sí, por suerte pueden ser transitorios y no tiene por qué ser algo, un tema permanente, sino que puede ser un periodo y luego se termina y puedes seguir con tu vida perfectamente.
0: Además, fue un programa donde cada uno pusisteis vuestro granito de arena desde vuestra perspectiva. Tú hablaste un poquito de tu filosofía de vida y de la disciplina que sigues, que es el chamanismo. Luis Dionis habló de afrontar la salud mental desde la creencia, desde la fe. Y luego tuvimos a Víctor Manuel Castillo Casabón, que acomete o aborda el tema de la salud mental desde la perspectiva de reactivar las energías, porque según Castillo Casabón, las energías, el tener una energía positiva, es fundamental para tener una buena salud física y mental. Y también dijo, entre otras cosas, Víctor Manuel Castillo Casabón, nuestro invitado del jueves pasado, que en muchas ocasiones las enfermedades físicas venían determinadas o tenían como origen algún tipo de enfermedad mental, algo en lo que tú también, Gonzalo, estabas de acuerdo. En muchas enfermedades físicas tenemos el origen en algún tipo de trastorno mental.
1: Sí, sí, es algo que ya comenté y estoy de acuerdo en eso. Y bueno, hay distintas formas de abordar los problemas, pero con tal de que sean útiles, son buenas.
0: Bienvenido, Gonzalo.
1: Muchas gracias.
0: Y a continuación voy a saludar a la persona experta del programa de esta noche, del especial Socialdemocracia frente al liberalismo. Hoy hablaremos de economía, hablaremos de política y lo haremos precisamente de este tema, socialdemocracia frente al liberalismo. La persona invitada es Alfonso Ansó, que ya ha estado conmigo en múltiples programas de Rebelión en la Granja, pero que debuta en Rebelión en la Granja en las ondas de Radio Mai. Ya estuvo en Rebelión en la Granja en muchos programas de Radio La Granja. Bienvenido, Alfonso Ansó.
2: Muy buenas noches.
0: Buenas noches, Alfonso.
2: Buenas noches.
0: ¿Cómo estás?
2: Bien, sí, bien, gracias.
0: Bueno, la verdad es que hoy tenemos que acometer un programa que es apasionante.
2: Sí, y no hará falta ni que consultemos al ChatGPT, porque yo vengo preparado aquí con unas notas, abundantes notas y basadas en, hasta puedo decir, bibliografía, pero bueno, no voy a decir bibliografía extensa porque hay un par de libros, hay dos libros, vamos, de historia de la filosofía política, uno de Jonathan Wolf, es el manual importante para y que se usa en académicamente en las universidades, y luego hay otro manual que es de Swift, de Adam Swift. Están aquí estos dos.
1: Pensaba que ibas a decir Taylor Swift.
2: No. Introducción a la filosofía política.
0: Alfonso, perdona que te interrumpa, pero va a ser mejor que te cambies al micrófono que está junto al lado de Gonzalo, porque no se te escucha demasiado bien. Si puedes cambiarte se te escuchará mejor en ese micrófono, te lo digo por eso. No sé qué pasa con esos micrófonos. Es que se te oye con un poquito de eco, Alfonso, ¿sabes? Se te oye con un poco de eco. También quería comentaros que en unos instantes nos llamará también Luis Dionis, que va a entrar al teléfono con nosotros, va a entrar a través del número de teléfono 976-52-56-45. Escucharemos ahora un tema de Bruce Springsteen, de los que nos ha traído Alfonso en su playlist, mientras llamo yo a Luis Dionis para que nos llame también a nuestro teléfono de Radio Mai, que es el 976-52-56-45.
2: Muy bien, se me oye mejor.
0: ¿Alguna cosa más que comentar, Alfonso?
2: Pues no, de momento ahora presentaremos el tema y comenzaremos con el tema.
0: Ahora se te está escuchando muchísimo mejor, Alfonso.
2: Ah, muy bien, sí, mucho mejor.
0: Bienvenido, Alfonso.
2: Gracias, David.
0: Bueno, pues vamos a escuchar un tema de Bruce Springsteen, en este que dura aproximadamente Ahora os lo voy a decir. Es un programa, es un, una canción que es, se titula Darkness of the Edge of Town, ¿vale? Es un tema de Bruce Springsteen que vamos a escuchar mientras, mientras nos ponemos en contacto con Luis Dionis, que nos llamará a nuestro 976-52-5645 para entrar en debate con nosotros en el programa de hoy, Rebelión en la Granja 49, especial Socialdemocracia frente al liberalismo. Seguimos en Radio Mai, seguimos en Rebelión en la Granja.

0: Bueno, hemos escuchado esta canción de Bruce Springsteen, una canción muy bonita que nos ha traído en su playlist Alfonso Ansó, que es el invitado de esta noche. Y bueno, a continuación vamos a acometer lo que es la introducción de nuestro programa de hoy sobre lo que son, digamos, dos formas de entender la política económica en la inmensa mayoría de los gobiernos democráticos de todo el mundo. Vamos a hablar de una política económica que es la socialdemocracia frente a otra política económica que es el liberalismo. Y hemos traído precisamente a Alfonso Ansó para que nos haga una introducción y después entraremos en debate los cuatro. David Alfonso, que os vuelvo a saludar, director de Rebelión en la Granja. Gonzalo Fanlo, contertulio habitual de Rebelión en la Granja. Luis Dionis, que nos llamará al teléfono 976-52-5645. Y la persona experta que hemos traído en la noche de hoy a este Rebelión en la Granja 49, especial socialdemocracia frente al liberalismo. Me refiero a Alfonso Ansó. Así que si te parece, Alfonso, vamos con la introducción y vamos a hablar un poco de lo que son las principales características de la socialdemocracia y del liberalismo como dos enfoques diferentes de entender la política económica.
1: Sí, vamos a empezar con los conceptos, aunque los conceptos, primero brevemente quería decir que vamos a hacer unos conceptos, unas distinciones, vamos a hablar de filosofía, de pensamiento social es, o filosofía política. Entonces, como pensamiento social, por el mismo nombre indica, simplemente voy a decir un par de pinceladas. ¿Qué significa pensar? Pensar es decir, no es lo mismo conocer que comprender. Por ejemplo, Kant, según Immanuel Kant, el filósofo, conocer es la actividad del intelecto, del entendimiento, y comprender es, bueno, una actividad del pensamiento o de la razón, ¿no? Es para tener, bueno, unos conceptos de simplemente sobre el tema que tratamos, que es pensamiento social. Y ahora, yendo allá al tema de socialdemocracia y de liberalismo, empezando por, bueno, la socialdemocracia. Tendríamos que hablar primeramente también un par de pinceladas del socialismo, del contexto histórico. La idea del socialismo, diríamos tres nociones: el comunismo, el socialismo y el anarquismo, ¿no? Comunismo, situación, un estado social de ausencia de propiedad privada de los medios de producción y de las distinciones por clases sociales. Es la doctrina que defiende tal Estado. El socialismo es la teoría o práctica social que defiende la posesión y la administración pública de los medios de producción. Y el anarquismo, la teoría y práctica social que defiende la abolición de la autoridad política para generar una sociedad basada en la cooperación mutua. Y en el socialismo, pues, incluso comenzó mucho antes del siglo XIX con la utopía, eso es otro tema, ya es otro, sería como un precedente, digamos, el socialismo utópico, quiero decir, o sea, eso fue una, esa utopía, la que, cuando digo que comenzó mucho...
0: Alfonso, está saturando, aléjate del micrófono, ahora mejor.
1: Cuando digo que comenzó mucho antes del siglo XIX, me refiero a la obra de Tomás Moro, Utopía, escrita en el siglo XVI, pero que fue la base para la escuela, para la doctrina del pensamiento utópico. Entonces, primero vamos a hablar de... Habría que hablar de

0: socialismo, socialdemocracia y democracia. Entonces, primero tendríamos que hablar de que la idea de la democracia... Las críticas a la democracia. Entonces, por ejemplo,
1: pues, Alfonso, ¿pasa algo?
0: No.
1: Adelante.
0: Pues que, por ejemplo, una de las críticas que se hizo a la democracia fue que la democracia no es un... Espera, que lo... Estoy buscando el argumento, ¿vale? Entonces...
1: Bueno, pues simplemente les recuerdo yo a los oyentes que estáis en Rebelión en la Granja 49. Es la edición 49 de Rebelión en la Granja. Y en la noche de hoy estamos hablando de socialdemocracia frente al liberalismo, como dos enfoques de entender la política económica en la actualidad. La verdad que es un programa apasionante y en el cual dentro de unos instantes nos llamará también Luis Dionis, colaborador habitual de Rebelión en la Granja, para participar en el debate de esta noche de este Rebelión en la Granja 49, especial Socialdemocracia frente al liberalismo, hoy 5 de febrero de 2026. Adelante, Alfonso.
0: Sí, a ver, ya he encontrado el argumento. Habría que empezar hablando de la democracia y de las críticas a la democracia. Por ejemplo, pues para empezar había un filósofo del siglo XX, Schumpeter. Hizo unas críticas al ideal clásico de la democracia. Las críticas son que política está hecha para el pueblo a través de para el pueblo y por el pueblo a través de los representantes. El argumento de Schumpeter es que la democracia necesita unas élites políticas y es positivo que existan estas élites que, controladas por el pueblo, gobiernan para el bien común. La crítica sería que realmente el pueblo no gobierna, o sea, el pueblo elige, digamos. El pueblo, el pueblo no opina, no decide, sino que elige, digamos. Y elija a los mejores. Y los representantes, que son los elegidos, no ejecutan las decisiones, sino que luchan por los votos. Los representantes, o sea, es decir, luchan por los votos en el sentido de que hay una competencia. Pero esto se puede ver por una parte como una crítica o por una parte como una, entre comillas, ventaja o como un inconveniente, digamos. Parece que está aquí la palabra lucha, de que luchan por los votos, parece que tiene un sentido peyorativo, ¿no? Y por eso digo que puede ser un inconveniente, ese sentido peyorativo, o puede ser una ventaja. La ventaja es que es la representación del pluralismo. Los representantes luchan por los votos, la competencia, y se puede decir competencia, o se puede decir que hay competencia, y se puede decir que hay pluralismo también. Según Schumpeter, la democracia es solo un método de elección de los mejores líderes que busca el bien del pueblo y evita los excesos el pueblo evita los excesos al ser elegidos los representantes en un sistema competitivo. Y esto es el modelo de mercado capitalista. Y aquí tenemos, con esta palabra, capitalista, nos puede dar pie para el siguiente término, que es el neoliberalismo. Entonces, aquí tenemos en esta teoría de Schumpeter, es que, bueno, la valoración de la democracia, ya habla, dice, de la democracia real, de Schumpeter, es que está lejos del ideal normativo de la democracia representativa. La democracia representativa del filósofo John Stuart Mill, del siglo XIX. Además, son tres características de la valoración de la democracia real de Schumpeter. La primera, está lejos de la idea normativa de democracia representativa. La segunda, se encuentra lejos, más lejos todavía, del ideal clásico de la democracia participativa, ideal clásico de la democracia participativa. Y la tercera valoración es si entraña elementos, entre comillas, demofóbicos, o sea, hacia fobia hacia la democracia. Si entraña, si de ahí surgen elementos de fobia hacia la democracia, digamos, entraña lo posible en democracia. Hablaba también Schumpeter de lo lo posible en democracia y lo real en democracia. Estas son unas características de este pensador, de Schumpeter, y luego otras características que serían, podemos decir, de la democracia, que es la concepción de la democracia en el siglo XX. En la primera mitad del siglo XX ya hubo discusiones sobre, en primer lugar, ¿es deseable la democracia? Respuesta, sí, es deseable como forma de gobierno. En segundo lugar, ¿qué forma democrática de gobierno es deseable? El modelo hegemónico. En tercer lugar, ¿qué es necesario estructuralmente para la democracia? ¿Capitalismo o redistribución de la riqueza? Mientras que en la segunda mitad del siglo XIX se impone la democracia representativa elitista, término de Schumpeter. La democracia representativa elitista como modelo hegemónico y homogéneo, que tiene tres rasgos: la burocracia y la pérdida del control del pueblo al tomar decisiones, la representatividad como principio democrático inevitable y la democracia como método o procedimiento electoral, un método o procedimiento electoral. De ahí se derivaría una crisis de este método como procedimiento electoral, se derivaría la crisis de representación y la crisis de participación. Pero tenemos algunos términos ya de que la democracia representativa, si el pueblo elige, simplemente elige pero no toma decisiones, y la pérdida del control del pueblo a tomar decisiones, y la representatividad es otro término que nos hemos encontrado, y la competencia o el pluralismo. Y tenemos aquí estas características que serían las características de la democracia hasta por el momento. Luego podríamos hablar de la democracia en el siglo XXI.
1: Muy bien, Alfonso, ha sido una introducción muy interesante. Y ahora, si me estás escuchando, Luis Dionis, llámanos al 976-52-56-45.
0: Pero opina ahora, hablad vosotros, intervenid vosotros ahora, que dad vuestra opinión.
1: Sí, pero tengo que primero decirle a Luis que nos llame. Cuando puedas, Luis, nos llamas.
0: Sí, mientras tanto podéis dar vuestra opinión vosotros.
1: Bueno, lo que pasa que, a ver, lo que acabas de decir tú, Es la teoría, quiero decir, tampoco hay que debatir sobre ello, ¿no? Yo creo, no sé. ¿Tú qué opinas, Gonzalo? ¿Querrías apuntalar algo con respecto a lo que ha dicho Alfonso?
2: Bueno, de momento no hemos entrado en el tema.
1: Claro, es que no sé sobre qué quieres que debatamos.
2: Bueno, de momento, para empezar, yo diría que el liberalismo es una... En lingüística es un falso amigo, que se dice en inglés. Liberal significa lo contrario que en español. En inglés, liberal sería equivalente a socialista, y lo que aquí se dice liberal, allí se dice libertarian, mientras que aquí un libertario sería a lo mejor un anarquista, que sería distinto.
1: Correcto. Aquí un libertario sería un anarquista, efectivamente, o lo que también se ha llamado tradicionalmente socialista utópico.
2: Entonces son términos que son opuestos, y a veces es complicado es decirlo bien, porque en un sitio es de donde es el origen de estas palabras, es lo contrario de cómo se dice aquí.
0: Es que aquí el liberalismo se entiende como si misma etimología del nombre indica que se aboga por la libertad, o sea, por la libertad absoluta, pero sin, pues por ejemplo, sin la intervención del Estado.
2: Sí, claro. Entonces, yo creo que el debate, pues, tenemos dos absolutos, que los absolutos no son buenos ninguno de los dos, que sería uno un anarcocapitalismo extremo, por ejemplo, en el que no existe ninguna organización superior, no existe policía o jueces.
1: Un momento, Gonzalo. Buenas noches. ¿Estás ahí, Luis?
3: Sí, estoy aquí, sí.
1: Vale, perfectamente.
3: Bueno, que sea Gonzalo, que me salga mal interrumpirle.
1: Sí, exactamente, que sepáis ya, los oyentes de Rebelión en la Granja, que Luis Dionis ya está al teléfono, que nos ha llamado al 976-52-56-45, el número de teléfono de Radio Mai, por si algún oyente nos queréis llamar en alguna ocasión. Continúa, Gonzalo, que te escuchamos todos.
2: Sí, entonces decía que hay dos absolutos que están en los dos extremos, y los dos serían negativos para cualquier persona que viviera en ese sistema. Un anarcocapitalismo extremo, pues no habría ningún ente que pudiera juzgar, por ejemplo, si algo está mal. Se dependería todo del comercio, digamos. Y lo mismo con un estado opresor extremo, un comunismo totalmente estatalista, donde todo no existe la propiedad privada y tus calcetines son del Estado y todo es del Estado. Entonces, el debate está pues en más que cuál de los dos es mejor, cuando en el plano absoluto los dos estarían mal, en qué punto estamos nosotros y qué nos convendría más como sociedad. Yo creo que estamos en una sociedad donde el Estado es demasiado grande, está tomando demasiado poder, acaba resultando opresivo y extractivo, y entonces en nuestro caso, en el punto en el que estamos, yo creo que nosotros necesitaríamos menos Estado y más libertad.
1: ¿Qué opinas tú al respecto, Luis? Dice a Gonzalo, menos Estado y más libertad. ¿Tú qué opinas, Luis?
3: ¡Buah! Aquí podríamos empezar y no terminar, porque para empezar, mientras hoy hablará Alfonso y luego a Gonzalo, pues se venían muchas chispas a la cabeza, porque ha mencionado Schumpeter y me he acordado de que leí hace muchos años el libro de Schumpeter. O sea, digo, anda, me mencionaron a Schumpeter. Y recuerdo que en este libro, creo que se titulaba Lo hermoso es pequeño, o algo así. Y vamos, no recordaba estas clasificaciones que ha dicho Alfonso, a lo mejor las hablaba en otro libro, no en este, pero sí que recuerdo que Schumpeter, en este libro en concreto, exponía una tesis que me resultó muy curiosa, que decía que la economía planificada, que se terminaría imponiendo, pero no por una revolución socialista o comunista o izquierdista de ningún tipo, sino por la simple deriva económica, que cada vez habría mayor concentración de capital en menos manos, y al final sería apenas un puñado de personas las que controlarían el mundo. Y eso vendría a ser en la práctica lo mismo que un sistema planificado comunista.
1: Interesante.
3: Recuerdo que en este libro exponía Schumpeter esta teoría. Y luego, no sé, ha hablado Gonzalo del libertarismo anglosajón y tal y demás. Pero bueno, a ver, aquí hay que tener en cuenta que en Estados Unidos hay libertarios de izquierdas y de derechas, que eso no lo ha mencionado. Que también hay anarquistas de derechas, por ejemplo, en Estados Unidos. Una cosa que nos puede parecer muy sorprendente.
1: Bueno, ahí está. Por ejemplo, hay gente que dice que Milei, el presidente de Argentina, es anarcocapitalista, que sería una especie de libertario, pero de capitalismo extremo. Como que todo es libertad.
2: Yo creo que Luis se refiere más a, por ejemplo, en Estados Unidos, los grupos moteros, por ejemplo, este tipo de grupos son anarquistas porque están en contra del Estado, pero no tienen una tendencia ideológica de izquierdas como se entiende aquí.
3: Efectivamente, es que una cosa es ser anarquista de derechas y otra cosa es ser el
1: anarquista de extrema izquierda.
3: Vamos a ver. Vamos a aclararnos. Milei lo que quiere instaurar en Argentina, que está intentando, aunque no lo ha conseguido, aunque está dando ya pasos, es tener el mismo modelo de liberalismo económico total que tenía Estados Unidos hasta el crack del 29, que es un modelo que creó, si no me falla la memoria, creo que fue Jefferson, a principios del 19.
1: Y que, permíteme que te diga, es muy poco solidario con las clases populares.
4: Luis.
3: Bueno, un estadounidense.
1: Esa es mi opinión.
3: Los estadounidenses, por ejemplo, no lo ven así. Porque, por ejemplo, antes del crack del 29, Pues había hospitales para pobres en Estados Unidos, pero no los sufragaba el Estado, eran de beneficencia.
0: Luis, más bien yo...
1: Más lejos. Estás saturando todo el rato, Alfonso,
0: Luis,
1: ponte lejos.
0: Yo quería puntualizar una cosa sobre respecto a Milei. Más bien lo que hace es aplicar una teoría del neoliberalismo que creo que es de la escuela, no me acuerdo si es de la escuela de Viena o de la escuela de Chicago, que es el Estado mínimo. O sea... es la intervención mínima del Estado y aplicar recortes y recortes, como cuando salió en esa famosa escena en la tele que había un, en un corcho había todas las toda la estructura, Ministerio de Sanidad fuera, es recortar, entonces recortar en educación, en sanidad y dar apostar por la educación privada, por la sanidad privada, y son los recortes del Estado. Eso se llama Estado mínimo. Y es un concepto de un neoliberal que se llamaba Hayek, que no me acuerdo si era, creo que era de la escuela, bueno, si no me equivoco, de la escuela de Viena.
3: Es que por ejemplo habría mucho que debatir, porque para empezar has empezado a decir que Schumpeter era filósofo, y vamos, Schumpeter, si no me equivoco, se le conoce más como economista que como filósofo.
0: Bueno, era un economista, pero, en realidad,
3: pero es que hay tantos matices, que si tal escuela no sé qué, y las diferencias son tan mínimas, que es que aquí podríamos entrar en un debate que no llegaríamos nunca a ningún lado.
0: Oye, pero es que está claro, has dicho que son que empezó en que es una creencia en el siglo XIX, a mí me ha sorprendido. Lo que yo tengo entendido es que, bueno, que es lo que he dicho antes, que intenta aplicar el Estado mínimo, pero creo que proviene de la escuela de Viena, vamos.
3: Pero es que te diga, o sea, la socialdemocracia, no nos engañemos, en realidad no es una extensión más del marxismo.
0: Pero que no, pero ¿cómo mencionas la socialdemocracia? Estamos hablando de Milei, que es el neoliberalismo, no es socialdemocracia.
3: Está hablando de la socialdemocracia ahora, está hablando.
1: Bueno, ahora yo... está hablando de la socialdemocracia, Luis, sí.
3: Bueno, pero que te quiero decir que es que hay tantísimas escuelas y de pensamiento político, económico y tal, que es que si empezáramos no terminaríamos en la vida.
2: Yo creo que en realidad la socialdemocracia es lo que impera en todo Occidente, sea un partido u otro, todos los partidos mayoritarios son socialdemocracia.
0: Sí.
2: Lo de Milei es una especie de experimento raro que ha sido casi milagroso que saliera. Yo cuando lo oí, aunque no mucho tiempo antes de que se presentara, dije, ¡buah, este no va a salir en la vida!
1: Y bueno, pero porque estamos hablando de socialdemocracia como política económica. En ese sentido, sí. Claro. Si hablamos de socialdemocracia como pensamiento político, no, porque hay muchos gobiernos de derechas conservadores en Europa. Si hablamos de política económica, efectivamente, la política económica hegemónica en Occidente es la socialdemocracia, pero siempre que lo hablemos desde un punto de vista de política económica. Si hablamos desde un punto de vista ideológico, hablaríamos que también existen lo que se llama a nivel político liberal conservador, que hay gobiernos en Europa que son de esa ideología.
0: Muchos países aplican políticas económicas neoliberales.
1: Pero muy puntuales, Alfonso, creo
2: muy
1: yo.
2: Muy poco.
1: Muy poquito, de forma excepcional.
2: Casi todo económicamente es socialdemocracia.
1: Sí,
2: decir,
1: en política económica sí, estoy de acuerdo.
2: Un partido que se puede denominar liberal conservador y en realidad todo lo que hemos dicho del Estado lo conserva igual que como estaba antes. No hace recortes. De hecho, normalmente lo aumentan cada vez más, aunque tengan esa denominación. Entonces, yo creo que en todo Occidente la socialdemocracia como sistema económico es apabullantemente hegemónico.
1: Es la que impera, estoy de acuerdo, Gonzalo, estoy de acuerdo contigo.
3: Bueno, es que era así. De hecho, por ejemplo, en España, el Partido Popular y el Partido Socialista Obrero Español comparten grupo parlamentario en Estrasburgo. O sea, que es que ya con eso creo que se dice bastante.
1: Bueno, pero eso es otro tema. Eso puede ser por otro tipo de intereses, el tema de la Agenda 2030, no sé, todo el tema del cambio climático. Es decir, hay muchas cosas que les unen. Sí, lo que pasa que, a ver, nosotros sabemos que efectivamente Europa es como es y que efectivamente el Partido Popular y otros partidos de derechas van de la mano de los socialistas, pero son en temas, digamos, muy puntuales, que de acuerdo que ahí están juntos, pero luego a nivel nivel, digamos, de otro tipo de políticas, hay diferencias entre los partidos de derechas y los partidos de izquierda en Europa.
2: Bueno, yo creo que a nivel económico que estamos hablando, en general, son muy parecidos.
3: Son muy parecidos. Yo no sabría. Yo no veo mucha una diferencia sustancial. Yo he vivido la mayor parte de mi vida en democracia y yo no he sentido que viviera en una sociedad diferente gobernada por el PP o gobernada por el PSOE. ¿Qué queréis que os lo diga? O sea, ni creo que vosotros hayáis sentido que yo he vivido en una sociedad que sea sustancialmente diferente. O sea, si ha ido cambiando la sociedad no ha sido por alternancia política, sino por otros motivos, yo diría que por una deriva ideológica que me atrevería a llamar casi universal.
0: Bueno, y en cuanto a, yo que he mencionado el liberalismo, se puede decir, a ver, el liberalismo se puede definir como los el problema de hacer posible que todos los individuos persigan su propia concepción del bien a su manera. Este problema cuadra con la preocupación por el pluralismo, la necesidad del respeto a los derechos individuales y las garantías legales respecto al uso del poder político. Esto le llamaremos el liberalismo político, pero lo podemos diferenciar del liberalismo económico. Seguramente el liberalismo económico acepta la tesis del liberalismo político, pero no tiene por qué ser al revés. Es decir, el liberal político no tiene por qué ser un liberal económico. De hecho, es plausible un socialismo liberal en el sentido político. Para el liberalismo económico, los individuos deben tener derechos civiles, de conciencia o de expresión, pero también de libre cambio e iniciativa económica, que les permiten plantear su vida según sus criterios, con la tesis de que solamente esto constituye su libertad y que, así entendida, resulta la meta central que deberían perseguir en las instituciones. Así que el liberalismo aboga, como yo te he dicho antes, Gonzalo, por la libertad absoluta. Y el liberalismo económico o liberalismo clásico es la doctrina de los primeros autores autoconsiderados como liberales en el siglo XIX. Pensaban que la libertad moderna tenía que ver con los negocios privados sin interferencia externa en un contexto de derechos civiles que incluían libertades económicas. ¿Mm?
1: Muy bien, muy interesante. ¿Alguna cosa más, Luis?
3: Pues no sé, yo hacia bote pronto no.
1: ¿Te parece, Alfonso, que sigamos con las características de Social Democracia y Liberalismo?
0: Sí.
1: ¿Cómo manejan la economía, la importancia, sí, del Estado en una u otra? Vamos, sí, a seguir con diferencias teóricas, sí, entre, sí, socialdemocracia y liberalismo.
0: Bueno, de
1: adelante,
0: hecho,
1: Alfonso.
0: Para terminar con el término libre, bueno, con el término liberalismo, mejor dicho, ahora con el término liberal. En el siglo XIX, el término liberal designaba a políticos y pensadores políticos que defendían una tercera vía, es decir, algo intermedio entre el absolutismo real y la democracia revolucionaria. Los liberales se opusieron al intento de la restauración de hacer retroceder el reloj hacia el antiguo régimen. Como sabéis, después de la Revolución Francesa de 1789 volvió el antiguo régimen, que lo instauró Napoleón Bonaparte en Francia, bueno, y Fernando VII en España.
3: No exactamente, fue más bien a la caída de Napoleón.
0: Bueno, eso es, mejor dicho, la caída de Napoleón.
1: Bueno, de hecho, Napoleón, una de las cosas.
3: La restauración borbónica francesa con la Casa de Orleans.
0: Sí, eso es.
3: Francesa,
0: sí,
3: no española, ¿no?
0: Sí,
3: porque esta restauración borbónica española y la francesa, no hay que confundirla.
1: De hecho, Napoleón muchas veces defendió su expansión imperial diciendo que lo que él exportaba eran las ideas de la Revolución Francesa, nada más lejos de la realidad.
3: Sí y no.
1: O sea, está claro, él decía eso, pero luego, pues sí, efectivamente hizo reformas en Francia, pero él no exportaba ni muchísimo menos los ideales de la Revolución Francesa, porque en la Revolución Francesa no podía haber un emperador. Habría, en todo caso, un presidente de la República, nunca un emperador, que es lo que fue Napoleón, y luego siguió con Napoleón III.
3: Pero ya te digo que sí, que no, porque, por ejemplo, aquí en España, una de las primeras cosas que hizo fue liquidar el Santo Oficio. O sea, que ya te digo, instaurar el código napoleónico civil napoleónico, que tenía muy muy poco que ver con la legislación que venía del antiguo régimen. O sea, que te digo que sí y que no. O sea, digamos que Napoleón se quedó a medias. La restauración absolutista,
1: sí, quizá.
3: Volvió a Francia pues con la restauración borbónica, vino a España con los 100.000 hijos de San Luis, etcétera, etcétera, etcétera. O sea, que es que ya te digo, o sea, es que digamos que Napoleón, digamos que fue el término medio.
1: Sí, un sistema, híbrido entre lo que sería una república y lo que sería el absolutismo.
3: Llegó un contrato con la Iglesia Católica, fue coronado emperador por el Papa en persona. O sea, que es que... es lo que te digo yo, que sí, no, se quedó ahí a medias.
1: Hizo alguna reforma, se quedó a mitad de camino, está claro, Luis, muy bien apuntado. Adelante, Alfonso, que estabas tú hablando.
0: Sí, luego, pues... me ha sorprendido lo que ha dicho Luis de la cita de Schumpeter. De eso de que debería ser al final toda una economía planificada.
3: Sí, pero por pura acumulación de capital. Y cada vez los pequeños empresarios y los pequeños comerciantes y la gente que tiene pequeños negocios podrán competir cada vez con más dificultad frente a las grandes compañías. Y al final pues terminaremos trabajando todos para muy pocas compañías en el mundo que quedará el capital concentrado en muy pocas manos y por lo tanto la economía mundial será planificada, pero no por una revolución sino por concentración de capital. Yo ya os digo, yo recuerdo esto que lo decía en este libro de Schumpeter.
1: Sí, claro, pero vamos a ver, Luis, pero no es lo mismo una economía planificada comunista que una economía planificada desde lo que sería el capitalismo. No es lo mismo. Que sí, que estoy de acuerdo que cada vez habrá empresas mayores.
3: Pero te voy a decir una cosa. A ver. Muchos presidentes de partidos comunistas gobernaban sus países como si el país entero fuera propiedad de ellos. Con lo cual, a la hora de la verdad, no hay mucha diferencia.
1: Eso es verdad.
3: Ceaușescu, por ejemplo, y su señora gobernaban el país como si las cuentas del país fueran sus cuentas privadas.
1: Sí, lo gobernaba como un cortijo. Fue un ejemplo de gobernar el país como un cortijo, Ceaușescu. Estoy de acuerdo.
3: O sea que entre eso y luego, por ejemplo, Trujillo, que nunca fue de izquierdas, no era en realidad no era muy diferente de Ceaușescu, porque también fue propietario de prácticamente el país entero. Ya veis, Trujillo, el dictador de derechos de la República Dominicana. O sea, Trujillo llegó a la cosa a tal extremo que era dueño de hasta todos los burdeles del país.
1: Sí, una pregunta que te quería hacer, Luis, sobre Trujillo. Digo también de cara a que puede haber ahora personas que nos estén escuchando y que no estén muy puestas ni en economía, ni en política, ni en ideología. Lo que te quería preguntar sobre Trujillo. ¿De qué año a qué año gobernó República Dominicana Trujillo? Digo, para contextualizarlo.
3: Uy.
1: Más o menos, mitad del siglo XIX, es por contextualizarlo.
3: Desde los años de 30 hasta 1958-59, si no me equivoco, por ahí.
1: O sea, pleno siglo XX.
3: Sí.
1: Vale,
3: fue de los pocos, fue de los pocos dirigentes mundiales que visitó a Franco, por cierto.
1: Sí.
3: Y está enterrado en el cementerio del Pardo.
1: Mira, qué curioso.
3: Igual que Franco, cosas, ¿no?
1: Sí, o sea, sí, muy curioso.
0: Luis, lo que has dicho de Schumpeter, y termino ya con eso, es que me ha recordado a John Rawls, que John Rawls era un pensador que...
3: Hasta 1961 gobernó Trujillo, estoy mirando ahora.
0: Luis,
3: vale, perdona, continúa.
0: Lo que has dicho de Schumpeter, de que todo sería una economía planificada, me recordaba algo de John Rawls, que fue el autor de la teoría de la justicia. John Rawls era liberal en lo político, pero el tipo de sociedad que preconizaba no era puramente liberal. O sea, es liberal en lo político, pero no lo es en lo económico. Es liberal, pero curiosamente era, porque ya falleció, era liberal, pero curiosamente era más o menos afín a cierto tipo de socialismo, John Rawls. Y aunque estaba en contra de los autoritarismos, ¿vale? Era, digamos, afín a cierto tipo de socialismo. Un pie en lo liberal y otro pie en cierto tipo de socialismo.
1: Digamos que era a nivel, digamos, político-ideológico, era de derechas, era liberal, pero a nivel, digamos, de cómo organizar la economía, era más socialista o más próximo a los principios socialistas.
0: Sí.
1: De eso hay mucho en la historia de la economía.
0: John Rawls, no voy a explicar la teoría de la justicia, pero voy a decir una cosa, una brevemente, un par de pinceladas solamente de respecto a su teoría de la sociedad liberal. Rawls cree que la sociedad en una sociedad liberal pueden aceptarse los principios de la justicia por un consenso entrecruzado. O sea, cada persona acepta los principios por sus propias razones. Por ejemplo, el derecho a sufragio. Y cada persona está a favor, acepta el derecho a sufragio o está a favor del derecho a sufragio, pero por distintas razones. Por ejemplo, un humanista lo defiende por la igualdad natural de todos los seres humanos. Un creyente lo justifica porque todos somos hijos de Dios.
1: Correcto.
0: Un utilitarista lo sostiene porque maximiza el bienestar social. Es decir, razones distintas, pero mismo acuerdo práctico, el sufragio universal. Simplemente para mencionar a otro filósofo su teoría de la sociedad liberal.
1: Muy interesante, Alfonso. Bueno, seguimos avanzando, Alfonso.
0: Pues vamos a seguir avanzando y ahora vamos a hablar del liberalismo económico.
1: Adelante.
0: El liberalismo económico es tratar los derechos de propiedad con un similar estatus y protecciones que otros derechos civiles y procesales. Y aquí es donde entra lo que he comentado yo antes del Estado mínimo. El pensador de liberalismo económico fue Nozick, ¿eh? Escribió su obra, que por cierto la escribió en oposición a Rawls, y Nozick escribió su obra en favor de un Estado mínimo, argumentando que lo importante para juzgar el sistema económico es comprobar si la adquisición y la transmisión de propiedades se ha realizado correctamente. O sea, es a favor de los derechos de propiedad. El objetivo es respetar las transacciones voluntarias entre adultos que consienten. Las características del liberalismo económico de Nozick son la autopropiedad. Todo individuo mentalmente capaz tiene un derecho absoluto a disponer de su persona, incluyendo los talentos que ha recibido y cultivado. En segundo lugar, apropiación original. El titular inicial de un derecho de propiedad sobre un objeto es el primero en reivindicar su propiedad. En tercer lugar, justa transferencia. La justicia de un derecho de propiedad se establece desde el momento en que se obtiene por una transferencia voluntaria, tácita o explícita, con contrapartida o sin contrapartida material o monetaria, con la persona que era anteriormente la propietaria legítima. Y otra característica es la rectificación. Deberían compensarse las adquisiciones injustas. En la práctica, sin embargo, no tenemos información exhaustiva sobre las condiciones de cumplimiento de esos principios. Y diferentes generaciones de personas en el tiempo hacen que las rectificaciones ya no puedan darse entre perpetradores y víctimas. Tendríamos aquí lo del derecho de propiedad, titular un derecho de propiedad sobre un objeto, la transferencia voluntaria, no sé, se podría aplicar a las... ¿a qué se podría aplicar, Gonzalo? Por ejemplo, ¿el alquiler de vivienda o algo así?
2: No sé, en lugar de la teoría, explícanoslo con tus palabras y con algún ejemplo práctico.
0: Es lo que intento plantear, podría ser ese ejemplo, ¿no?
1: Muy bien. Luis, ¿te gustaría apuntar algo? Tengo preparado un vídeo de 6 minutos sobre los principios de la socialdemocracia. Esto ya es más de cara a los oyentes para que conozcan un poco más a fondo lo que son, aunque lo ha explicado muy bien antes Alfonso, para que sepan los oyentes de Radio Mai cómo funciona la socialdemocracia y cuáles son sus características, su forma de gobernar, etcétera. Comenta algo si quieres, Luis, y si eso pasamos ya al vídeo.
3: Pon el vídeo.
1: Venga, pues pongo el vídeo y así escuchamos un poquito de estas características que tiene la socialdemocracia, que la define como un puente entre la igualdad y la libertad.
4: La socialdemocracia. En este vídeo vamos a explicarte de forma sencilla en qué se diferencia del socialismo y otras corrientes y algunos ejemplos de países que la aplican en la práctica. ¿Qué es la socialdemocracia? La socialdemocracia es una ideología política y económica que busca combinar dos cosas. Una economía de mercado, es decir, donde las empresas y los individuos pueden comerciar libremente, y un fuerte compromiso con la justicia social y el bienestar de todas las personas. En pocas palabras, la socialdemocracia busca lo mejor de dos mundos, la eficiencia del capitalismo y la igualdad que promueven las políticas sociales. ¿Cómo lo logra? A través de medidas como impuestos progresivos para redistribuir la riqueza, educación y salud gratuitas o accesibles para todos, y regulaciones al mercado para evitar abusos. El objetivo principal de la socialdemocracia es reducir las desigualdades sin eliminar la propiedad privada ni el mercado libre. En algunas ocasiones, yo he definido la socialdemocracia como un socialismo light. ¿Cómo nació la socialdemocracia? La socialdemocracia tiene sus raíces en el socialismo del siglo XIX, un movimiento que luchaba por los derechos de los trabajadores durante la Revolución Industrial. Sin embargo, a lo largo del tiempo, los socialdemócratas comenzaron a distanciarse de las ideas más radicales del socialismo, como es el caso de la abolición del capitalismo. En lugar de buscar una revolución, los socialdemócratas decidieron trabajar dentro del sistema democrático para promover reformas que mejoraran la vida de las personas. Por eso la socialdemocracia está muy ligada a los valores democráticos como elecciones libres, respeto por los derechos humanos y libertades individuales. Diferencias entre socialdemocracia, socialismo y otras corrientes. Para entender mejor qué es la socialdemocracia, veamos cómo se diferencia de otras corrientes. El socialismo busca eliminar o reducir al mínimo la propiedad privada, reemplazándola con propiedad colectiva o estatal. Muchas veces propone eliminar el mercado y planificar la economía centralmente. Un ejemplo de socialismo es el modelo soviético en el siglo XX. La socialdemocracia no busca eliminar el mercado ni la propiedad privada, sino regularlos. Se enfoca en garantizar derechos básicos como educación, salud y protección social para reducir desigualdades. Como ejemplo, podemos citar a los países nórdicos como Suecia y Noruega, los cuales, lo hemos dicho, no son socialistas. El capitalismo puro o neoliberalismo da prioridad total al mercado libre, con mínima intervención del gobierno. Cree que la competencia y la iniciativa privada son las mejores formas de generar riqueza. Como ejemplo, podemos citar a las políticas neoliberales en Estados Unidos o Chile en los años 80. La clave de la socialdemocracia está en el equilibrio. No es ni completamente capitalista ni completamente socialista. Ejemplos prácticos de socialdemocracia en el mundo. Algunos países que aplican principios socialdemócratas son Suecia y los países nórdicos. Tienen sistemas de bienestar muy avanzados, educación y salud gratuitas, licencias parentales generosas, altos impuestos progresivos, pero un nivel de vida muy alto. Alemania combina una economía de mercado fuerte con protección social. Por ejemplo, Alemania tiene un sistema de salud universal que convive con aseguradoras privadas. Canadá, sistema de salud público accesible para todos. Programas sociales sólidos como subsidios a la vivienda y al desempleo. Estos países demuestran que es posible tener economías dinámicas sin dejar de lado la justicia social. Beneficios y críticas de la socialdemocracia. Veamos primero los beneficios. Reducción de desigualdades económicas. Garantía de derechos básicos como salud y educación. Estabilidad política y económica gracias a la combinación de mercado y regulaciones. Ahora revisemos las críticas. Los altos impuestos pueden desincentivar a las personas a trabajar más o invertir. Algunos creen que el Estado puede volverse demasiado grande e ineficiente. En tiempos de crisis económica, el modelo puede enfrentarse a grandes desafíos para financiar programas sociales. A pesar de estas críticas, la socialdemocracia ha demostrado ser un modelo exitoso en muchos países, especialmente en Europa. ¿Por qué es relevante la socialdemocracia hoy? Hoy en día la socialdemocracia es más importante que nunca. En un mundo con crecientes desigualdades, crisis climática y desinformación, este modelo ofrece soluciones equilibradas. Por ejemplo, promueve energías limpias sin destruir la economía, busca proteger a los más vulnerables en tiempos de crisis y fomenta la participación democrática, algo crucial en un mundo donde el autoritarismo está resurgiendo. ¿Es la socialdemocracia el mejor camino? La socialdemocracia no es perfecta, pero ha demostrado ser un modelo efectivo para combinar justicia social y libertad económica. Si nos interesa un mundo más justo, sin renunciar a la democracia ni al mercado, este modelo puede ser una gran fuente de inspiración. ¿Pero qué opinan ustedes, comunicreativos? ¿Creen que la socialdemocracia es el camino ideal o prefieren otra corriente política? Yo soy Emilio Pineda y los espero en el próximo capítulo de Comunicreando. Pásenla bien. Hasta pronto.
1: Bueno, eso era el resumen que nos decía este señor. Entiendo que será economista. Nos hace, yo creo, que una definición bastante interesante y bastante buena de lo que es socialdemocracia. Nos dice las principales características que tiene la socialdemocracia. Nos dice que son, pues es un puente entre lo que es la igualdad y la libertad. Es un sistema que, digamos, que combina un capitalismo moderado con la justicia social. Y bueno, nos habla también de países donde la socialdemocracia lleva triunfando muchos años, como... Luego escucharemos también un vídeo sobre liberalismo, que la palabra liberalismo es tremendamente polisémica, porque el liberalismo puede significar una cosa desde el punto de vista histórico, otra cosa desde el punto de vista político y otra cosa diferente desde el punto de vista económico. Pero también haremos luego una definición o un vídeo sobre liberalismo desde el punto de vista económico, que es como hemos analizado la socialdemocracia. El programa de hoy es de economía y, por tanto, luego veremos un vídeo sobre cómo es el liberalismo y qué características tiene el liberalismo como movimiento económico. ¿Os gustaría comentar alguna cosa? ¿Os ha inspirado alguna cosa, algún comentario el vídeo, Gonzalo?
2: Claro, estoy de acuerdo con las críticas que se le pueden hacer, que los políticos son los que toman el mando y cada vez engordan más su capacidad de mandar, cada vez extraen más dinero de los ciudadanos y cada vez les quitan más libertad. Entonces, pues todo esto hay que controlarlo y hay que tratar de evitarlo. Entiendo también, por ejemplo, en lo que es economía más estricta, que cuando hay una crisis, pues sí que se puede hacer un que el Estado haga un salvavidas. Bueno, se puede entender, esto era lo que decía Keynes, me parece, que es en el que se basaron para salir de las crisis, de, por ejemplo, en 2008, pues se hablaba mucho de él. Claro, también, ¿qué es lo que pasa? Que al final eso se puede hacer para una crisis puntual, pero lo que se hace es implementarlo continuamente. Entonces, ¿qué ocurre? Que el Estado coge, ya no se endeuda para salvar un momento puntual, se endeuda continuamente. Entonces, continuamente para los gastos comunes, que los aumenta cada vez más sin ningún sentido, para cosas que no benefician a los ciudadanos, se endeuda. Entonces, cada vez son más pobres todos. Y al año siguiente hay que pagar, es lo que se paga normalmente, la deuda y lo que se vuelve a endeudar. Esto es un disparate, es un sinsentido.
1: Es que yo creo personalmente que la política de endeudamiento que siguen algunos gobiernos europeos, yo creo que es hambre para hoy y hambre para mañana, sí, las dos sí, cosas, claro, las dos cosas.
2: Claro, claro, sí, sí. Y claro, me acuerdo a Keynes que le decían, bueno, pero esto ahora bien, pero ¿y en 100 años? Y decía, bueno, en 100 años estaremos todos muertos.
1: Todos calvos, sí, todos calvos.
2: Y claro, han pasado 100 años desde Keynes, fue de los años 20.
1: Sí, sí, sí, sí.
3: Pues Keynes sigue siendo lo que más pinta a día de hoy.
1: Sí, sí, la verdad es que es un referente, sí, señor. ¿Querías decir alguna cosa más, Luis, sobre este tema?
3: No. Solo decir eso. O sea, que si Keynes es el referente desde la Gran Depresión y ahí se ha quedado. O sea...
1: Sí, sí, sí. Es verdad, es verdad.
2: Y, no sé, aquí, por ejemplo, pues cuando se hizo el plan EP o algo así, pues... que yo me acuerdo en un pueblo al lado de donde trabajaba que había un cartel enorme, que el plan E fue este que hizo Zapatero, me parece, de, bueno, hay que hacer gasto público para reactivar la economía. Y se gastaban, a lo mejor, 3.000 euros en poner un cartel enorme en la entrada del pueblo para decir que se habían gastado 1.000 euros en poner una impresora. Había disparates así. Que es un sinsentido.
3: Eso era bastante habitual, Gonzalo, ¿eh?
2: Sí, sí.
3: O sea, eso era bastante habitual. O sea, yo me acuerdo, por ejemplo, hace ya cuando empezaron a llevar internet al mundo rural, lo que empezaron fue colocar una especie de ordenadores que parecían las antiguas máquinas recreativas de marcianos, que conexión a internet en los bares y en los ayuntamientos de los pueblos o en los centros sociales, telecus, etcétera. Y bueno, yo me acuerdo que pusieron uno en mi pueblo que no llegó a funcionar nunca y pusieron un cartelón inmenso que fijó que había costado más que el chisme ese.
2: Sí, sí.
3: O sea, y cosas así las vi en bastantes sitios. O sea, decía, bueno, esto no tiene ningún sentido. Ni me preguntéis qué gobierno era porque ni me acuerdo y sinceramente tampoco le doy mucha importancia.
2: Y claro, también da un problema que es que pues el Estado enorme así en plan, no, nosotros somos, se dice, no, nosotros somos buenos, porque somos los que repartimos el dinero. Claro, pero no es dinero vuestro, es el dinero que habéis quitado. Entonces, ¿qué es lo que hacen? Hacer votos cautivos, regalar dinero para que les voten porque les regalan dinero y a los que trabajan, esos explotados. Y después, ¿qué ocurre? Que les explotan tanto que si los llegan a hacer pobres, entonces van a pasar a ser dependientes del Estado. Es un círculo vicioso prodigioso que da enormes resultados para los políticos sin escrúpulos que los llevan a cabo.
3: Evidentemente, es que por ejemplo, en mi caso, o sea, yo estoy completamente cautivo del Estado. Por ejemplo, a mí, yo llevo una vida, procuro llevarla la mejor que puedo, pero yo soy perfectamente consciente que soy cautivo del Estado. Yo tengo un 65% de discapacidad y cobro una pequeña pensión. No voy a dar detalles porque no viene a cuento. Únicamente lo pongo por ejemplo. Pero resulta que tengo también unas pequeñas propiedades. Esta pensión que tengo condicionada, que tengo está condicionada a mis ingresos y propiedades. Si resultara que yo me pusiera a trabajar a jornada completa, la pensión que tengo vendría a ser prácticamente lo mismo que los ingresos que estoy teniendo a día de hoy, sin trabajar. Claro. ¿Qué hago yo? ¿Por no trabajar?
2: Claro, es que incentivan el no trabajar, es que no tiene sentido.
1: Y no puedes pedir el ingreso mínimo vital, yo recibo el ingreso, no ingreso mínimo vital.
3: Propiedades, pero curiosamente hay gente que tiene una incapacidad laboral no total y están cobrando pensión y a la vez trabajando y pueden cobrar dos a la vez. O sea, son cosas bastante absurdas.
1: Sí, yo conozco varios casos al respecto.
3: O sea, y sin embargo yo no tengo ese derecho y otra gente sí. ¿Por qué? No tiene sentido. Es que no lo tiene. O sea, ¿qué más me gustaría llevar una vida normal? O sea, pero es que desde luego, es que porque es que luego encima el problema es que es otro. Tengo otro problema añadido, que es que si me quitan la paga esta que cobro, no me la devuelven ya.
2: Sí, claro, ahora puedo trabajar, trabajo dos años, luego me echan o lo que sea, pues vuelvo a recibir la paga porque tengo incapacidad. No, entonces te la quitan para siempre.
3: Efectivamente,
1: no, pero eso tiene su lógica. Pues entonces no trabajes. Quiero decir, lo que tú dices es verdad. Pero claro, si tú de repente te pones a trabajar, claro, y va en, que eso va en contra de la discapacidad que tienes, y digamos, oh, este señor puede trabajar, pues le quitamos la pensión. Le quitamos la pensión contributiva que tenga, porque como es capaz de trabajar, claro, por eso yo entiendo perfectamente la postura de Luis. Quizás sea muy conservadora, pero es la más segura. Oye, que sí, igual trabajando gano un poquito más, pero va a ser un poquito más nada más. Y ahora que no trabajo, que estoy descansado, que estoy bien de salud, y encima el Estado me da, por un lado, un dinero, una pensión, y además lo compatibilizo pues con unas propiedades que tengo que puedo alquilar, yo desde luego no trabajaría.
3: Si me pusiera a trabajar, el jornal que me darían no sería ni 100 euros más que lo que estoy gastando ahora.
1: Pues claro, claro, es que ellos están fomentando esto. Claro, están fomentando, o sea, que las personas...
3: Y encima corro el riesgo de que si me despiden con 51 años que tengo, imagínate que ahora adentro trabajar, me tengo 51 años, y de aquí a 2 años me despiden, y me planto con 53 años, ¿y quién me da trabajo entonces?
1: Claro. ¿Y no tendrías ayudas sociales tampoco?
3: No, y a la de 53 años tampoco tendría derecho, porque tampoco tendría el mínimo cotizado, porque llevo un ron prácticamente toda la vida. Tampoco tengo el mínimo suficiente para pedir esa paga debido a que estoy enfermo prácticamente toda la vida. Desde toda la vida, porque a mí empezaron a darme Tansirum 11 años. Pero bueno, esto no
1: importa. Pero es que es verdad. O sea, yo entiendo tu situación. Es que a ti te conviene, claro, desde el punto de vista económico, seguir igual.
3: Claro.
1: Está claro. No vas a arriesgarte a perder lo único que tienes.
3: Yo os digo, a mí qué más me gustaría que llegara una vida normal. ¿Dónde que firma? Ahora mismo, ya está. Pero es que para mí eso es un riesgo.
1: Es un riesgo económico enorme, y entiendo tu postura.
3: Enorme.
1: Entiendo tu postura, Luis, completamente.
3: A ver, una vida formal, ¿dónde hay que firmar? Venga, ahora mismo. Pero claro, es que es un riesgo.
1: Está clarísimo, Luis.
3: O sea, y yo soy una persona que me considero cautiva directamente del Estado. Bueno, me considero, no, es que sé que soy cautivo del Estado. Porque es que no me dejan por gente de maniobra. O sea, no me lo permiten.
2: Sí, lo que el Estado pretende pues es tener cautivos cada vez a más gente.
3: Claro, y tener a gente que sean estómagos agradecidos y que voten a favor del sistema. Uh-huh. Eso es lo que quiere el sistema. Aunque vamos, ¿cuándo y cuándo lo van a conseguir?
1: Lo que pasa es que un país así, a largo plazo, está abocado a la ruina y al colapso total. Es decir, puede llegar un momento que no haya dinero para las pensiones, que no haya dinero para ningún tipo de ayuda social, porque esos gobiernos que llevan a cabo una socialdemocracia, digamos, al extremo, que no voy a dar tampoco nombres ni voy a decir ningún país, pero los que llevan la socialdemocracia al extremo pueden acabar, lógicamente, endeudados. Y si esa deuda se multiplica y se acumula y se acumula, llegará un momento que, lógicamente, la economía de ese país colapsará. Y entonces, lógicamente, a partir de ahí, ¿qué pasa? Pues oye, que ahora no hay dinero para pensiones, y las personas que realmente merezcan esas ayudas sociales no las van a poder tener. Quizás estamos hablando a largo plazo, pero es que ese momento va a llegar si algunos países occidentales, como es el caso de España, se están endeudando de una manera verdaderamente bestial. Es que igual ya no hay dinero para las pensiones dentro de 50 años.
2: Bueno, y menos. Actualmente, claro, España se está endeudando porque le está dejando el Banco Central Europeo.
1: Correcto.
2: Pero Alemania y Francia tampoco están muy bollantes. En cualquier momento pueden cortarlo.
3: Yo voy a decir una cosa. Si no vemos el colapso, mejor. Si nosotros no lo vemos, mejor. Y si se produce después de que estemos muertos, mejor. ¿Qué mucha probabilidad de que se produzca? Altísima. ¿Que nos equivocamos en estos vaticinios? Mejor todavía. Ojalá nos equivoquemos. Sí. Pero yo soy de la misma postura de Gonzalo y de David. Pero también os digo eso, si no lo vemos, mejor. Si ocurre después de muertos, mejor. Y si nos equivocamos en lo que estamos diciendo, mejor todavía. Lo recalco, es que lo vuelvo a repetir.
1: No, hombre, está
3: todavía,
1: claro, lo que pasa que...
3: Clarísimo.
1: Sí. Hombre, lo que pasa es que también hay que pensar en nuestros descendientes, nuestros hijos, nuestros nietos, que se encuentren en un país en buenas circunstancias, no como lo estamos dejando.
3: Yo creo que discordiga. Yo ya era adolescente y yo me di cuenta de que iba a llevar una vida peor que la de mi padre. Yo ya me daba cuenta de eso.
1: O sea,
3: me daba cuenta de una manera muy clara, porque es que yo veía claramente, yo con 18, 19 años, yo veía claramente que mi padre, sin estudios, sin idiomas, sin oficio, con un castellano más que deficiente, lo único que tuvo que hacer para prosperar fue venir aquí a Zaragoza, ponerse a trabajar a una fábrica y hacer horas extras.
1: Sí, sí, sí.
3: Lo único.
1: Sí.
3: La gente como nosotros nos han exigido que si matemáticas, que si química, que si latín, que si inglés, que si hacer el pino al revés mientras recitamos la canción de cantar de la canción del pirata de Espronceda, etcétera, etcétera, etcétera. O sea, se nos han exigido de todo. Y luego resulta que a la hora de la verdad hemos tenido menos sueldos, hemos tenido familias mucho más inestables que la que tuvieron nuestros padres. En líneas generales, la mayoría no hemos tenido, por ejemplo, esposas que han estado a nuestro lado a toda costa y a cualquier precio, como la tuvieron nuestros padres. No hemos tenido el trabajo estable y los ingresos económicos que tenían nuestros padres con respecto a lo que valían las cosas, y sobre todo la vivienda y la estabilidad laboral de entrar en un sitio y saber que si con toda certeza te jubilabas ahí. Y no sé si me dejo algo más, o sea, porque vamos, yo por ejemplo, yo qué sé, o sea,

0: Lo que es el Estado es, esperas, que me parece que ahora no oigo.
1: ¿Oyes, Gonzalo? Sí. ¿Qué habéis hecho ahí? Pero...
0: No, la música no la oigo, está sonando.
1: No, la música va a empezar ahora otra vez.
0: Ah, vale.
1: Adelante, Gonzalo. Sí.
0: Bueno, que hay muchas cosas que se pueden repensar, yo qué sé. El dinero, pues tiene el monopolio de la fabricación del dinero el Estado. Bueno, mientras sea útil y sea bueno, vale, pero...
2: Lo del Estado.
0: Pero claro, es que todo es del Estado. Entonces, mientras sea bueno para los ciudadanos, sí, pero cuando eso se emplee en contra de ellos, pues oye, a tomar por saco el Estado. Por lo menos en las partes que no sea útil.
1: Son las señales horarias, que son las 11 de la noche. No os asustéis, que esto no es como en la otra radio donde estamos. Aquí en Radio Mai se oyen las señales horarias. Adelante, que creo que te has parado tú, Gonzalo.
0: No, bueno, a ver qué más opiniones hay.
1: Luis, ¿te gustaría apuntar algo o pasamos a que continúe leyéndonos un poco el tema de socialdemocracia y liberalismo, Alfonso?
2: Continúa, Alfonso.
3: Sí, solo quiero decir un comentario. Lo que habéis dicho es muy interesante. Lo que habéis dicho respecto a lo que has dicho, Gonzalo, del Estado muy grande, que es un Estado demasiado grande.
1: Demasiado grande.
3: Y luego, como has empezado tú diciendo eso y luego has hablado de la que se endeuda cada vez más, pues con eso. Cuando has dicho el ejemplo del endeudamiento, ya he entendido realmente, ya he entendido mejor lo que querías decir cuando dices que cuando has citado un Estado demasiado grande. Entonces, bueno, pues...
0: Que igual ocurre también en casi todos los países. La mayoría de los países están muy endeudados de todo Occidente.
3: Y bueno, era pues volviendo al liberalismo económico, en el liberalismo... como he dicho al comienzo, bueno, es preconiza la libertad económica. Voy a poner un ejemplo que es un ejemplo del liberalismo económico de Hayek, que es otro economista de la escuela de Austria. Por ejemplo, Susana tiene una tienda de muebles, compra sillas a Juan, que es carpintero, y le compra la madera cortada a Sara, la cual a su vez le ha comprado sus sierras a María. No existe un plan concertado entre ellas que lleve desde la adquisición de las materias primas o herramientas a la venta minorista de una silla a un cliente. Simplemente cada agente se fija en los precios e intenta conseguir un acuerdo satisfactorio. Uno de los beneficios del mercado es su ahorro en la información necesaria para organizar interacciones a una vasta escala. Permite el ajuste constante de una masa de agentes que solamente se guía por su información parcial y los incentivos que tienen al observar el movimiento de los precios. Susana compara la calidad y el precio de las sillas de los vendedores al por mayor porque tiene que ofrecer un buen trato a sus clientes, de manera que evitará adquirir un producto con sobrecostes, lo cual obligará a Juan y a otros carpinteros a vender a un precio competitivo. Al tener que concurrir en base a precios, los agentes tienen determinados incentivos. Es decir, que es la... se preconiza la libertad económica sin la intervención del Estado.
0: Sí, bueno, antes hemos dicho que casi todos los partidos mayoritarios están dentro de lo que es la socialdemocracia, pero sí que existen partidos que están fuera de este sistema de pensamiento. Por ejemplo, en España, no sé si todavía existe, había un partido que era el PLI, el Partido de la Libertad Individual. De hecho, conozco a uno que fue candidato aquí por Zaragoza al Congreso de los Diputados y estaba dentro de lo que era el órgano nacional del partido y todo esto. Y bueno, es curioso, claro, son totalmente minoritarios y desconocidos para la gran mayoría. Y bueno, ya también he dicho, no sé en qué punto de la escala entre lo intermedio y lo absoluto por un lado u otro están, que ya digo que lo absoluto tampoco es bueno. Pero bueno, es curioso que saber que sí que hay personas que sí que abogan por otra forma de concebir la economía. Y bueno, hay economistas españoles, pues

0: famosos dentro de esto, por ejemplo Huerta de Soto, que es profesor de universidad, y yo recuerdo haber visto alguna charla suya en vídeo en tiempos y era muy interesante.
1: Continúa, Alfonso.
2: Los argumentos de Hayek estaban dirigidos a mostrar que una economía completamente planificada sería menos eficiente y libre que una economía de mercado. Lo que no es obvio es que esos argumentos justifiquen un tipo de economía de mercado por encima de otra. Por ejemplo, pensad lo diferente que puede ser Estados Unidos de Suecia, ambos países con economías mercantiles, con economías de mercado. Los mercados son compatibles con repartos más igualitarios de la propiedad, como ocurre en Suecia, por ejemplo. Por ejemplo, podríamos discutir sobre políticas públicas como la renta básica o las cooperativas de trabajadores. Además, la evidencia empírica señala que la actividad expansiva del Estado y su progresivo papel respecto de sanidad, pensiones, regulaciones, etcétera, ha sido compatible con la eficiencia económica y con la garantía de los derechos individuales. Es decir, en casos donde no hay una economía centralmente planificada y un Estado autoritario. Donde no hay una economía centralmente planificada y no hay un Estado autoritario. Por último, aunque aceptemos que los resultados de la oferta y la demanda son un resultado agregado de muchas acciones, eso no los hace ajenos a las consideraciones sobre la justicia. Las políticas públicas son una elección colectiva que afectan al reparto de la propiedad. De modo que, como diría Rawls, el autor de la teoría de la justicia, debemos preguntarnos qué tipo de reparto resulta equitativo.
1: Muy bien, muy interesante. Muchas gracias, Alfonso. Como nos quedan solamente 20 minutos para terminar el programa de esta noche de Rebelión en la Granja 49, especial Socialdemocracia frente al liberalismo, quería poneros ahora un vídeo también de 6 minutos que nos define lo que es el liberalismo, tanto desde el punto de vista político como desde el punto de vista económico, que es el que más nos interesa en este programa. Entonces, si queréis hacer algún apunte más, y si no, ponemos el vídeo y entramos ya con las conclusiones de Socialdemocracia frente al liberalismo, y me tendréis que decir qué cosas os convencen más de la socialdemocracia y qué cosas os convencen más del liberalismo, o si no os convence ninguno de los dos sistemas, que sería una posibilidad. ¿Ponemos el vídeo?
0: Adelante.
1: Adelante, Alfonso.
2: Bueno,
1: ¿quieres decir alguna cosa más?
2: Liberalismo, decir la definición es de la división filosófica según la cual las instituciones de una sociedad deben ser marcadamente capitalistas, con una democracia constitucionalmente limitada y un estado de bienestar ausente o modesto. Un estado de bienestar, como lo que he dicho yo del el estado mínimo.
1: Claro, el neoliberalismo, al menos en mi opinión, tendría algo interesante, que es limitar, digamos, la superhegemonía del Estado. Eso estaría bien, pero claro, no dejarlo en su mínima expresión, porque se supone que un Estado, yo estoy de acuerdo que no sea un Estado hegemónico y que sea papa Estado y que Estado sea todo y que todos pertenezcamos al Estado. Eso no, pero tampoco un Estado mínimo que deje a las personas más vulnerables completamente solas. Eso tampoco es, ¿vale? Pero me ha gustado esa definición de neoliberalismo.
2: Y además puedo añadir que todo ello en un contexto globalizado.
1: Globalizado, efectivamente, así es.
2: Con el tiempo, y el prefijo neo viene del intento de revitalizar estas ideas del siglo XIX, es decir, las ideas del liberalismo a partir de la mitad del siglo XX, neoliberalismo. Con el tiempo, políticas como las de Thatcher y Reagan en Reino Unido y Estados Unidos acaban identificadas con este apelativo.
1: Sí, se les llamó también a esas economías, digamos, de capitalismo salvaje y de ultraderecha, como fue el caso de Margaret Thatcher o Reagan, también se les llamó el movimiento neocon o neoconservador.
2: Yo creo que esa definición del movimiento neocon, ese término del movimiento neocon, surgió después de Reagan.
1: Bueno, igual se podían referir a las políticas de George Bush hijo,
2: sí,
1: que se les llamaba también los neocon.
2: Más bien los neocon,
1: hablando del gobierno de George Bush hijo, efectivamente, sí, eso es. Sí, sí. Continúa, Alfonso.
2: Los autores anteriores señalan como influencias intelectuales de políticas públicas neoliberales las siguientes: privatizaciones, desregulación financiera, reducción del gasto público y debilitamiento del papel de los sindicatos. Es sobre todo una característica que hizo Margaret Thatcher.
1: podría estar de acuerdo en alguna de ellas, pero desde luego lo de la anulación de los sindicatos en ningún caso, porque los sindicatos son los que representan a los trabajadores. Si los sindicatos son débiles, queda todo lógicamente en manos de un Estado opresor. Eso tampoco es la solución. Yo es que soy una persona más bien de centro-derecha, pero hay políticas de Thatcher y de Reagan que me parecían absolutamente radicales, desde luego, y totalmente cuestionables. Alfonso, podemos poner ya el vídeo.
2: Además, un momento,
1: que pero lo último ya.
2: Además, sí. Actores internacionales como el Fondo Monetario Internacional se convirtieron en propulsores de estas medidas, en especial presionando a países en vías de desarrollo para que las adoptaran, en especial a países en vías de desarrollo de Latinoamérica. No obstante, existe diferencia entre la teoría y la práctica. Los críticos de izquierdas señalan que la reanimación del liberalismo económico en la segunda mitad del siglo XX ha ido de la mano de proyectos autoritarios como el golpe de Estado de Pinochet en Chile. Según según David Harvey, en su obra Breve Historia del Neoliberalismo: en mi opinión, el utopismo teórico del argumento neoliberal ha funcionado ante todo como un sistema de justificación y de legitimación de todo lo que fuera necesario hacer para alcanzar ese objetivo. La evidencia indica además que cuando los principios neoliberales chocan con la necesidad de restaurar o de sostener el poder de la élite, o bien son abandonados o bien se tergiversan tanto que acaban siendo irreconocibles. David Harvey, Breve Historia del Neoliberalismo.
1: Muy interesante, Alfonso. Pues vamos a poner entonces el vídeo. Es un vídeo en el que vamos a hablar, o mejor dicho, es un vídeo en el que se habla. En este caso te da un resumen de 6 minutos hablándote de lo que es el liberalismo político y el liberalismo económico, que son dos cosas distintas. Una persona puede ser liberal políticamente hablando y en lo económico puede ser socialdemócrata. Quiere decir que son dos cosas distintas, aparte de lo que comentaba Gonzalo en el arranque del programa. Liberal significa una cosa en Reino Unido y significa otra cosa en España. Eso es muy importante aclararlo, que ya lo ha dicho en el arranque de esta rebelión en la Granja 49 el propio Gonzalo Fanlo. Vamos pues con esto, vamos con lo que es un vídeo de 6 minutos en lo que se define lo que es el liberalismo político y el liberalismo económico. En cuanto termine, iremos yo con las conclusiones porque nos quedan apenas 18 minutos de programa. Vamos allá, este es el vídeo.

0: casa. Un momento, es que estoy viendo el vídeo, le he hecho un vistazo antes, pero es un vídeo que te lo escribe todo. Entonces, espera un momento que voy a mirar la referencia. Claro, no voy a estar leyendo todo lo que pone este tío, porque lo escribe en una especie de pizarra. Entonces, un momento, vamos a buscar. Vamos a ver. Vamos a optar por este vídeo. Es un vídeo que dura 5 minutos y que creo que es el ideal, ¿vale? Habla sobre lo que es el liberalismo económico. Vamos con él.
1: Hola, ¿qué tal? ¿Cómo les va? Hoy vamos a hablar sobre el liberalismo económico. ¿Qué se entiende por el liberalismo económico? Bueno, el liberalismo económico sencillamente es una forma de pensamiento que se emplea en la economía para promover el libre comercio con el objetivo de ejecutar mejores proyectos y fomentar el desarrollo económico. Podríamos decir que el liberalismo económico se ha convertido en una doctrina defendiendo la idea de ser eficientes en la economía sin la necesidad de tantos reglamentos y sin la intervención estatal. No es una doctrina nueva, ya que sus antecedentes provienen del siglo XVIII. Sigamos, vamos a hablar un poco de historia sobre el liberalismo. Bueno, el origen del liberalismo económico se encuentra en el siglo XVIII, siguiendo los postulados del liberalismo. Trataba de acabar con los múltiples privilegios de los que aún gozaba la nobleza, el clero y, por supuesto, la monarquía. Por otra parte, la doctrina también se opuso a una de las ideologías económicas en boga en ese momento, el mercantilismo. Este era partidario de la intervención del Estado en los asuntos económicos. Ya en el siglo XVII aparecieron algunos filósofos cuyas ideas eran cercanas a este liberalismo. John Locke suele ser considerado como una de las influencias de los autores posteriores que definieron la doctrina. Continuemos con algunas características del liberalismo económico, ¿sí? Entre las características con las que cuenta el liberalismo económico son las que tendremos a continuación. Se mantiene el equilibrio de la producción y el consumo, ya que la oferta y la demanda tienen libre interacción. Otro de los puntos es que el Estado tiene limitada su interacción, pues debe dejar que las empresas y personas lleven a cabo sus acuerdos y contratos. Por otro lado, se dice que la oferta y la demanda se ve afectada, pues no cuenta con la protección del Estado y tampoco con su completa aceptación. Y el desarrollo y protección de la economía queda en manos de las empresas y personas. Otro punto es que, para que la ejecución sea exitosa, la acumulación de capital y los ahorros son indispensables. Y por último, las empresas o personas buscan siempre beneficio personal, impulsando así el bienestar social. Continuemos. Lucifer, perdón mi francés, ¿qué significa esta frase? Bueno, el liberalismo económico partió de la idea de que el individuo siempre busca su propio beneficio. Esta búsqueda, junto con la del resto de la población, hace que la sociedad acabe siendo beneficiada. De ahí que el Estado no debe meterse en relaciones económicas, o en todo caso, que esta intervención sea mínima. La frase que se usó para resumir la doctrina fue «laissez faire, laissez passer», que en francés significa «dejar hacer, dejar pasar». En realidad, el lema ya había sido utilizado por los fisiócratas, pero el liberalismo acabó por apropiársela. Con el laissez-faire, el mercado no debía tener ninguna regulación más allá de lo que decían los individuos. De igual manera, propugnaba la libertad total de los trabajadores y los empresarios para llegar a acuerdos contractuales, sin que el Estado debiera establecer normativas para defender a ninguno de ellos. Sigamos hablando un poco sobre las ventajas y desventajas de este liberalismo económico. Bien, comenzando con las ventajas, ¿sí? Entre las ventajas destacadas por los críticos que están a favor de la doctrina se encuentran. Por medio del liberalismo económico se le da impulso a las innovaciones creativas y desarrollos a los nuevos proyectos. también se dice que impulsa la competencia, lo que fomenta a las empresas a brindar un mejor servicio o producto. También se dice que el libre comercio logra que las personas dispongan de una gran cantidad de productos y variados con precios más accesibles. Por otro lado, también se dice que fomenta la inversión de grandes capitales, lo que impulsa la economía. Y por último, se dice que fomenta el surgimiento de nuevas empresas, lo que genera nuevos puestos de empleos para la sociedad. Bueno, en el caso de los críticos que cuestionan el liberalismo económico, las desventajas que mencionamos son las siguientes. Primero, que la ejecución del liberalismo económico deja completamente a un lado las consideraciones sociales, desatendiendo a los sectores más desfavorecidos, quienes no tienen participación en la economía. También se dice que no disfrutan de los programas económicos empleados por el Estado, y al independizarse de esto, son blancos de muchas críticas y amenazas. Y por último, al defender el libre comercio internacional, muchas veces abre las fronteras americanas y productos extranjeros, lo que perjudica a la producción y competencia nacional. Bueno, eso es todo por hoy. Espero que les sea de muchísima utilidad. Como siempre le decimos, suscríbanse a nuestro canal, que seguramente encontrarán videos que les será de muchísima utilidad.
0: Bueno, pues este era el vídeo donde esta persona nos explica lo que son los pros y contras del liberalismo económico, sus ventajas y también sus desventajas, que son ventajas y desventajas que nos cuenta lógicamente este chico en el vídeo, pero que son lógicamente fruto de los críticos con uno y otro sistema. Los críticos con el liberalismo hablan de las desventajas del liberalismo y los que están a favor del liberalismo hablan de las ventajas que tiene el liberalismo. Pero como aquí, en Rebelión en la Granja 49, especial socialdemocracia frente al liberalismo, somos mentes libres y plurales, vamos ya con las conclusiones y bueno, a ver si cada uno nos puede decir primero qué os ha parecido el vídeo y con qué os quedaríais de la socialdemocracia y qué os quedaríais del liberalismo, o si os quedáis solamente con la democracia o solo con el liberalismo, o si creéis que podría haber una tercera vía económica que sería quizá la más adecuada. En primer lugar, primero tú, Luis, que estás al teléfono.
2: Yo os hablaría de cuarta vía directamente, porque la tercera vía se creó.
0: ¿A qué tercera vía te refieres, Luis?
2: La primera vía, pues, fue el marxismo. La segunda vía fue el fascismo. La tercera vía fue el movimiento de los países no alineados. Y yo me considero muy próximo a la cuarta vía de Dugin. No tan extremista, porque a mi parecer eso ya es demasiado. Pero me considero muy próximo, sí.
0: Explícanos esa teoría para la audiencia de Radio, para la audiencia de Radio Mai, porque yo personalmente no conozco esa teoría. Si la puedes sintetizar un poquito para los oyentes.
2: Pues muy rápidamente, muy grosso modo, pues es ser de izquierda, ser en lo social y en lo económico y de derechas en todo lo demás, en lo que es la familia, la religión, etcétera.
0: La justicia también, que no crees, por ejemplo, sí, en los tribunales populares, sino solamente en los fiscales y en los jueces preparados, podría ser una posibilidad, ¿no? Que en ese aspecto serías más conservador, pero en lo económico y en lo social, más de izquierdas.
2: Espera, no sabría decirte, de Dugin no recuerdo que ningún libro hable de los...
0: De la justicia.
2: De los jurados populares, no recuerdo.
0: Te digo yo como...
2: Claro, que él es ruso y en Rusia nunca ha existido nada parecido, que yo sepa. Imagino que es una cosa que es que ni se la pasó por la cabeza.
3: Además de marxismo y de fascismo, creo que te has olvidado mencionar del anarquismo.
0: Pero el anarquismo nunca ha llegado a tomar el poder en ningún país de Occidente, esto, Alfonso, ¿no? Ha hablado...
3: No, hablo como en cuanto a la descripción de las corrientes.
0: Eso sí,
3: yo creo que la ha solido mencionar en anarquismo.
2: Sí, hombre, pero tradicionalmente sí, pero lo cierto es que se habla de cuarta vía, la de Dugin.
0: La de Dugin.
2: Coño, ¿por qué no has metido en la cuenta el anarquismo? Y yo te diría, bueno, ¿y por qué no metes el trotskismo y el no sé qué y el no sé cuánta?
0: Sí, quedarían algunas ideologías fuera.
2: O sea, a ver si me entiendes. Yo te hablo de lo que se habla normalmente. Cuando me dices que por qué no entras en la cuenta en... ¿por qué no metes en la cuenta el anarquismo? Pues te diría, pues mira, pues sí, tienes razón. Pero lo cierto, es que cuando se habla de Dugin siempre se habla siempre de la cuarta vía de Dugin.
3: No conocía yo la cuarta vía. Había oído hablar de la tercera vía, de creo, si no me equivoco, era la de la que la propulsaba Tony Blair, ¿no? En Gran Bretaña, la tercera.
0: Sí, Tony Blair se llamó la tercera vía.
3: La tercera vía, el laborismo, pero la cuarta vía, no, la verdad es que no había oído hablar
2: de Dugin. Dugin es probablemente una de las mentes más lúcidas que tenemos a día de hoy, pero está completamente loco.
3: Pero puedes repetir.
4: Ya me he oído de él.
0: Chicos, es que no podemos ahora debatir todo, sí, porque nos quedan 5 minutos.
3: Perdona, Luis, puedes repetir.
0: Vamos con conclusiones.
3: En qué es el liberal, en qué es
2: el económico,
3: socialdemócrata.
2: En lo económico y en la política social es de izquierdas, pero en todo lo demás es de derecha.
0: Sí, sí. Digamos que en ese sistema, en el de Dugin, te sentirías, o sea, tú identificado con
2: familia,
0: él.
2: Está a favor de la familia tradicional, en contra del divorcio, a favor de
0: la religión, etcétera. Sí. Etcétera. Digamos que tú, digamos que tú, Luis, te sientes identificado con este sistema de Dugin, que sería ser, digamos, de izquierdas en lo económico y en lo social, y en todo lo demás, que puede ser justicia, religión, tradiciones, serías más conservador.
2: No, ojo, vamos a ver. No, vamos a ver. Identificado, no. Digamos que de los sistemas que hay en el mundo es el que me considero más próximo, ¿eh? Porque también Dugin de vez en cuando suelta cada burrada que ya, cuidado, si te pones a leerlo.
0: Ya. Yeah.
3: Entonces es un poco como Rawls, como lo que he dicho yo, que tiene un pie en el liberalismo, en el neoliberalismo, pero y otro pie en la economía planificada. ¿No, Luis?
2: Este en lo económico es completamente planificado.
0: Vale, pues ha quedado clara la posición de Luis, que de la forma que él ve el mundo de la economía y la política, lo que es la política y la economía, él digamos que de lo que más cercano se siente es a la teoría de Dugin, ¿verdad?
2: La cuarta vía de Dugin.
0: Vía de Dugin.
2: Porque ya os digo que de vez en cuando también te suelta cada burrada que dices, válgame Dios.
0: Vale, pues
2: porque
0: entonces...
2: Lo cierto es que está muy mal de la azotea, sobre todo desde que le asesinaron a la hija. Se ha ido de la cabeza completamente.
0: Vale, pues ha quedado clara la posición en lo político y en lo económico. Se siente cerca de Dugin, en este caso Luis Dionis. Ahora tú, Gonzalo, danos una conclusión, si puede ser de 1 o 2 minutos, sobre lo que son las ventajas y las desventajas, por un lado de la socialdemocracia y por otro lado del liberalismo económico. ¿Dónde te sientes tú, digamos, más próximo? ¿Más liberal, más socialdemócrata o una mezcla de ambas?
4: Bueno, las ventajas y desventajas ya se han dicho en los vídeos, tanto de lo uno como de lo otro. Yo lo que resalto es lo que he dicho al principio, ¿en qué punto estamos entre esas ventajas y esas desventajas? Y yo creo que estamos en una falta de libertad, que ahora regulen que una persona no puede tener un montón de gallinas para comerse los huevos, a mí me parece increíble. Estamos con un Estado opresor que es inadmisible. Y entonces, tal como estamos, hay una muy grande carencia de libertad. Claro, sin irte a los extremos del anarcocapitalismo, de todo esto que hemos dicho.
0: Sí, de Milei, sí, uh-huh. Sí. Vale, pues ha quedado clara entonces tu postura.
4: Y bueno, respecto también de la economía, yo creo que planificada no da buen resultado. Pero, ostras, también los chinos, con esto que el Estado planifica y luego las empresas operan como les da más o menos la gana, pero tienen un control del Estado, les está funcionando muy bien.
3: Economía planificada y capitalismo,
0: Yo creo que es un capitalismo sumergido, digamos.
4: Claro,
0: o sea,
4: por un lado es un capitalismo.
0: Pero es capitalismo.
4: A tope, pero por otro lado sigue siendo un Estado autoritario. Bueno, es extraño.
0: Claro, pero se ve que las empresas tienen bastante libertad para operar. Digamos que está supervisando el Estado, pero no les controla. Como pasa, por ejemplo, en algún país de Occidente, donde puede gobernar, por ejemplo, un partido socialdemócrata y donde, como tú dices, pues resulta, yo qué sé, pues por ejemplo, si ponemos un ejemplo, el que sea, yo qué sé, Alemania, pues que un granjero alemán no pueda criar todas las gallinas que quiera.
4: Pero en China cogen al presidente de Alibaba y lo detienen y a tomar por saco, si se hace demasiado grande.
2: De hecho, China en algunos aspectos es más libre que las sociedades europeas. Porque si tú, por ejemplo, tienes un terrenito en China, puedes hacer ahí lo que te dé la gana por la sencilla razón de que es tuyo. Se acabó la historia.
0: Sí, sí, sí, sí. Pero estamos con conclusiones, Luis. ¿Alguna cosa más que quieres apuntar más, Gonzalo, acerca de liberalismo y socialdemocracia? ¿Alguna cosa?
2: No,
0: Luis, no, le estoy diciendo a Gonzalo.
2: Ah, perdón.
0: Gonzalo, ¿hay alguna cosa más que quieras apuntar?
4: No, ya suficiente.
0: Vale, de acuerdo. Pues muchísimas gracias, Gonzalo. Y ahora vamos con Alfonso. A ver, Alfonso, ahora cuéntanos un poquito, desde el punto de vista político-económico, de dónde te sentirías más cercano, más a la socialdemocracia, más al liberalismo, o en el caso de Gonzalo, que le gustan unas cosas de uno y otras de otro. ¿Qué opinas tú, Alfonso?
3: Sí, me siento más cercano a la socialdemocracia.
0: Sí, muy bien.
3: Y pero porque la... Pero con... Y que haya, porque, y creo que combate, sus políticas combaten las desigualdades, yo creo, y que intenta que haya más, pues eso, más igualdad y eso, pienso que debería haber más justicia, de cara a los ejemplos que hemos puesto, por ejemplo de cara a los ejemplos que a la experiencia personal que ha contado Luis, es que lo que ocurre es que debería haber, yo creo que más justicia, ¿no?
0: Más justicia social,
3: exactamente.
0: Efectivamente, sí. Más justicia social. ¿Y tú crees que con un gobierno socialdemócrata, con una forma de ver la economía socialdemócrata, crees que digamos que es donde está el equilibrio entre lo que sería justicia social y avance económico?
3: Sí, justicia social y
0: avance económico.
3: La justicia social permite más igualdad.
0: Sí.
3: Igualdad y abogo también por la estoy a favor de la redistribución de la riqueza también.
0: Sí, pero ¿estarías de acuerdo con lo que es la economía de mercado? Supongo que también, ¿no?
3: Porque
0: la socialdemocracia también lo defiende.
3: Sí.
0: Claro, diríamos que estarías en un tipo de sistema que sería la socialdemocracia, que sería un equilibrio entre la justicia social por un lado y la economía de mercado por otro.
3: Sí.
0: Lógicamente siempre protegiendo a los más vulnerables.
3: Sí, eso es.
0: Vale, perfectamente.
3: Pues muy bien. Economía de mercado, porque vivimos en una economía de mercado, el capitalismo, que es que no hay otra alternativa, vamos.
0: Bueno, la hay en otros países que tienen gobiernos autoritarios comunistas. Alternativa siempre la hay. Tú te sientes cómodo en la socialdemocracia.
3: Sí, sí.
0: Perfectamente, Alfonso. Bueno, pues nada, me voy a despedir de vosotros y termina aquí entonces Rebelión en la Granja 49, que hemos hablado hoy de socialdemocracia y de liberalismo. Muchas gracias, Gonzalo.
4: Encantado.
0: Muchas gracias, Luis.
2: A vosotros.
0: Y bueno, Alfonso, si te gustaría decir alguna última frase, ya que tú has sido hoy el experto que hemos traído para hablarnos de socialdemocracia y liberalismo, ¿te gustaría terminar con algún axioma, con alguna frase que rematara el programa, Alfonso?
3: Bueno, mira, voy a contar una anécdota que cuentan sobre el neoliberalismo y la igualdad. Esperad, perdón un momento que lo busco. Es mira, a ver, perdón. Uy, espera.
0: Bueno, si lo tienes a mano, si no,
3: sí,
0: finalizamos, ¿eh?
3: Es que es muy rápido, mira.
0: Vale, de momento me despido de Luis. Luis, ya puedes colgar, hasta luego.
2: De acuerdo, hasta luego.
0: Y muchas gracias.
3: Ya tengo el ejemplo. Mira, es un ejemplo que ponen del liberalismo económico, ¿eh? De, en este caso, de Nozick. Suponga, es un ejemplo para demostrar que la libertad pues conlleva desigualdad. La libertad que preconiza el neoliberalismo conlleva también desigualdad.
0: Alfonso, tenemos un minuto, sé breve. Adelante.
3: Supongamos que empezamos con una distribución igual de recursos, ¿no? A todos los miembros de la sociedad tienen exactamente la misma cantidad de dinero. Ahora bien, a algunos les gusta ver a Wilt Chamberlain jugar al básquet y están dispuestos a pagar algo extra para verlo en acción. De modo que su club, además de cobrar el precio normal de la entrada, pide 25 centavos extra que van directamente a Wilt. Millones de personas van a verlo durante una temporada y Wilt acaba siendo un hombre muy rico. Ya no existe una distribución igual de recursos, pero no ha ocurrido nada objetable. La gente simplemente ha elegido en libertad lo que quiere hacer con su dinero. Es un ejemplo que pone el autor del libro. ¿Qué es y para qué sirve la filosofía política? Es Jonathan Swift. Y entonces este es el ejemplo. El ejemplo es que al final Wilt acaba siendo un hombre muy rico, y no, no hay una distribución igual de recursos, se ha permitido esto porque hay libertad de mercado, ¿no? Y al final Wilt Chamberlain acaba siendo un hombre muy rico, pero lo que, como no existe una distribución igual de recursos, lo que hay es una desigualdad.
0: Sí, una sociedad muy desigual, donde hay gente muy rica y gente muy pobre. Sí. Que evidentemente una sociedad así tan desigual no la queremos ninguno de los que hemos estado aquí presentes en este programa de Rebelión en la Granja. Oye, muchísimas gracias de forma muy especial a ti, Alfonso, que te has preparado al fondo el programa, y creo que has estado realmente brillante en todas las exposiciones que has hecho. Te agradezco mucho, Alfonso, que hayas venido a Rebelión en la Granja, y a ver si te vemos más a menudo por aquí los jueves a las 9 de la noche.
3: De nada, sí. A ver si nos vemos en próximos programas.
0: Muy bien, gracias, Alfonso.
3: Gracias a ti, David. Buenas noches.
0: Buenas noches. Y terminamos ya, lo vamos a hacer con una canción que es Dancing in the Dark, de Bruce Springsteen, una de las canciones de la playlist que nos ha traído Alfonso, un Alfonso que la verdad que ha estado realmente brillante en su exposición, donde nos ha explicado desde un punto de vista histórico y desde un punto de vista político-económico lo que es la socialdemocracia y lo que es el liberalismo. Bueno, se despide vosotros, David. Alfonso, termina aquí Rebelión en la Granja 49, socialdemocracia frente al liberalismo. Espero que hayáis disfrutado, y el próximo jueves volverá en Rebelión en la Granja con el número 50. Espero que hayáis disfrutado de este Rebelión en la Granja 49, socialdemocracia frente al liberalismo. Aquí termina este gran programa de Rebelión en la Granja de Radio MAI. Os dejo con Dancing in the Dark, Bruce Springsteen. Hasta el próximo jueves. Adiós.

0: ha venido aquí?
1: Te lo voy a decir. Estoy aquí para comunicaros que la vida, tal y como la habéis conocido, ha terminado.
0: No nos hace falta para nada.
1: Os voy a hacer falta hasta para haceros una paja. Si os habéis creído, nenas, que vais a poder escurrir el bulto porque vuestro último sargento era una mariquita, a punto de jubilarse, que pasaba de todo, os habéis equivocado. Vais a empezar a comportaros como marines ahora mismo. Más vale que os vayáis al pueblo esta noche a reíros y a hacer el gilipollas, o a restregar vuestras tichitas contra vuestras novias, o a meterla en cualquier agujero. Pero sea lo que sea, hacedlo, porque mañana a las 6 de la mañana, vuestros culos serán míos.

0: Bueno, pues aquí arranca la bolsa de Judas. Ha saltado el ordenador, ha saltado justo con la música de empezar el programa. Claro, yo digo, pero si esta, si la tengo parada. Esto era la banda sonora de la serie. Uno que buscaba, que tenía un nombre, que buscaban a Laura. Se llamaba Laura. Laura Palmer. ¿Quién mató a Laura Palmer, puede ser?
1: No, Twin Peaks, joder. ¿Eh? Twin Peaks.
0: ¿Esto es Twin Peaks?
1: Claro.
0: Yo creo que era la de la Laura Palmer esta.
1: Claro, Twin Peaks.
0: Ah, bien. Ah, que se llamaba Twin Peaks la serie. Vale, vale, tío, joder. Estoy un poco espeso. Que ayer hubo noche de rock and roll y mañanitas de... ¿qué pasa aquí? Todo va mal hoy. ¿Por qué va todo mal? ¿Por qué se ha hecho esto tan grande ahora? Ya está.
1: Es que nos estás poniendo aquí una musiquita para dormir, ¿eh?
0: Oh, es que hoy estoy muy cansado, güey. Estoy muy cansado.
2: Y por ahí lo pones un rato esto y estamos aquí.
1: Ya aquí a roncar, ¿eh?
2: Pero ya.
0: Hombre, podemos hacer una cosa.
1: ¿Qué, roncar?
0: Hacemos 20 minutos de meditación trascendental. Y nos echamos una siesta, que te cagas. No. Que apechugaremos. Tenemos a los chicos de Umbra de camino. Estaban en el local de ensayo porque tienen un fin de semana muy, muy duro el fin de semana que viene. Ahora que no nos oyen, yo voy a verlos a Salamanca. Como no los puedo ver aquí el viernes, pues los veré en Salamanca. Que me cae más a mano. Bueno, ahora nos contarán los chiquetes. ¿Qué tal ha ido la semana, señor Román?
1: Bien.
0: ¿Bien?
1: Tranquila.
0: ¿Ya se notan las vacaciones? ¿Que ya hay gente de vacaciones?
1: Sí, sí, se nota por ahí.
2: Ahora vienen más los nervios de que como vienen las vacaciones, ¿eh? Como vienen las vacaciones, pues hay que acabarlo todo enseguida. Hay que dejarlo todo preparado.
1: No,
2: hay que dejarlo todo mandado.
1: A mí lo que me preocupa es que cuando se van los compañeros de vacaciones, hasta que me vaya yo y tal, pues claro, los camiones que te apoyan en tu ruta y tal no
0: están.
1: Ya no están, porque tienen que estar apoyando.
0: Vamos, que tienes que trabajar más.
1: Sí, o tienes que planteártelo.
0: La ruta, sí, yo me acuerdo que era un poco caótico los meses de verano.
1: Sí,
0: porque hay muchas empresas que están cerradas, pero hay muchas que no. Y como hay menos flota, pues da más vueltas con pirulo.
1: Eso es lo peor, ¿eh?
0: Sí.
1: Yo lo que llevo lo peor es que a lo mejor estás ya en el pradillo de Empedrola y de pronto te salta, ¡pum!, aviso, recogida para cargar en el portazo.
0: ¡Hala!
1: Bueno, pues ya bajaré.
0: Sí, o que estés en la carretera Logroño y te digan, ¡ay, tienes que ir a la carretera Valencia!
1: Sí, bueno, ahora aquí con donde estoy yo no pasa eso.
0: No.
1: Pasaba en...
0: En donde tú y yo sabemos, ¿no?
1: Pasaba, pero porque pasaban las cosas que pasaban. En esta no, porque procuran no mover los camiones
0: de sus rutas.
1: Y si te mueven, que sea una ruta paralela a la tuya.
0: Sí.
1: A mí me ha
0: el dicho, que más cerca esté, digamos.
1: A mí me han cogido y me han dicho, oye, ¿cómo vas? Te preguntan cómo vas, digo, bien, bien, tal. ¿Llevas hueco? Digo, sí, sí, tal. Yo estoy terminando ya. Digo, hostia, apóyame en plaza. Solo tengo que saltar de garrapinillos.
0: Sí, bueno.
1: Pero bueno, cosas de trabajo.
0: A Carlos también va a coger las vacaciones.
2: Yo sí. Ya llega el verano.
1: Claro.
2: Claro.
0: Yo sí, dice. Pues yo también, hombre.
2: Hombre, claro.
0: Yo voy a procurar la primera semana de todos los meses de verano irme a un festival, como hago todos los años.
2: Sí.
0: Con que hacemos Zamora, el Z-Live. Después el Rock Fest, Barcelona. Después nos vamos a Burgos, o antes Burgos y luego Rock Fest. No lo tengo muy claro, no me acuerdo en estos momentos. Y luego vuelvo dos veces a Barcelona, a finales de agosto y la primera semana de septiembre. Okay. Una al Ripollet y otra a un festival que han hecho, que se llama Sub Metal, en Pueblo Nuevo. Y me voy a ver al señor, espérate, que Michael. Espera. Monroe.
1: Hombre, está vivo este hombre.
0: Lo vi hace 2 años, con 68 años o 70 que tiene, enganchó la estructura de los focos para arriba, se subió hasta arriba, se balanceó como un mono, bajó, hizo el espagar de tambor a tambor.
1: Wow. Madre mía.
0: Bah, es el tío vestido de cuero de arriba abajo.
1: Además es de los primeros
0: de la
1: metal, ¿no?
0: Sí, era... sí, con los dos Damur y toda esta gente se ha criado este. Pero, está así, Siku, encuerado de arriba abajo, sus botas camperas blancas. Usted, pero no un hacía, showman, ¿eh?
1: No lo hacía yo vivo.
0: Un showman. Yo os lo aconsejo, si tenéis oportunidad de verlo, porque luego lleva una banda.
1: Hombre, claro, la gente.
0: Regaló la gorra, regaló las armónicas, regaló una cinta que se pone para allí enrollada, yo que sé, de unas cosas. Dices, joder, pues esté con 20 años. Si no te daría tiempo a verlo, de lo deprisa que iría. Porque no paró un segundo, no. Se enrolló con el campo, que tira el micrófono así y le da vueltas al cuello. Sí. Y una de las veces falló, se da la vuelta y el batería allí. Ay. Estamos muertos.
1: Casi le casca.
0: Sí, sí. No, es un crack. Si tenéis oportunidad, más que la música que hace, tampoco que te guste un poco el hard rock o el glam metal. Bien.
1: Música que se escucha bien.
0: Mientras vienen los chicos de Umbra, pues podíamos hablar un poquito de las carreras, Carlitos.
2: Sí.
0: Venga, pues arrancamos la moto, que la tengo aparcada aquí.
1: Hasta el cerebro tienes aparcado.
0: ¿Por qué dices eso, Román? ¿Qué tengo que hacer?
1: Porque estás espeso hoy.
0: Tengo una neurona solo.
1: Es el calor.
2: Estamos un poco retardes.
0: Sí, retarde, ¿sabes? Eso es la palabra, sí. Yo iba a decir que tengo las neuronas justas para no cagar encima hoy, pero bueno. Queda mejor retarder, sí. Pero no lo voy a decir que esto es la radio. Venga, cuéntanos. Mira, hoy me ha dado tiempo de ver todo, menos algunos tramos somnolientos de Monte Carlo, que... 78 vueltas ahí, venga, pobrecicos, mayo. Han levantado hasta el asfalto de las vueltas que han dado, la han gastado.
2: Sí, ha pasado alguna cosa así un poquito, bueno, pero vamos, lo de Mónaco ya se sabe que es el trenecito y si no la cagas tú de que te sales tal cual, lo que sea, como se ha salido el Stroll, se ha salido el Leclerc, que un poco tonto.
0: ¿Qué hostia os ha dado? De morro, pam.
2: Y los dos en el mismo sitio. Pero vamos, yo, es que luego el asfalto estaba mal y para los otros no está mal, ¿ok?
0: Claro, pues ven más despacio. Claro, si no te van a pasar, si no.
2: Ver, pues cógela. A ver, pero se han pegado 78 vueltas, 20 y pico tíos y solo se han salido dos. ¿Quiénes son los tontos? Los dos. No es así.
0: Abrirle la puerta a los chicos, anda.
2: Digo yo que por lógica
0: sí.
2: Tiene que ser así, ¿no?
0: Las matemáticas no mienten.
2: El uno ya sabemos que es mucho, porque el otro, la verdad, el pobre chico, que no me cae mal, ¿eh? Pero vamos, tampoco le da para más.
0: No, la verdad es que no sé qué hace ocupando ese...
2: Y el Stroll, pues bueno, pues eso. Pues, el Leclerc, pues... En fin, para haberle sacudido. Pero bueno, el tema es de que ha vuelto a ganar Antonelli.
0: Sí, macho.
2: ¿Tú?
0: Qué bueno es ese zagal.
2: Oye, increíble que el año pasado parecía que no se iba a comer un colín, ¿eh? ¿Acuerdas el año pasado que todo el mundo estaba ahí dudoso de que si era muy pronto para que se hubiera metido, que si tal, que si cual, ¿sabes?
0: Pero luego, es que es un niño, 19 añicos, tío.
2: 19 años tú.
0: 19 añicos.
2: Lleva pinta de batir todos los récords de los récords.
0: Hoy decían que hacía 36 años que no había ganado un italiano en Mónaco.
2: Sí, mucho. Y fíjate, desde no sé si era desde Ascari por ahí, 70 años por ahí que no ha ganado un italiano con un Ferrari también, ¿sabes? Estaban diciendo si con Ferrari y tal, cual, lo que sea.
0: Ya están los chicos ahí.
1: Usted en bici.
0: A ver, Rubén. ¿El Rubén ha venido?
2: Sí. En bici ha venido. Pedales, tú.
1: En bici a pedales ha venido. A pedales.
0: Claro, cogió uno ayer y hoy otra.
2: Ya lo cojo.
0: ¿Qué? ¿Estás quemando las cervezas de ayer o qué? Sí, yo las estoy sudando, Rubén. Ah, por Dios.
2: Que si lo vemos con el casco y la ropa de biciclista, al final la atropellaremos.
0: Ah, yo sí.
1: Pues ha habido dos que se lo han pensado.
2: ¿Va?
0: Sí.
2: Los que hemos llamado nosotros.
0: ¿Y eso que te ha dado por venir en bicicleta?
1: Pues es lo que dices tú, porque me van a hacer cerveza de ayer.
0: Bueno, pero eso sé que me han tirado en el sofá.
1: Me daba cosa la vuelta. La ida, digo, eran las 6, hacía mucha calor. Digo, si no. Digo,
2: Volveré mala hora para volver con la bici.
0: No,
2: la
0: buena hora. No, pero aún se ve.
2: Para que te vean, hombre.
0: Ah, va. Pero es buena hora, joder.
2: Va, dice.
0: Que acaba en luz. Tonal.
2: Para volver a mala hora, que te lo digo yo. Mala hora.
3: A lo no, que llegué, tanto.
0: Pues mira, que se agarre a la maleta de tu moto con la manita.
3: No, que aún no vivo en San Juan. Okay, ojalá. Que vengo de la Puebla.
0: Y te vas a la Puebla. ¡Ay, Dios mío! ¿Que mañana no tienes que trabajar o qué?
3: Sí.
0: ¿Para mañana?
3: Sí.
0: ¿Ah? Y no te ha quedado tiempo todo el fin de semana, dile.
3: ¿Qué te ayer fuimos? Sí, he cogido la bici todos los días. Viernes, sábado, domingo.
1: Pero qué necesidad.
0: ¿Verdad? Y que mira qué sudada lleva tú.
3: Claro, claro. Sí. Y además lo hago para eso.
0: Para eso. Para sudar.
3: Para sudar, puede sudar la tripa. Sudar.
2: Ahora vamos a tener que poner una manguera ahí fuera para que no huela pies esto.
0: Ese señor que tenéis ahí, ese señor que tenéis ahí, el señor Román, le dio una temporada por llamarnos fofisanos, ¿era?
1: No me acuerdo.
0: Sí.
1: Yo llamaba cualquier cosa.
0: Sí. Yo decía, yo soy fofisano. Sí. ¿Qué quiere decir? Que tienes barriga de fofito, pero está sano. Pues esto le va a pasar a Rubén, que vamos a tener la barriga.
2: Quiere liquidar a Román y a mí.
1: Eso.
2: Aquí.
1: Viene aquí.
0: Mira, no hizo más que entrar y tiró la cerveza. O sea, sí. ¿No fuiste tú el que
3: no,
0: tiró?
3: No,
0: ah,
3: no.
0: Ah, pues yo te eché la culpa.
1: ¿Este casco está homologado o no?
0: Homologado está ese.
3: Bueno. Vale. Ahí, yo me lo he comprado porque pone ahí rock.
1: Vaya.
3: ¿Esto vale para los conciertos o qué?
0: Sí. Y para las minas.
3: Rock Rider es el rockero que corre.
1: Que corre, sí.
3: Ese soy yo.
0: ¡Ay! Muy bien, esos cuernos al viento. Bueno.
4: Ya me quiere quitar el puesto.
0: Ahora sí que eres pedales, ¿eh?
2: Sí.
0: Pedales por la noche y pedales por el día.
1: Bueno, ¿por dónde íbamos?
2: Pues íbamos que había ganado el Antonelli, que parecía eso que no iba a hacer, pero tal. Después ha quedado mi amigo el Moreno. Pues la verdad que han terminado también muy poquitos, porque ha habido bastantes abandonos, tal. Al Saiz, como le ha parecido poco que le pegaran un guarrazo, pues le ha pegado tres.
0: Tres, sí.
2: Ah, hasta que se la han cargado, ¿sabes? Esto es como las películas estas de los romanos, de los gladiadores, que le pegan un estacazo, no se cae, le pegan dos tampoco, al tercero ya lo rematan. Pues sí. Así le ha pasado al...
1: ¿Te llaman o qué?
0: Sí, abrirle la puerta a los chicos.
1: ¡Ay!
2: ¡Ay, macho!
1: Sigue con el Antonino.
2: Sí. Y el Alonso, pues Aston Martin sigue en su línea, decían que en Mónaco iban a... tampoco.
0: Bueno, pero por lo menos como se han estrellado tantos, se han sancionado a tantos, creo que ha hecho el 11.
2: El 11, ya, pero porque han caído mucho.
0: Pero ese coche no anda una patata.
2: Pero sí, el coche...
0: Eso es una castaña piloma.
2: Sí, el viernes se la pegó,
0: Sí, sí, sí.
2: Y el Stroll se la pegó hoy, o sea...
0: Pero no, el viernes se le bloqueó la caja de cambios.
2: Ya.
0: Se quedó el coche bloqueado en el túnel y se fue a...
2: Por eso te digo que el viernes que se la pegó, pero por el coche, no por el Alonso. Pero que, bueno, pues quedó ahí la cosa mal. Mal, no sé si levantaremos cabeza en la Fórmula 1 un poco después del verano, dicen. A ver si es verdad.
3: Ahí,
2: después del parón del verano, que a ver qué es lo
0: que... Yo que creo que el diseñador este con el Alonso no se lleva bien.
3: ¿Nunca se han llevado?
2: ¿Con quién?
0: El Lewis.
3: ¿Con
2: el Newey? Sí.
3: Se respetan.
2: Porque no se han llevado nunca, claro que se han llevado.
0: No. Yo no digo antes, porque estaban en equipos diferentes, pero ahora, el otro día mismo le hizo cambiar el asiento, porque le dijo que con ese asiento él no podía pilotar.
2: Ya,
0: pero es que la aerodinámica del chasis, bien, pues conduce tú, ¿sabes?
2: Claro.
0: Le tuvieron que poner el asiento desde el año pasado, porque en la carrera anterior se retiró porque el asiento lo estaba matando.
2: Sí, es que llevaban unos cojines lumbares por lo del tema de las vértebras y por ahí eso. Bueno, no, pero con el Newey no se lleva mal, ¿eh? No, lo que pasa es que son dos muy perfeccionistas y entonces, pues, claro, está el rollo ahí...
0: Está la cocha...
2: Son que chocan un poco, ¿sabes?
0: Bueno, y las carreras de las motos han estado muy guapas.
2: Y bueno, y en las motos, pues, lo primero de todo, pues, victoria 100 de Márquez, ¿eh?
3: Ducati. 100 de Ducati.
2: Mar Márquez logra su victoria número 100 en el Mundial.
3: Ducati.
2: Y él.
0: Bueno, y además... hacía 16 años que ganó la primera carrera de 125, sí. Este fin de semana y sigue siendo el puto amo este, bueno. Cada vez que dice la verdad se le cae un brazo también.
2: Ayer ganó pues porque quería ganar y por ahí, y hoy pues el Acosta, que estaba como un perro loco ahí, pues la ha vacilado todo lo que ha querido, porque ha salido, le ha dicho que quiere tirar, pues tira. ¿Sabes?
0: Sí. Luego la ha pasado, se ha ido a 3 segundos, le ha dicho, me voy a poner a 2, y el otro por más que tiraba. Hoy, solo ha faltado sacar las pipas.
2: La ha jugado con todo.
0: Sí.
2: ¿Eh?
0: Sí,
2: ha estado muy bien. Bueno, pero luego también tenemos que sacar tarjeta roja a Martín. Ostras. Ahora ha salido el jefe también diciendo que le parece mentira que para un tío que ha ganado un campeonato del mundo, pues que haga estas cosas.
0: Es que ha seguido recto.
2: Es que...
0: Ha seguido recto, se ha llevado pero, a 4 por delante.
3: Escucha, luego no he oído declaraciones, no sé más. Pero a mí me da la sensación de que por detrás, antes, cuando le ha hecho el raro ese, para mí que le han hecho el afilador por detrás a él. Y por no, eso ha perdido el control.
2: Ya, yo me lo estaba mirando por detrás, no lo tocan,
3: Pues a mí me ha dado la sensación.
0: Hay una toma desde el dron.
3: Que igual no, y tampoco es la primera vez que le pasa.
0: Yo desde la del dron no le además, si va el solo, lo que pasa es que sí, que se pone a frenar tarde, se le desestabiliza la moto.
2: Se le ha desestabilizado la moto y entonces.
0: Ya, a volar, pero la putada es que se ha llevado a 4, entre ellos al que va el líder del mundial.
2: Y eran 3 Aprilias de las 4 que han caído.
0: Sí, tío. Todas de su equipo.
2: La única que no era Aprilia, que era el de Guillermo Antonio, ha podido seguir. O sea, que es que encima la han hecho mal que re mal. Pero bueno, pero también hay que nombrar al de Cuna, tú, que aunque sea el amigo de este, el otro, el Rakationu, que lleva todo el año pegándose con la Yamaha, que vale, la Yamaha es una mierda, vale.
0: Sí, tal, lo que sea. El pobre Quartararo también, con lo bueno que es más.
2: Ya la ha dejado estar hoy.
0: Hoy se ha ido a casa, me parece a mí.
2: Hoy la ha dejado la moto y la ha tomado por culo. Pero bueno, que le pone otro sentido y el rajante uno no se sigue sin comerse un colín, si el otro ha sido llegar y meter, ¿sabes? Y yo te lo digo de verdad. Soy el rajante uno y cuando llegué a casa y le pegó un cabezazo contra la pared. Digo, qué cabrón este tío, macho. Es verdad. ¿Sabes? Vale que la moto hace mucho, todo lo que quieras. Pero no te jodería.
3: Hombre, claro que le jodería.
0: Pues y lo dice por el sustituto del. Claro. Del Márquez, del Alex.
3: Sí.
0: Además no se había subido a una moto de competición.
2: A ver, que este es la Superbike, este ya corrió con KTM.
3: Este ya corrió en GP.
2: Corrió con KTM al principio. Ah. Pero con 21 añicos por ahí. También le pasa en Superbike, es que tampoco tiene manera de ganar al otro, ¿sabes? Entonces, pues viene aquí un poco quemado. Pero vamos, que él ha hecho muy bien. Este le ha hecho muy bien.
0: Además hemos ganado las 3 carreras, como dices tú, ¿no?
2: ¿Eh?
0: Hemos ganado las 3 carreras, ¿no? Los españoles.
2: Sí, porque...
0: Bueno, a decir hemos ganado como...
2: Después si... el Manu González ha ganado en Moto2. Bueno, lo de Moto3 ya parece que es un poco monólogo, ¿no? Porque...
0: Hay dos.
2: Ya es siempre lo mismo, pero vamos, a la última vuelta también se han metido un galletón espectacular, ¿eh? Es que...
0: ¿Cuánto corre una moto de estar de Moto2? O sea,
2: ¿De Moto3?
0: 250.
2: 230.
3: No, más. Yo creo que los dos.
2: ¿La de Moto3?
3: Sí, yo creo que los 250, 260
0: los cojarán. Sí, es 60, que me pareció 60. Ver a mí que sacaban lo de las velocidades y que había uno que había ido a 253. Digo, pero son de 2.5, ¿no? Esas motos.
2: Sí,
3: sí, de 4 tiempos.
0: Oh, pues en una bicicleta de esas a 250 tiene que ser también divertido.
2: Bueno, pues fíjate, pero fíjate cómo las llevan, macho, como si fueran bicicletas de verdad, ¿eh?
0: Es una pasada.
2: Es increíble, tú.
0: Y los otros.
2: La cantidad de burradas que llegan a hacer, que además no llevan electrónica, no llevan, ¿sabes?
0: Y se pasan y se repasan y se empujan y se. Se meten por donde no caben 3. Dices, pero.
2: Está súper entretenido.
0: ¿Qué pone?
3: Entre 235 y 260.
2: Bueno, pues tampoco.
0: Claro,
3: no nos hemos ido nada.
2: Está hecho 230.
0: Somos unos fenómenos, lo hemos clavado.
2: Por eso. Ha habido una movida muy gorda también que le afectaba a la de Fernández en Moto 3.
0: Wow.
2: Con lo de los precintos, ¿sabes? Los motores van precintados. Sí.

0: unos precintos que, más, este es un equipo Leopard que lleva muchísimos años en las carreras, que han dicho que no es verdad, que eso que era de haberlo limpiado con los productos que usan y tal. Y bueno, veremos lo que pasa. Pero que le han volado todos los puntos de 6 carreras.
1: Ha apelado y la apelación se la ha apelado el que ha apelado.
0: Bueno,
1: vamos, creo.
0: Que ahí está.
1: No, no, que ya se la ha apelado el que ha apelado a los que
2: me la pela.
3: A ver, muy bien el detalle técnico de Román. Me la pela, dice.
0: Porque luego imagino que estará como todo el tema pasta detrás. Entonces, el equipo ha dicho que va a ir a donde sea.
1: Claro, es que
0: a ver, esto es como cuando te multan los de tráfico, que cuando tú mandas el primer pliego de descargo va al guardia que te ha multado, y el guardia que te ha multado dice, Polo tiene razón, y entonces tienes que seguir. Pues esto es lo mismo, pues habrán ido a los apelado a los que han hecho el informe y les habrán dicho, pues está bien, pues tal, pues acción. Y ahora pues subirá de escaños o de nivel, ha dicho que iban a llegar hasta donde hiciera falta, porque claro, el piloto mal porque le ha quitado todos los puntos. Pero, y el equipo muy mal también, porque si te vuelan todos los puntos, eso les supone pasta.
3: Es mucho dinero, claro, lo que
0: mucha
3: pierde.
0: Pasta.
3: Y entonces, luego la profesionalidad, joder, que queda entredicho.
0: Quedan como guarros.
3: Queda el equipo en entredicho y es uno de los más veteranos, además.
1: A ver, que eso el piloto no tiene. ¿Que ha salido favorecido? Pues sí, pero que el piloto no es culpa del piloto.
0: ¿Pero favorecido de qué?
1: Hombre, si han abierto los motores, será para algo.
0: Pero si ellos dicen que no los han abierto.
1: Pues bien, vale, de acuerdo.
0: Claro, ellos dicen que no los han abierto.
1: Pero,
0: hombre, a ver, si hubiera, vamos a ir a lo básico. Si hubiera abierto un motor y lo hubieran limado los cilindros, los pistones, por decir algo, que es lo más viejo de que, que como la prehistoria, estaría ahí la pieza tocada. Y eso no lo hay. O sea, simplemente han dicho que estaban los precintos mal.
1: Ya.
0: Pero no se ve una pieza reformada.
1: Y no era un motor. Dos.
0: Sí, pero uno era de recambio. El uno era de recambio.
3: Bueno,
0: el tema es que a la vez al final la ha jodido, pero bien. Porque además este chaval.
1: Pues, este año lo está haciendo bien.
0: Lo está haciendo bien, pero sí le están acabando los tiros, porque ya de los viejos de Moto 3.
1: Sí, se está jugando.
0: Entonces, claro, le va a pasar como a su hermano, que lo está haciendo muy bien, pero no tiene equipo para el año que viene, ¿eh? El Raúl Fernández. Porque ahora se lo querían llevar los de T3. Pero que como se cabrearon cuando
3: en KTM no tenían que ser los pilotos ya mayor de edad para poder correr Moto3 con la nueva normativa.
0: Tenían un límite de edad.
1: Edad mínima, no máxima.
0: No, pero
1: a máxima también hay.
0: Llegaron a poner un límite de edad que ya no sé si está en vigor.
3: Es que claro, yo el otro día dije.
0: Pusieron algo, me parece que eran 26.
1: Un chaval viejo. El chaval este no es tan viejo.
3: No, pero que me refiero que había un chavalillo de 17 años corriendo. Digo, pero yo pensaba que habían quitado esa normativa.
1: Sí, que hay edad mínima.
0: Sí. Hay edad mínima. Porque antes hasta con 15 años corrían. Y 14.
3: Por eso. Porque se mató.
0: Pero que también pusieron por arriba, pusieron, yo creo que eran 26 o algo así.
3: Ah, por cierto, la semana pasada no hablamos de la isla de Man, pero se mató un piloto.
0: Se mató un piloto, sí, en lo de Man.
3: Y el año anterior, nuestro amigo Torres.
1: Dos ya.
0: Sí.
3: Dos años con este, sí.
0: Y hoy aún nos queda una carrera, ¿eh?
3: Así la Indy.
0: La Indy, macho.
3: ¿Sí?
0: La Indy, porque de los. Lo del Palou es algo espectacular. Que en los circuitos urbanos, que era lo que más le molaba,
3: lo
0: ya
3: no sé en qué canal
0: los dominaba. Luego están los óvalos grandes, como el de la Indy 500, y luego están los óvalos pequeños, ¿sabes? Que es donde corren hoy.
3: Que se llaman ovalillos.
0: Los ovalillos, exactamente. Pues, aparte de que ella hace ya un par de carreras que ha pillado la cabeza de la clasificación, es que le ha sacado al segundo una milla por hora, que en un circuito de óvalo corto, pues es como si le sacas a otro 15 o 20 kilómetros por hora, ¿sabes? O sea, es exagerado. El sacar una milla a los otros pilotos, una milla de velocidad, dice que es algo estratosférico.
3: Una milla es un kilómetro 400, ¿no?
0: Creo unos 600.
3: Una cosa así.
0: Sí, sí. Pues el sacarle esa milla, o sea, dice que es una barbaridad. Con que, bueno, pero lo que pasa es que es a las 3:00 la mañana.
3: Ya, y en el Dazón la echan, pero no sé si es la misma de la Fórmula 1 o del.
0: No, eso lo echan en Movistar. La Indy la echan en Movistar en el Vamos.
2: Lo estoy viendo dale una bofetada.
0: Dale con el casco.
3: Es que además, como ha venido un guarro como un gocho de sudar, ahí está.
0: Claro, nos tiene aquí que contaminar, malamente.

0: Tienen que entrar los chicos de Umbra, que venga, ya viene toda la banda.
1: Vamos. Joder, es que no puede ser así, no puede ser.
2: A ti te vas a comer tú, Mario.
3: ¿Qué? Me los voy a comer yo. A él, ahí. Como entres por la puerta vas a ver cómo te va el pelo. Bueno, aquí se está fresquisco. Aquí se
0: está bien, también.
3: Bueno, que vamos a hacer una cosa, Carlitos, para no tener a los chicos esperando, que tienen que trabajar también como nosotros mañana. Pues... He dicho nosotros, bueno, como la gente normal. Tú y yo no, Carlos. Somos anormales. Venga, voy a poner una cancioncilla de los chicos y ahora nos cuentan a qué vienen a estos tipos.

0: Roma.
1: Nada intentado.

0: Oigo, se está micro abierto y yo aquí rajando, hablando con Román, la gente dirá... Es que estoy un poco espeso, ya lo he dicho, que solo tengo una neurona hoy y me sirve para respirar. Ay. Bueno, chicos, ¿qué pasa? Buenas tardes.
1: Buenas.
0: Qué contentos están, ¿eh? Disco nuevo, próximo fin de semana, tres conciertos, ¿no? Tres días, tres conciertos, tres causas. Sí. Esto es como lo de la televisión, son 12 meses, 12 causas. Por otros tres días, tres conciertos. ¿De dónde venís ahora?
1: Pues ahora venimos del local de ensayo y de Vitoria.
0: Y de Vitoria. ¡Oh, qué buena tierra!
1: Sí, la verdad es que sí.
0: Qué buena gente hay allí.
1: Muy buena. Buen público.
0: Tengo unos amigos yo que tienen una banda allí que se llaman Queroseno, que van a tocar en un festival el próximo día 6 que hay ahí en Vitoria. Además me mandaron el disco esta semana. A ver si lo traigo para ponerlo. Son muy punkis. Y veteranos. Los entrevistamos por teléfono, ¿te acuerdas, Román? Pues la última entrevista que haremos antes del verano será a los chicos del Queroseno. Bueno, ¿qué pasa? ¿Es el disco físicamente? ¿Dónde está?
1: ¿Dónde está? Es una buena pregunta.
2: Está en París
1: viniendo.
0: Bueno, no, está allí. Pero lo tendréis para el fin de semana.
1: Lo tendremos para el fin de semana. No, yo creo que igual mañana ya los tengo. La idea es mañana. Pero bueno, en cualquier caso, antes del viernes.
0: Bueno, pues a lo largo del fin de semana seguro que lo podemos comprar.
1: Sí. Eso es.
0: Contadme, ¿cuántas canciones? ¿Quién las ha escrito? ¿Cómo la habéis compuesto? ¿Quién ha sido el cerebro esta vez? Ya con se ríe el pequeño. Se ríe, como entiende, sido
3: yo. Yo no he dicho nada.
0: Pero si se te ve en la cara. Sí. ¿Tú qué crees, Cris?
4: A ver, es que hay un poco de todo, ¿no? Sí. O sea, son 12 canciones, entonces hay dos bonus tracks que son del disco anterior, pero grabadas con mi voz y con la guitarra de Sergio. Y luego sí que de los temas pues están los tres nuevos que ya presentamos en el EP. Y luego hay varios que ha compuesto Sergio y otros que hemos compuesto un poco entre todos en el local conforme va surgiendo.
3: Alguno ha salido totalmente en el local, otro hemos llevado alguna idea, alguno que luego se ha ido completando con cosas de todo. Y sí que hay alguno que lo escribí yo casi todo, pero luego siempre se ha hecho con arreglillos y aportaciones del resto.
0: ¿Y cuántos temas habéis metido?
1: 10 más dos bonus tracks del disco anterior.
0: Una es la que escuchábamos de Mírame, ¿no?
1: No, esa, no, ese es un bonus, pero del EP.
0: Ah, del EP, hijo macho, yo me pierdo ya.
1: Del que presentamos en octubre.
0: Sí, al que vinisteis a... que tengo yo las canciones aquí, que eran 5 canciones, ¿puede ser?
1: 6, eran 3 y 3.
0: Bueno... Pues a corto plazo hablamos de que el viernes, ¿no?
1: Sí.
0: ¿Qué pasa el viernes?
1: El viernes pasan cositas.
4: Se vienen cositas.
0: Oye, Román, tú metiste una carpeta aquí que pone música molona.
5: Ah, me estás hablando a mí.
4: Sí. A ver, si metiste una carpeta que se llama música molona.
5: Sí, claro, con las baby metal y todas esas pajotadas que escucho yo.
0: ¿Qué es esto? Esto es lo único que se le puede ocurrir esa Román. Bueno, perdona, chicos.
5: Pero no estamos hablando de mi música molona, estamos hablando de la música molona de ellos, de su disco Renacer, con el Fénix y todo eso, macho.
0: Oye,
5: que lleva un montón de años tú

0: Nada, que era una curiosidad, joder, hay que darle un poco de chispa. Estábamos hablando, viernes, centro cívico, hora.
1: Las 8, sí, bueno, 7 y media, 7 y media apertura de puertas.
0: Sí. Eso y empezáis es. A las 8.
1: Empezamos a las 8.
0: ¿Qué vais a tocar? ¿Disco completo?
1: Sí. Eso
0: más.
1: Más lo que dé tiempo.
0: Sí. Lo que dé tiempo. O sea, hora y media, dos horas. Hora
1: grandes
0: media.
1: Éxitos de ayer y de hoy. Exacto. Más de hoy que de ayer, pero sí.
0: ¿Y termináis el viernes? ¿O vais a casa?
1: Sí.
0: O el planning es. ¿Haces un mete saca de la cama?
1: Sí. Básicamente va a ser así.
0: O sea, dicho, un mete saca, miraban como diciendo, este. No, como la cama. Y. Os vais a hacer un par de acústicos.
1: Sí. Eso es. O sea, la cosa va a ser presentar el disco en el centro cívico por la noche, acabaremos a las 9:30.
2: Sí.
1: Pues estaremos ahí recogiendo, a casi que a dormir unas 4 horas.
3: Lo que dé tiempo.
1: Lo que dé tiempo. Y carretera hasta Salamanca para hacer el acústico que organiza el Z allí. Uh-huh. De ahí.
0: A las 12 de la mañana.
1: Antes de
3: Carlos Escobedo.
1: De ahí iremos a Zamora, veremos el festival, pues, ya que vamos, pues por lo menos un día podemos ver. Uh-huh. Y a la mañana siguiente, pues acústico en Zamora. Y ya vuelta y el lunes a currar.
0: Entonces echaremos unas cervezas allí en Zamora también.
1: Claro, claro, los sitios. Sí, tenéis que venir a los sitios, que es gratis.
0: Claro. Pues en Zamora también el vermú donde tocáis es bueno. Hay una terracita allí que, bueno, y en el mismo parque abren los del festival, ponen un garito de estos que venden jamón y cerveza.
4: ¡Oh, qué más!
0: Ah, sí. Ya venís de serie y todo, ¿eh? Cuando me dé climatizador lleváis un jamón.
1: Ojalá, ¿eh?
0: El mejor regalo de cumpleaños que hay. Yo lo he contado muchas veces, mi amigo Pasqui, cuando éramos más jovencillos, decía, mira, dejad de regalarme camisetas ni pollas. Tú ponéis los 20 euros que vais a gastar cada uno y me compréis un jamón. Y le regalábamos todos los años un jamón que nos comíamos medio ese día.
4: Un regalo para todos.
0: Sí. Bueno, contarme. ¿Hay nervios? ¿No hay nervios? ¿Esto para vosotros ya es ABC?
1: Bueno, para la presentación del disco, pues un poco la emoción, ¿no? De acabar capítulo, sí. Y tal, pero quieras que no, anoche ya hicimos ese concierto, más o menos, sí. Porque estuvimos en Vitoria, sí. Presentamos el disco en Vitoria también.
0: ¿Y qué tal? ¿Había mucha gente?
1: Bueno, aún había gentecilla, muy animada.
2: Sí.
1: De las tres veces que hemos pasado por Vitoria, hemos hecho ya un grupete de seguidores.
2: De fieles. Mm. Y que ya vienen con sus camisetas de Umbra, sí, a los conciertos.
1: Y eso mola mucho. Bien. Además eran fiestas del barrio de ellos. Estaban ahí en la fiesta porque fuimos a saludar al del bar que nos acoge, que hemos hecho bolos allí. Y dicen,
0: pues a ver. ¿Qué bar? Es uno que se toca en la calle.
4: En la calle. Y cuando es invierno, tocamos la última vez que fue en febrero, tocamos dentro.
1: Sí. Vale. Pues estaban de fiestas ahí. Y
0: siempre están de fiestas. O allí, sí. O en Miranda, pero siempre están de fiestas. Son muy divertidos. Bueno, los nervios, digo. Eso sí que los tendréis ya.
1: Bueno. No. Pero más o menos. A ver, lo que pasa es que el acústico es verdad que es un formato que hemos trabajado menos, pero va sonando bien.
3: Nervios del eléctrico se pasaron casi todos ayer.
2: Sí. Más que nervios es ilusión.
0: Sí, claro, el acústico vais a tocar una hora.
1: Sí, menos el sábado, sí. Que son 45 minutos.
2: Sí, más o menos.
0: Sí, porque normalmente son un par de horitas lo que se está por allí. Contarme de qué van las letras esta vez, porque yo sé de las 5 que tengo, lo contasteis cuando vinisteis, pero de las que habéis metido ahora nuevas, pues aparte de que podíamos poner alguna para.
1: También.
0: Espérate, sí, que encuentre yo ahora. Eso no es. ¿Dónde estás? Estoy muy espeso, Román.
4: No se ha oído. Buenas noches, Madrid.
1: Vete ahí a echarle una mano, sí. Que sí. Lo veo un poco perdido.
0: Sí, tío. He copiado la carpeta 2 veces y no la he encontrado. Y le he cambiado. Ah, no, que lo tengo aquí. No, venga, no, Román, que ya la he encontrado.
4: No, ya bueno, está, ya pero está. Que ahí igual escucha mejor, porque aquí el pobre está sin cascos.
3: Claro. Sí, es verdad.
0: ¿Ya? Ya, ya. Ah, ole, no te pongas así. Aquí, ¿eh? ¿Pero que se ha comprado la camiseta de los Star Wars estos? Moderno.
5: Bueno, hablemos de la camiseta.
0: Es que me gusta meterme con Román. ¿Qué ponemos? ¿Pedir por esa boquita?
5: ¿Cuál?
4: ¿Empezamos con realidad o con cuál?
3: Realidad, es bastante cañera.
1: Venga, sí, pues en realidad.
0: Realidad, el corte 4.
1: Vamos allá.
0: Vamos a ponerlo aquí para que nos suene. Hola. Vamos a ver, venga, Umbra. A callar sus todos.

0: Uf.
1: Pero qué pulmones tienes, muchacha. Oye, lo que noto es esa línea del bajo y la batería que siempre tenéis tan cuidada. ¿Me lo parece a mí o la habéis tratado un poco más especial esta vez? Más contundente todavía.
2: No, yo creo que simplemente es una canción que es una ametralladora.
3: En esta entonces... canción es muy pepino la base rítmica, sí.
1: Es muy pepino.
3: Qué buena definición.
1: Hombre, me está echando.
3: Pero sí que hemos tratado de medir que quede más o menos empastado, detallito.
1: Sácate más al micro, pequeño.
3: Siempre hemos tratado de medir que quede como empastado lo que es la base rítmica, y en esta canción es muy evidente, porque como dice Roberto, es una ametralladora que no para en todo el rato.
1: Ajá.
3: Sí, sí.
1: Y lo que no sé, ¿tú por dónde respiras cuando cantas?
3: Por la piel, como las ranas.
1: Está, canta alto, y se va de alto a muy alto.
2: De alto a muy alto, sí. Así,
4: sí,
2: así.
4: Pero, hay que coger bastante. Sí.
1: Claro, pues ahora pero, estábamos mirando la lista de la gira que tenéis publicada por ahí. ¿Ya tenéis fechas para el año que viene?
2: Sí, sí, sí, sí.
4: Es que el tema de las salas, festivales y tal van con muchísima antelación. Mm. Entonces hay que ir buscando desde ya para el año que viene. O sea, es que es tal cual.
2: Sí.
1: Mm. Uy.
2: Y además que ahora tenemos al manager que, vamos, no nos deja descansar ni esto.
3: Sí, sí, sí.
2: Ni en vacaciones.
3: Te duermes 5 minutos y aparece un mensajito suyo. Oye, ¿podríais tocar tal día?
4: El tío es muy...
3: Se mueve, sí.
4: Se mueve y es muy eficiente.
5: Es que lleva Valdemar, ¿no?
3: Sí.
1: Es el mismo representante de Valdemar.
3: Sí,
1: sí. Pues no llevan años ni nada, esos muchachos. Uf. Pero pasa que trabajáis mucho en la zona del norte, ¿no?
4: Es que les dirún. Yo creo que conocéis más gente.
2: Sí.
4: Pero bueno, nos vamos a mover por todos lados. Sí. Ya tenemos, si veis, ya tenemos fechas también en Valencia, en Castellón. O sea, que nos
2: hemos
4: nos
2: estado por en, todo lado. En Murcia
3: el
2: también.
3: El año pasado hicimos Murcia y Jaén.
2: Y próximamente vamos a cerrar otro bolo en Murcia.
3: Por en agosto,
2: otro
3: en
2: festival.
3: Agosto en Murcia.
2: Que no sabemos el nombre del festival, pero no, es que nos lo ha comentado el manager hace un par de horas. Mm. Plante, oye, tal día podéis...
4: ir a Murcia.
2: Venga, ¿por qué no?
1: La vida del músico, tú.
2: Sí, sí. Lo que
3: decía ayer el de la Dama Oscura, ¿eh?
2: Sí, hostia, es que él estaba ayer con los de la Dama Oscura, que son, o sea, es un grupo de Cuenca con los que tocamos ayer en Vitoria, que son súper majos y tocan muy bien. Y le estábamos contando la movida que tenemos el fin de semana con la presentación de disco, luego ir al Z, a Salamanca, a Zamora y tal. Y digo, es que va a ser una paliza, el viernes trabajo, el lunes trabajo, tal, no sé qué. Y me dice, me voy a poner así serio y me dice, macho, pues es la vida que has elegido. Y digo, ¿qué razón tienes? ¿Sí? Así es.
1: Así es, ¿no? A otro le da por ir a gritar al fútbol allí. Medio gallumbos allí.
4: Esto es más sano.
2: Bueno, no sé qué decirte.
1: Hombre, a ver, hay unos retarders por ahí que ganaron no sé qué campeonato y en vez de celebrarlo como las personas han estado pegándole fuego a París durante 3 días.
2: Sí,
3: joder.
4: Qué necesidad.
1: Hay que ser retarder, ¿no? Total,
2: sí, bastante, sí.
1: Claro, sí, es que es lo que tienes en francés ahora.
4: Joder, y futbolero.
1: Que pronto me va a sonar el teléfono. Bueno, pues esas cosas esperemos que no pasen por aquí. Y con tanto concierto, tanta historia, el grupo tiene que empezar a ganar perras por algún lado o seguir palmando dineros como todos los músicos de este país.
2: Pues es que nos dedicamos a repartirlo, ¿sabes?
1: A repartir dinero.
2: Sí.
1: Pues deja 100 euros allá.

0: grabación, no funciona, repartes a otro estudio de grabación, no funciona, repartes a otro estudio de grabación, y así sucesivamente, y repetidas veces.
1: Sí. Así porque sí. Tuvisteis problemas dos veces, ¿no?
0: Sí. Por lo menos.
2: Ha sido una odisea.
1: Creo que es la primera vez que sonreír de las dos últimas que habéis venido.
0: Sí, se ha enfadado por algo. Porque ya hemos acabado. Sí, pero se queda, esa es la cosa. Dices, pues, ¿dónde se ha quedado? Porque, claro, al final nosotros hacemos una caja que es, pues para equipo, para merchant, para gasolina, para grabar disco y tal. Claro, y llegó un momento que se vació la caja y digo, coño, pues es que hemos pagado tres estudios de grabación, no te jode, para un disco.
1: Claro.
3: Sí,
1: porque la pasta no te la devuelven.
0: No, no te la devuelven.
3: Es lo que, que el otro día también dijo Roberto una frase, y es que es verdad. Dice, nosotros no comemos de esto, pero macho, damos de comer a un montón de gente. Peña, porque sí. Al final, pues eso, ya no solo los estudios, ¿no? Sino las empresas de merchan, la discográfica de los discos. O sea, sí, toda esa gente, los técnicos de sonido, los de luces.
0: El
3: sonido,
0: el manager, merchan.
3: Las salas,
0: el alquiler de las salas, el alquiler del local. O sea, pagamos.
3: ¡Atienda!

0: de los discos,
1: las camisetas.
2: Esto para hacer un 2-3.
3: Yo me he perdido en los discos.
4: Entonces, el objetivo, cuando, sobre todo cuando salimos fuera de Zaragoza, es básicamente no perder dinero. Y por suerte, creo que
0: lo conseguimos. Creo recordar que en 11 años que llevamos en Umbra Rubén y yo, hemos palmado una vez.
1: Que ni tan mal. O sea,
0: sí. Está de puta madre.
3: Mientras no tengáis que poner que podáis sobrevivir con lo que vais sacando, pues es un hobby muy bueno y muy bonito, muy sano. Y además a los que sois músicos, que sabéis tocar, no como tú y yo, tocamos con las palmas.
0: Bueno, la cosa también es que, claro, una vez que ya te has comprado el equipo, porque nos hemos actualizado un poco en el local, hemos comprado mesas de sonido, pues para ir con el pinganillo en los directos y todas estas cosas. Luego también ya hemos pagado el merchand del disco, hemos pagado la grabación, el estudio, el máster, las copias. Ahora ya solamente toca recoger lo que hemos sembrado. Es, claro. Ahora toca cosechar.
3: Para el próximo disco, venga. Ahora. Supongo que la idea será exprimir el disco todo el verano.
1: Sí.
3: ¿No?
4: Y todo el año, vaya.
1: Y todo el año que
4: ir de Zaragoza, más o menos de media llevamos como que salimos fuera a presentarlo fuera una vez al mes o así, entonces pues bueno, yo creo que más o menos vamos cumpliendo. O sea, no es obligatorio ni mucho menos, pero es como rollo
3: salir
4: todos los fines de semana tampoco, porque al final pues también tenemos nuestros trabajos, tenemos nuestras vidas, nuestras familias y nuestras cosas, pero que también nos gusta mucho salir a tocar, ¿no? Y y además que somos, yo creo que somos bastante atrevidos en el tema kilómetros, de vamos, pues vamos, oye, el Robertico coge la furgoneta.

diciendo, Cristina, pero has bebido agua, ¿no? Te tienes que estar súper hidratada. Y claro, habían apostado entre ellos.

0: Sí.
1: Vamos a poner otra canción, ¿no? Porque la mujer, ya tengo una imagen ahí con la puerta. Pues, yo que sepáis que en su día compré un baño químico para la furgoneta, precisamente. Hostia. Para los viajes largos de las muchachas.
2: En la furgoneta de mi madre no cabe.
1: Maestro señor y yo nos encontramos echando gasolina y cosas de esas, ¿sabes? Echándole gasolina a la moto y bajo un tío ahí corriendo. Se un coño, ese es Robertillo. Vengo de descargar porque me vinimos anoche porque decía,
2: es verdad, sí que coincidimos en la gasolinera. Sí.
1: Siempre va con prisas este hombre.
2: Usted sabe la vida.
1: Venga, ¿qué oímos ahora? Va. ¿Hemos oído realidad?
3: ¿Requiem o qué?
2: Metemos Requiem ahora, sí.
3: Vale.
1: Requiem por los que van a morir. Eso es una película muy buena, tío. A la que arranca, Juki. Ahora, ahora.

0: Estamos en la cara oculta del ciervo. Hoy se junta nuestro viento de Aragón con la tramontana de la costa catalana. Viajaremos a Lloret Negre, el festival más importante de Cataluña de novela. Un especial, y os traeremos la sección de cine Peter Punk y Doña Hernández, y un servidor, Oscar Brief Mene, os damos la bienvenida.
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0: Bueno, pues estamos escuchando el rock di Capitán Uncino, Capitán Hook.
1: Tutto a correre.
0: El gran capitán de Peter Pan. ¿Y por qué Peter Pan? Bueno, pues luego lo veis a conocer. En este especial contamos con dos invitados de lujo: Carmen Posadas, premio Planeta, y Ulises Bertolo. Nos han concedido unas entrevistas. Escucharemos la sección de cine de Idoya, y luego tenemos también se pudo grabar parte del festival. Os tendré algún trocito, pero vais a tener en comentarios de iVoox el drive para escuchar partes enteras, ¿vale? De las charlas. Lloret Negre fue una fiesta de la novela negra, donde nos juntamos un montón de escritores de Octubre Negro. Pude tener unas palabras y grabar un poquito en directo con Marta Grau Quintana. Presentaba Sangre, Sudor y Vino, finalista de los Taninos Asesinos de los premios. Conocí a Rufino Creus, que traía su libro 100 cafés y un carajillo. Luego os contaré un poco de cada uno. Juan Francisco Marcos Atorre, Expediente Isla.
1: La ragione della nostra parte, ricorda.
0: Carles Viña Yonga traía Muerte con Fecha. Y Concha Mateo Gracia, Una Flor Morada. Todos ellos compartimos editorial y compartimos las ganas de algún día de estar en los escaparates de los centros comerciales, algún día. Por eso les agradecemos a Ulises como a Carmen que participen en este programa para darnos un poco más de visibilidad. El rock del Capitán. La cara oculta del ciervo, vuestro programa de cine, música y literatura. 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Todos los viernes a las 10 de la mañana hasta septiembre. Y en radiomay.com os podéis escuchar los viernes desde cualquier punto del planeta. Bueno, quiero empezar el programa con unas preguntas a la comisaria del festival, Angelique Feiser. También trajo un libro de quien lo está presentando, Los Herederos del Silencio. Y bueno, y antes de pasar a lo que fue la charla de presentación con Carmen Posadas, Marta Robles, Ulises Bertolo, Vanessa Monfort y la comisaria Angélica, vamos a hacerle unas preguntas.

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Bueno, y pasamos a la entrevista con Angélica.

0: Hola, ¿qué hay? ¿Qué tal? ¿Cómo estás, Angélica? Angélica Feiser, comisaria del Festival de Novela Negra Lloret Negre. Oye, muchas gracias por participar. Estamos haciendo desde Radio Mai un especial sobre el festival y bueno, serían montones de preguntas las que nos gustaría que nos respondieras, pero voy a hacerte alguna clásica como ¿cómo nació la idea de Lloret Negre y qué lo diferencia de otros festivales de novela negra?
1: Muchísimas gracias por invitarme a vuestro programa. Muchas felicidades por el trabajo que hacéis, Óscar, por potenciar la cultura, por ofrecer esa plataforma de visibilidad y sobre todo por darnos esta oportunidad de poder compartir con todos los oyentes unas pinceladas del Festival Lloret Negre. El Festival Lloret Negre nació precisamente hace 9 años. El año que viene celebramos los 10 años del Lloret Negre. Yo como escritora estaba también en la junta de varios festivales y entonces de género negro y bueno, en un momento dado decidí que por qué no podía forjar yo mi propio festival. En aquel entonces era la primera mujer que forjaba un festival de género negro en España, pero bueno, eso no me impidió seguir adelante con este sueño que hoy es una realidad y una gran familia y sobre todo un espacio de voces valientes. Presenté el programa, una maqueta de programa al Ayuntamiento de Lloret de Mar y de aquí de Gerona, y la verdad es que les pareció muy buena idea, y entonces con varias personas también de Lloret, que en este caso pues el comisario Joaquín Martín, Tomás Aucherloni, que además son los dos subcomisarios del festival, Soledad Casarsa, Montserrat, Tomás, como he dicho, que es el diseñador. Tenemos también a Luis Estragues, que es mozo de criminólogo de los Mossos de Escuadra, Pere Anglada, que ha sido también director de la Fura dels Baus y del Teatro al Grec, Mario, en fin, tenemos un Kira, tenemos la verdad un equipazo, y en estos 9 años nos hemos convertido en un referente del género negro. Lloret Negre no es un festival de literatura, sino es un festival de género negro que es completamente diferente a lo que se disfruta en España de otros festivales que también realizan otros compañeros míos. Lloret Negre hace varios eventos al año, hace la fiesta de la literatura, la criminología y las ciencias forenses en el mes de mayo, luego hace la entrega de premios, que es precisamente ahora los próximos 4, 5 y 6 de septiembre, es la entrega de premios de literatura. Además hacemos el homenaje a una figura reconocida dentro de la cultura y entregamos el premio a la mejor novela de lengua castellana, mejor novela de lengua catalana del año anterior, relato inédito a nivel mundial y categoría juvenil, y relato inédito también a nivel mundial categoría adulto. De hecho, este año hemos recibido una cantidad de novelas y de relatos que hemos superado todas las expectativas. Contamos con el apoyo de las instituciones, alcaldía, turismo, la biblioteca, el teatro de Lloret. O sea, la verdad es que hay una sinergia y un engranaje para que Lloret de Mar se ha convertido ya en la ciudad del género negro. Y luego en el mes de octubre hacemos el festival de cine con largometrajes y cortometrajes. Funcionamos como el festival de Sitges y de San Sebastián, con plataforma Fest Home, y tenemos nuestros premios DAFNE en las 15 categorías. Estos premios se entregarán este año el 8, 9 y 10 de octubre. Perdón, desde primeros de año se trabaja también en el Festival de Cine. Nuestra estatuilla, los premios Dafne, simboliza sobre la mitología de Dafne y Apolo. Nos parece pues bueno que Dafne, huyendo de en este caso de Apolo, que la quería violar, convertida en un laurel durante 3.000 años, nos parece un poco, la verdad, ya exagerado, y nosotros continuamos la historia y rescatamos esa mujer que está convertida en un laurel para volverle a dar la libertad. De hecho, nuestra imagen del festival abandona siempre la mujer, desde el minuto uno que se creó el festival, es la imagen de la mujer en una doble lectura, tanto que ataca como se defiende, porque también desde el festival damos visibilidad a todas las asociaciones contra la violencia de género de cualquier ámbito. Es una lucha que también pues seguimos hacia adelante para que nunca tengamos que ver ningún nombre escrito, ni ningún maltrato, ni ninguna desgracia ocurrida. Entonces decidí forjar la imagen de una mujer, tanto que se defiende como ataca, y en este caso los premios Dafne de cine también simbolizan no solo el escudo de Lloret, que en este caso Lloret es Laurentium, que es laurel, sino que también la mitología de Dafne y Apolo en esa continuidad de escribir la historia muy de género negro, como está convertida esa mujer en el laurel. El Lloret negra, ¿por qué el género negro está de moda? Bueno, porque siempre tenemos algo que contar, siempre tenemos algo que explicar, siempre tenemos algo que gritar y siempre tenemos que intentar dar una sacudida a la sociedad para que seamos conscientes de nuestros errores. Y como digo yo siempre, nosotros no podemos cambiar el gran mundo, pero sí podemos intentar proteger y cuidar el pequeño mundo. Y si cada uno de nosotros hacemos una pequeña acción, la suma puede realmente convertir en una grandeza de una sociedad que a día de hoy necesita. Sobre todo, pues eso, que vea que no, que tal como vamos el sistema no hay un mundo de muy poca empatía, muy poca humanidad. Y el Festival Lloret Negra también lo que queremos es, sobre todo, pues eso, nuestra filosofía es la filosofía de la cercanía, la filosofía del contacto humano, la filosofía de la familia, la filosofía de que aquel que llegue se encuentre como en su casa, que pueda disfrutar de un fin de semana sin redes, sin teléfonos, con toda la tranquilidad del mundo, enriquecerse de cultura, enriquecerse de ponentes, enriquecerse de amistad. Esa es nuestra filosofía. Y más allá, pues disfrutamos de lo que hacemos e intentamos dejar un legado, porque trabajamos también con el proyecto Lloret Negra Educa de los institutos, también que lo tenemos trabajando para dejar un legado en, sobre todo en estos jóvenes que son motor de presente y de futuro. Y bueno, muchísimas gracias de nuevo por todo, por vuestro trabajo y desde aquí un abrazo muy fuerte a todos.
0: Bueno, perdón. Como habéis todos, Angélica es una gran comunicadora y nos lo demostró en el festival año tras año. Un festival estupendo donde la cercanía es entre autores, lectores, autores consagrados, autores noveles, pues fue estupenda, en plena armonía. Y bueno, y viniendo al caso de lo que dice Angélica sobre lo importante de reivindicar los problemas de que tienen las mujeres cuando se enfrentan a esa violencia machista, que es una lacra que poco a poco entre toda la sociedad intenta superar. Bueno, viniendo al caso, os recuerdo que el día 12 de julio, en la Sala López, a las 6 de la tarde, el festival Somos Más FETS juntará a dos ONGs. Una ONG, la Locomotiva, desde Italia, con la ONG paraguayana Somos Más. Las dos asociaciones luchan por defender a las mujeres que han sufrido maltrato. Ese concierto va a ser excepcional. Andrea Salini, banda compartida, Mariano Casanova, Isabel Marco, Aurora Beltrán de Taúdes Zurdos, Santi Res, bueno, un montón de autores que se juntan todos en un escenario para reivindicar que se puede hacer algo. Y continuamos con La Cara Oculta del Cierzo.

Como os decía antes, el festival empezó con una mesa, con una charla entre Marta Robles, Vanessa Monfort, Carmen Posadas, Ulises Bertolo y la comisaria Angélica Feiser. Fue una presentación de más de una hora. Va a haber un drive que lo pondré en comentarios y en observaciones en iVoox. Y ahora os voy a poner un poquito y a lo mejor entendéis por qué esa analogía que me vino a mi cabeza pensante de las chicas Peter Pan.

0: ahí tenemos los libros que nos dedicará. ¿Qué ocurre con esa mujer que se esconde detrás? ¿Qué ocurre?
1: Bueno, primero, buenas tardes a todos. Placer estar aquí. Había oído hablar muchísimo de este festival. Por fin, pues, lo conseguí, además, en compañía de grandes amigos. Así que es un doble placer. Para comenzar esta pregunta, tengo que decir algo que Marta me va a criticar.
0: ¡No! Bueno, de esto se trata, de esto se trata.
1: Que es justo la misma película, pero claro, es mi vida, es una manera de contarla, porque es mi experiencia. Yo le debo todos mis defectos, no le debo nada a mis virtudes, pero en mi defecto le debo muchas cosas. Voy a empezar por lo menos importante. Yo soy una persona más haragana del mundo. Yo por mí no haría absolutamente nada más que estar tumbada bajo un árbol, si posible con un gin tonic y un libro. Ese es mi plan favorito. Pero como odio ese efecto mío, y además lo he visto en personas allegadas y sé que puede ser una catástrofe, sobreactúo y hago muchísimas cosas. Entonces, cuando veo la cantidad de libros que escrito, yo, ¿de verdad que soy yo? ¿Si yo he escrito 40 libros? Sí, sí. Pero es todo para superar este horrible defecto que tengo. Ese es uno de los defectos que me ayuda mucho a la vida. Y otro defecto que me ayuda mucho a la vida, y que me critica Marta, es que yo he sido siempre una persona patéticamente tímida. De eso que cuando la gente la mira, se tira encima de la Coca-Cola y tartamudea. O sea, lo mío es muy, muy patético. Además, todo esto venía empeorado por mi situación personal. Sí. Marta, no te rías.
0: Marta, te voy a pasar después el micro de esto. No. Por eso te comentaba que vamos a descubrir las manchonas, porque ese es el valor. Bueno, por favor, Carmen.
1: Como te rías, me voy.
0: Bueno, como veis, hay una gran amistad y al final de eso se trata, ¿no? De encontrarse.
1: Investigadora, de estos investigadores, y yo me los comía como todos los niños lectores de mi tiempo, hasta que descubrí a Edgar Allan Poe. En esa época, en el colegio, a mí siempre me elegían las redacciones para leerlas, y siempre eran redacciones de princesas, o de niños con cobertitos y pastel de ribardo, pero claro, leía Poe, y entonces, desde la vida de un desarrollador en el ojo, empezó a leer, se llenó de sal y del suelo. Bueno, la redacción aquella hizo que llamaran a mis padres, que dijeran que si yo tenía algún tipo de problema, las monjas pensando qué me había pasado, y en ese momento, casi en ese momento, yo empecé a pensar que de mayor quería hacer algo que tuviera que ver con el género negro, que ya empezaba a descubrir a partir de ahí. Yo me presenté a un montón de concursos literarios cuando era jovencita, que muchos de ellos tuve la suerte de ganar. Tuve el segundo momento en mi vida en que he ido a prueba de mi vida a todo lo que era el género negro, que para mí era lo máximo, porque yo creo que el género negro, que nace en Chicago en los años 20 contra esa sociedad absolutamente corrupta y que vivía de ello. Y una tía mía lejana, que un día vino a tomar café a casa, cuando le pregunto lo típico, se lo dice el niño, ¿no? Vanessa, ¿y tú qué quieres ser de mayor? Es que nunca quise otra cosa que ser escritora. Todo lo demás han sido satélites, ¿no? Para ser mejor escritora. Y dijo, pues quiero ser escritora. Y dijo, ay, Vanessa, sí, pero de profesión. Y yo, que quiero ser escritora. Pues es que de eso no se vive, igual hay uno de un millón, y yo lo recibí como una gran noticia. Dije, ah, entonces se puede porque voy a ser uno entre un millón, ¿no? Bueno, todo esto es para contar que esas pasiones al final son las que te arrastran, ¿no? Y que aparecen a veces, bueno, aparecen cuando aparezcan, porque mirad el caso de Rowling, aunque ha escrito toda la vida, digamos que cuando se profesionaliza uno es una cosa y la pasión por la literatura es otra, ¿no? Y surge si uno tiene suerte bastante temprano.

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0: Hombre, yo como pega veo que hay gente que se va a sentir discriminada.
1: Vale, si los demás son igual de mierdas. Lo único que no encajaba bien es la letra de la canción y punto.
2: Y yo no digo nada, que me quitan las subvenciones.
1: Hostia, está el micro abierto.

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0: Un espacio refrescante veraniego para las tardes de los lunes durante pues lo que queda de mes de julio.
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0: Estamos realizando programas especiales o temáticos. Y el de hoy hemos decidido dedicarlo a esas canciones Remember, de los años 70, 80 sobre todo, y algo de los 90. Hoy el programa va a quedar muy M80, pero bueno, yo pienso que en esa época pues surgieron los mejores grupos, los mejores discos y las mejores canciones. Eso no quita para que ahora se siguen haciendo grandes discos y grandes temas. Pero para mí esa fue una época realmente tremenda. Finales de los 70, los 80 y principios de los 90.

Así que te invito a que te quedes con nosotros, a que viajes con nuestro DeLorean particular a través del tiempo en forma de canciones. Y para empezar, nos vamos a ir al año 1990. Esta semana pasada llegó a los cines la segunda entrega de la película Ant-Man, dentro de lo que es el universo cinematográfico de Marvel. Y en la película pues aparece, creo que en un par de ocasiones, Morrissey, y con la canción que vamos a escuchar ahora mismo, Every Day is Like Sunday, con Morrissey comenzamos.

estaba Morrissey con un tema que aparecía en su primer disco en solitario, la canción titulada Every Day Is Like Sunday, un tema que parece que sacó Morrissey como inspiración en una visita que realizó a un pueblo costero de Gales fuera de temporada, ¿no? Y bueno, parece que le pareció un poquillo deprimente ese pueblo fuera de lo que es la temporada alta, y bueno, pues de ahí viene el origen este de que todos los días parecen domingo. Y como decía, pues aparece en la segunda entrega de Ant-Man, que está ahora en cines, una película, por cierto, que recomendamos, que está bastante entretenida.

pues no dejamos las Islas Británicas. En este caso nos marchamos al Liverpool, al año 1982, con A Flock of Seagulls y uno de sus grandes temas, Space Age Love Song. Allá va.

Ellos eran A Flock of Seagulls, año 1982, un tema que no tuvo mucho éxito en las listas de venta. Pero a mí me parece un gran tema y os recomiendo que entréis en YouTube y busquéis esta canción, porque alguien se curró un montaje con imágenes de una película del año 90-91, no recuerdo, Destinos Opuestos, protagonizada por Jennifer Connelly, y queda muy muy bien. Como esta canción creo que no llegó a tener videoclip, pues la verdad es que ya casi este video con las imágenes de esta película, pues es casi como el videoclip oficial, ¿no? Está muy muy bien.

Retrocedemos en el tiempo 2 añitos. Nos quedamos con una de las mejores voces femeninas que ha habido, la de Stevie Nicks. Nos quedamos con uno de sus grandes éxitos, Edge of 17. Stevie Nicks.

He dado un dato erróneo, he dicho antes que nos íbamos al año 1980, pues no, es del 82 cuando salió este sencillo Edge of 17 de Stevie Nicks, en el que salía pues en el primer álbum en solitario. Al margen de Fleetwood Mac, pues bueno, un tema que en el que expresaba su dolor por la muerte de su tío, Jonathan, y también la muerte de John Lennon, asesinado en la misma semana, en diciembre de 1980.

Dejamos Estados Unidos, volvemos a Europa, más en concreto a Düsseldorf, Alemania. Año 1988.

Este era el Here Comes Alex de los Die Toten Hosen. Aparecía en su quinto álbum de estudio titulado Ein Kleines Bisschen Horrorschau. Un disco conceptual basado en la obra de Stanley Kubrick, La Naranja Mecánica.

Seguimos viajando con nuestro DeLorean. En este caso nos vamos al año 1985 con el festival Live Aid, organizado por Bob Geldof, ese festival benéfico que acabó pues de aquellas maneras. Vamos a quedarnos con uno de los temas que se interpretaron aquel día.

Against All Odds de Phil Collins en directo desde el Live Aid del año 1985. En concreto, el 13 de julio de 1985 se celebró ese doble festival en Wembley y en Filadelfia, Estados Unidos. Como os decía, pues el festival recaudó mucho dinero, tuvo mucho éxito, pero bueno, luego acusaron a la organización de que ese dinero pues se usó para hacer una limpieza étnica en Etiopía. Un tema bastante chungo. Por cierto, este tema fue la banda sonora de una película del mismo nombre, que aquí en España se tradujo como Contra todo riesgo. Bueno, si te acabas de incorporar ahora mismo, estás sintonizando Radio Mai Zaragoza 102.8 de la FM. Esto es un programa veraniego llamado Escuela de Calor. Hoy lo estamos dedicando a temas Remember, sobre todo internacionales, aunque ahora vamos a escuchar un tema de una formación española. Nos vamos a ir al año 1984... con los parálisis permanente. Esto se llama autosuficiencia.

acabo de mirarlo y hace ya 35 años de la desgraciada muerte de Eduardo Benavente, uno de los grandes talentos de nuestra música. Ahí estaba ese tema con los Parálisis Permanente, Autosuficiencia. Con Parálisis Permanente comenzamos un bloque de temillas un poquillo oscuros. Vamos a seguir con una formación alemana. Nos vamos al año 1992. Esto es un gran tema, sin duda. Ellos son Wolfsheim y esto se llama The Sparrows and the Nightingales. Allá va.

La voz de Peter Hoeppner me parece impresionante. Vocalista de los alemanes Wolfsheim, que acabamos de escuchar.

Andaremos por estos senderos oscurillos para escuchar a un hombre que estuvo en Zaragoza el año pasado, Peter Murphy.

estaba Peter Murphy, en este caso al margen de Bauhaus. Creo que fue el tercer disco en solitario. Este tema, Catch You Up, fue un auténtico éxito en Estados Unidos, alcanzando el número uno. Que por cierto se mantuvo en el número uno hasta que apareció el Losing My Religion de los REM. Curioso. Antes decía que Peter Murphy estuvo en Zaragoza y me acuerdo que leyendo la crónica del concierto en una conocida página musical, el periodista o la persona que escribió la crónica pues decía que, bueno, fatal el ruido que hacía la gente, pues se pasó todo el concierto hablando, cuchicheando, etcétera. Vamos, que estuvo a punto Peter Murphy de bajar del escenario y empezar a repartir joyas.

sumergirnos en este viaje a través del tiempo. Nos vamos al año 1977 a Seattle, Estados Unidos, con las Heart.

las hermanas Wilson, lo que es lo mismo, Heart, tuvieron un gran éxito con este Barracuda. Un tema, por cierto, que ha sido versionado por otros artistas como Alice in Chains, Toro Pez o incluso Fergie de los Black Eyed Peas.

Estamos ya terminando este especial Remember. Escuela de calor. Seguimos. Regresamos a las Islas Británicas con los Killing Joke, año 1985. Esto es Love Like Blood.

Estos eran Killing Joke. Una banda que, según pues mucha gente que entiende de esto, pues dice que han sido influencia para muchas bandas que surgieron posteriormente. Pues nos quedamos sin tiempo, ya hemos superado nuestra hora. Tenemos que decir adiós. Esto ha sido Escuela de Calor en Radio Mai Zaragoza 102.8 de la FM. Volveremos el lunes que viene con otro programa distinto. No lo vamos a desvelar, que sea una sorpresa. Para cerrar este especial Remember, nos vamos al año 1988 con los alemanes Camouflage. Su gran éxito, The Great Commander. Yo os digo adiós. Tened cuidado con el calor que hace por ahí fuera. Y nos escuchamos dentro de 7 días. Aquí en Escuela de Calor. Un fuerte abrazo.

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0: 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Hay muchos sitios donde viajar en la música. Tenemos más de 50 años ya para elegir. En el primer bloque de este programa podéis escuchar nuestros lugares favoritos, canciones unidas por un tema, por un espíritu de todos los tiempos. Y cuando oigáis esta sintonía, entonces es cuando entramos en la autovía Mudéjar, en el espacio dedicado
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0: al pop rock de Aragón, a su actualidad, a sus conciertos, también con entrevistas con músicos, disc jockeys, escritores. Y además de estas secciones fijas, podréis encontrar otras que se van turnando. Por ejemplo, la dedicada a los grupos olvidados.

0: o también monográficos
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0: dedicados a las bandas de una ciudad, de un país o a un artista en particular. Y si aún así no te doy bastante, pues también tenemos lo mejor de la música negra, sea blues, jazz, funk,
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0: Culkin.
1: Bueno, vaca, cariño.
2: ¿Qué pasa? ¿Qué pasa?
1: Abajo tiene la RKH7 y la lejía. Y si le das sobra un poquito de tiempo, le das por el blanco España a la junta del lavabo, ¿vale?
3: Nosotros nos vamos, que ha venido a marcar los niños, ¿vale?
2: Vale, venga, cariño.
1: Vale. Hasta luego.
3: Hasta luego. Chao.
2: Chao.
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Bienvenidos al programa número 29 de Perdedores Anónimos. El día de hoy celebramos el 40 aniversario de uno de los discos más importantes de la década de los 80. Se trata del archifamoso The Queen Is Dead, de la banda procedente de Manchester, The Smiths, lanzado el 16 de junio de 1986. Arrancamos directamente el programa con la canción homónima que abre el disco, The Queen Is Dead, una increíble apertura que muestra la faceta más agresiva de los Smiths gracias a las letras de Morrissey y a la influencia de bandas de garage rock norteamericanas como los Stooges o la Velvet Underground en la guitarra de Johnny Marr. Introducida a su vez por un sample de la película de 1962 The L-Shaped Room, que ya forma parte de la memoria de todos los fans de los de Manchester, esto es The Queen Is Dead.

Como ya habían demostrado en su disco anterior, Mrs. Murder, los Smiths volvieron a alzarse como la voz de las clases populares británicas por medio de su vocalista, Stephen Patrick Morrissey. A lo largo de esta canción que acabamos de escuchar, Morrissey dirige una encendida crítica a la situación de su país, el cual se encontraba en un momento de decadencia en todos los sentidos para 1986. Económicamente, las políticas de la primera ministra británica, Margaret Thatcher, estaban generando altos índices de paro y pobreza, especialmente en el norte del país, la zona donde vivía la mayor parte de la clase trabajadora. Morrissey no se quedó callado ante la situación y expresó su descontento hacia la política inglesa mediante la música, principalmente en el disco anterior de los Smiths. En The Queen is Dead, el ataque pasó a dirigirse a la corona británica, que para el vocalista no era más que un símbolo obsoleto, una distracción que trataba de camuflar la miseria que se vivía más allá de las puertas del Palacio Real. Tras su mordaz burla se esconde un sentimiento de melancolía, ya que Morrissey intenta refugiarse en un pasado mejor, una Inglaterra llena de grandes figuras literarias, cineastas y cultura. El reflejo más directo de ello es la dirección artística de los Smiths, encabezada por un Morrissey que utilizaba fotos de actores y escritores para ilustrar las portadas de todo el material discográfico del grupo. Pero no toda la crítica de discos se centra en asuntos políticos o monárquicos, como podemos ver en la siguiente canción, la alegre Frankly Mr. Shankly. En dicha canción, Morrissey ataca a Geoff Travis, director del sello discográfico independiente Rough Trade, en el que publicaban su música los Smiths. Vamos a escucharla.

la relación entre el grupo y Geoff Travis comenzó a malograrse en enero de 1986 porque Rough Trade no poseía la capacidad logística ni el dinero suficientes para mantener en sus filas a una de las bandas más grandes del país. Es por ello que los Smiths intentaron salir del sello mediante acciones legales, un proceso que afectó al lanzamiento de The Queen Is Dead y puso a la banda en un limbo de algo así como 4 meses de duración. El retraso del disco, sumado a una gran gira promocional del Meat Is Murder, debilitaron la estabilidad entre los integrantes del grupo. El guitarrista Johnny Marr, con apenas 22 años, cargaba con todo el peso del grupo, ante la falta de un manager capaz de lidiar con las excentricidades de Morrissey. Marr tuvo que asumir la dirección comercial mientras componía toda la música. El estrés, la falta de sueño y el abuso de sustancias alcohólicas lo llevaron al borde del colapso. Por otro lado, a comienzos del año 1986, Andy Rourke fue despedido debido a su peligrosa adicción a la heroína, un problema que le impedía estar en condiciones de tocar el bajo en el estudio y en los conciertos. Supuestamente, Morrissey expulsó al bajista dejándole una nota en el parabrisas de su coche, que decía algo así como: «Andy, estás fuera de los Smiths. Buena suerte y adiós». Esto no ha sido confirmado, pero teniendo en cuenta la naturaleza del líder de la banda, podría ser completamente cierto. En aquel entonces entraría Craig Gannon para sustituir a Rourke, pero como Johnny Marr era amigo de Rourke, intentó impedir que se excluyera de la banda. 2 semanas después, el bajista original regresó, pero Craig Gannon no se fue porque se dedicó a tocar la guitarra rítmica para ayudar a Johnny Marr, convirtiendo a los Smiths en un quinteto justo a tiempo para la publicación del álbum en junio de 1986 y su posterior gira mundial. Llegamos ya a uno de los puntos álgidos del disco, I Know It's Over, una de las canciones más emocionales de toda la carrera de los Smiths, seguida por Never Had No One Ever.

las dos canciones desgarradoras que hemos escuchado anteriormente, encontramos algo diferente en la siguiente canción, Cemetery Gates, en la que Morrissey muestra una vez más su habilidad para escribir letras provocadoras y divertidas con su característico tono personal. En esta canción el tema es la defensa de la originalidad literaria frente al plagio, todo ello transmitido a través de una conversación en mitad de un cementerio. Lo mejor de todo es que Morrissey, amante de la literatura, introduce en la canción versos enteros robados de sus autores favoritos como Oscar Wilde. Esta canción también destaca por la errata que presenta en su título, la ausencia de la letra E antes de la Y final de la palabra cemetery. Este fallo no se ha modificado en ninguna de las versiones de The Queen Is Dead, se ha mantenido desde la primera edición, pero ello no afecta a su calidad.

Había voz de Morrissey alterada y acelerada en la mesa de mezclas. El nombre es un juego de palabras con Ancoats, que es un barrio obrero de su Manchester natal. De hecho, esta ubicación aparece en un cartel de tráfico en la contraportada del último disco de los Smiths, Strange Ways, Here We Come.

The Boy with the Thorn in His Side, el chico con la espina clavada en el costado, es otra de las grandes joyas del álbum. Es la favorita del propio Morrissey y también de Johnny Marr. Morrissey dijo en una entrevista en 2003 que era su canción favorita de todas las que compusieron con los Smiths. Mucha gente piensa que la canción habla del desamor, pero en realidad es una metáfora sobre la industria musical. Morrissey escribió la letra como una queja directa hacia los críticos de las revistas musicales y las grandes emisoras de radio que se negaban a pinchar los discos de los Smiths. La espina del costado representa el dolor que el cantante siente ante el rechazo de la prensa musical y a los problemas con su discográfica. La grabaron como una maqueta rápida en los estudios Drone de Manchester y capturó una frescura acústica que nunca jamás pudieron replicar. El sencillo fue publicado en septiembre de 1985 como adelanto del álbum The Queen's Dead un año antes de que este saliese, y venía acompañado por dos canciones, Asleep y Rubber Ring, además de presentar en la portada a uno de los ídolos de Morrissey, el escritor Truman Capote. Escuchamos The Boy with the Thorn in His Side.

Vi Karina Tutu es sin duda la canción más extraña, gamberra y divisiva de todo el álbum y probablemente de todo el catálogo de los Smiths. Después de tanta tensión y antes de llegar al gran himno final, esta pista funciona en el disco como un respiro cómico. La canción rompe por completo con el sonido pop e indie del resto del disco. Johnny Marr compuso un ritmo rockabilly clásico de los años 50, muy acelerado y acústico. Es un homenaje directo a las raíces del rock and roll que tanto le gustaba a la banda.

Llegamos a la joya de la corona, no solo del álbum, sino de toda la historia del pop alternativo, There is a Light That Never Goes Out. Esta canción ha trascendido generaciones y se ha convertido en el himno definitivo de la banda. Es la canción más romántica del grupo, pero aún así está teñida por un tono dramático y cierto humor negro, que caracterizan a Morrissey en su forma de escribir. Eso sí, estuvo a punto de quedarse fuera del disco. Cuando la terminaron de grabar, Morrissey pensó que no era lo suficientemente buena para el álbum. Tuvo que ser Johnny Marr quien se plantara y le dijera que estaba completamente loco, convenciéndolo de que era la mejor que habían hecho jamás. A día de hoy es una de las canciones que definen la década de los 80.

La última canción del disco es Some Girls Are Bigger Than Others. Es el cierre más extraño, enigmático y debatido de toda la discografía de los Smiths. Esta canción tiene una de las introducciones más famosas de la historia de la música por un efecto extraño. Cuando empieza la canción, la música suena normal durante unos segundos, pero de repente el volumen baja drásticamente hasta casi desaparecer, para luego volver a subir con toda su fuerza. No fue un fallo técnico ni se quedó nadie dormido en el estudio. El productor Stephen Street lo hizo a propósito en la mesa de mezclas para simular el efecto de una puerta que se abre, se cierra y se vuelve a abrir, invitando al oyente a entrar en la canción. Un detalle bastante interesante observando cómo se realizó y en qué año.

Terminamos el disco más importante de los Smiths, pero nos quedamos por aquí con algunas canciones pertenecientes al recopilatorio The World One Listen, lanzado en febrero de 1987. En el Reino Unido, The Smiths sacaban muchos singles con varias canciones extra que no se incluían en sus álbumes de estudio. Este disco se creó para que los fans británicos tuvieran todas esas canciones sueltas juntas en un solo vinilo. El título, El mundo no escuchará, era una queja irónica de Morrissey porque sentía que las radios comerciales y el gran público internacional seguían ignorando su música. Arrancamos con Panic, sencillo independiente lanzado en julio de 1986, un mes después de The Queen Is Dead. Esta canción fue compuesta después de que Johnny Marr y Morrissey escuchasen a un DJ poner la canción I'm Your Man, The One en la radio BBC One justo después del anuncio del accidente nuclear de Chernobyl. De esta falta de respeto nació Panic como una canción protesta, denunciando el estado de la música pop comercial de los 80 y la actitud de las radios, desconectadas de las preocupaciones sociales del momento. De hecho, durante un concierto, Morrissey vistió una camiseta con la cara del DJ, Steve Wright, con la frase Hang the DJ, cuelguen al DJ y una soga en la mano. Pero bueno, vamos a escuchar la canción Panic.

Pasamos a Ask, sencillo independiente lanzado en octubre de 1986. Los Smiths la grabaron durante una pequeña pausa de la gira de presentación de The Queen Is Dead, y es una de las canciones más optimistas de la banda. Le seguirá Sleep, cara B del sencillo The Boy With The Thorn In His Side. Dicho single salió a finales de 1985 como adelanto del álbum The Queen Is Dead, y es, en contraste con la anterior canción, una de las más tristes de los Smiths. Vamos a escuchar las dos.

Por último, Louder Than Bombs, recopilatorio doble lanzado en marzo de 1987, solo un mes después de The World Won't Listen, y el motivo fue que el mercado de Estados Unidos iba con retraso. Los fans americanos no habían tenido acceso fácil a los singles británicos, y la discográfica de allí tampoco había editado el recopilatorio fundamental, Hatful of Hollow, de 1984. Por eso decidieron crear un super recopilatorio para América. Tomaron casi todo lo que venía en The World Won't Listen, le sumaron las mejores canciones antiguas de Hatful of Hollow y de paso añadieron un single nuevo que acababan de grabar, Sheila Take a Bow. De este recopilatorio extraemos la canción Back to the Old House, cara B del sencillo What Difference Does It Make, de enero de 1984. En Louder Than Bombs aparece una versión acústica de esta canción, grabada en directo para las sesiones de John Peel en la BBC Radio 1, en septiembre de 1983. Que es la que vamos a escuchar ahora para cerrar el programa. Espero que os haya gustado este especial de los Smiths y nos vemos la semana que viene aquí, en Radio Mai, en el 102.8 FM.

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0: muy buenas noches, queridos oyentes, y bienvenidos a la edición número 47 de Rebelión en la Granja. Ya sabéis que Rebelión en la Granja es un programa que lleva con vosotros en Radio Mai desde el pasado 8 de enero de 2026, hace precisamente dos semanas. Bueno, pues estamos hoy por segunda vez con vosotros en Radio Mai para ofreceros un nuevo programa de Rebelión en la Granja. Estamos aquí ya preparados, tres personas, para daros lo mejor de nosotros y ofreceros un programa muy interesante en la noche de hoy. Son en estos momentos las 9 y 35 de la noche del día 22 de enero de 2026 y estamos aquí ya prestos y dispuestos para ofreceros lo mejor de nosotros tres y ofreceros el nuevo programa de Rebelión en la Granja del día de hoy. Un programa de hoy de Rebelión en la Granja que va a consistir en un programa monográfico que va a estar dedicado a la situación del ferrocarril en España y donde también, lógicamente, haremos mención de los últimos dos accidentes de ferrocarril que se han producido en España el pasado domingo, día 18 de enero de 2026, donde desgraciadamente dos trenes, un Irio y un Alvia, chocaron. Ya sabéis cómo fue la situación y el resultado es que a día de hoy, estamos hoy a 22 de enero, ya son 45 las personas fallecidas en el accidente del pasado 18 de enero en Adamuz, en la provincia de Córdoba. Es un programa que va a servir un poco de homenaje al ferrocarril, a todos aquellos que se han dedicado al mundo del ferrocarril en sus diferentes formas, a las personas que fabrican, lógicamente, los ferrocarriles, a los revisores, a los maquinistas muy especialmente, que son los que tienen que seguir todos los días a manejar el tren y nuestras vidas, lógicamente, están en manos de ellos. Desgraciadamente, dos maquinistas han fallecido recientemente, tanto el maquinista del Alvia, que impactó contra el Irio el pasado 18 de enero domingo, como también dos días después, el martes día 20 de enero, el maquinista, un maquinista en prácticas, que era precisamente quien falleció en el accidente de tren de Rodalíes, donde un muro cayó sobre el tren a su paso y acabó con la vida del maquinista de ese tren de Rodalíes en Cataluña. El resultado es que en estos momentos los trenes de alta velocidad en España han reducido la velocidad en el tramo de Madrid a Barcelona a 160 kilómetros por hora, aunque en cualquier momento se puede volver a aumentar. Lo que está claro es que lo que dijo el verano pasado de 2025 Óscar Puente, de que había que aumentar la velocidad de la ruta del AVE Madrid-Barcelona a 350 kilómetros por hora, ha quedado en estos momentos en evidencia, ya que el estado de las vías y la situación estructural de lo que es toda la infraestructura del AVE ha quedado en entredicho después de estos dos accidentes, especialmente en el primero, donde han fallecido 45 personas y donde además hay decenas y decenas de heridos, algunos de ellos muy graves. El ministro de Transporte, Óscar Puente, está en el punto de mira de la oposición, de las víctimas y de gran parte de la sociedad en general. Bueno, hemos abierto el programa de hoy con la canción de Tren al Sur de Los Prisioneros para hacer un homenaje al ferrocarril, del cual hablaremos hoy más o menos hasta las 11 y cuarto de la noche. Son en estos momentos las 9 y 39 en estos momentos del día 22 de enero y el programa llegará, pues aproximadamente llegará hasta las 11 y cuarto de la noche, donde estaremos con vosotros hablando de estos accidentes y de la situación del ferrocarril en España, no solamente ahora especialmente, sino también cuál ha sido la evolución del AVE y todo el tema del ferrocarril en las últimas décadas. Bueno, en primer lugar, voy a saludar a Luis Dionis, colaborador habitual de Rebelión en la Granja, que está aquí con nosotros en los estudios de Radio Mai. Buenas noches, Luis.
1: Buenas noches, David. ¿Qué tal vamos?
0: ¿Cómo va esa voz? Un poquito tomada, la veo.
1: ¿Ah, sí?
0: Un poquitín. He visto que has hecho un poco de carraspeo.
1: Bueno, no sé, estoy bien.
0: ¿Estás bien?
1: Sí.
0: ¿Estás bien? Bueno, en el día de hoy vamos a hablar del ferrocarril. No sé cómo has visto tú los últimos acontecimientos, Luis, pero lo que no cabe duda es de que ahora se está hablando mucho de la situación del ferrocarril en nuestro país y sobre todo de las líneas de alta velocidad. Tenemos que recordar que España es, después de China, el país que tiene más kilómetros de alta velocidad de trenes en todo el planeta, algo bastante significativo, y lo que ocurre es que da la sensación de que el mantenimiento de estas líneas de alta velocidad en España no está a la altura de las circunstancias. Son muchos kilómetros, pero el estado de las vías y de la infraestructura parece que no es el mejor, querido Luis.
1: Mira, yo es que no sé, no soy experto en esto. Es que a mí si me preguntas si el estado de las vías del AVE está en buenas condiciones,
0: Este dinero no tengo ni idea. Yo te puedo hablar del estado de las vías del tren que va a mi pueblo, veré si que lo conozco, pero de otras vías, pues la verdad que no.
2: ¿Has viajado tú con frecuencia en alta velocidad en los últimos años, Luis?
0: No, hace bastante que no lo he hecho.
2: Hace bastante
0: he viajado en alta velocidad, pero hace años que no lo he hecho.
2: Hace años.
0: Muy bien. Aquí, ¿quién nos puede ilustrar más? Es mi primo Víctor, que sabe más retenes que yo, por motivos obvios, como explicar ahora.
2: Sí.
0: Buenas noches.
2: Un momento, espera, ahora presentamos a Víctor. Luis, y una última pregunta que te quería hacer. ¿Crees que después de lo que ha ocurrido va a haber mucho más cuidado a la hora de mantener bien las vías, la estructura, y que quizá esta tragedia vaya a ayudar a que el ministro de Transporte se ponga las pilas y que la situación del ferrocarril mejore de forma adecuada y podamos tener tranquilidad y seguridad en las líneas de alta velocidad en España del ferrocarril español?
0: No veo una relación directa entre una cosa y la otra.
2: ¿No ves una relación directa? O sea, que tú crees que ha sido, en estos momentos, no una cuestión de falta de mantenimiento o de, digamos, de mejorar en lo que es la infraestructura de los ferrocarriles, sino que, en tu opinión, ha sido una cuestión de mala suerte.
0: Mira, hay países en los que en tiempos había trenes y hoy en día no hay.
2: Sí, es verdad.
0: O sea, por ejemplo, un jugador uruguayo del Zaragoza, ¿quién era? ¿Quién ha jugado de Uruguay? ¿Poyet? ¿Podría ser?
2: Bueno, Poyet es uno de ellos, Gustavo Poyet.
0: Sí, pues creo que fue Poyet que cuando vino aquí a Zaragoza contaba que una de las cosas que más ilusión le hacía era montar en tren porque en su país no había.
2: Fíjate qué curioso, un país avanzado como Uruguay, que es de los más ricos de Sudamérica.
0: Y Cuba, que fue la primera provincia de España con tren, no tiene ningún tren a día de hoy. Porque después de la revolución, conforme se iban rompiendo los trenes, no arreglaban ninguno y hasta que se acabó la historia.
2: Pues menos mal que Cuba no es un país muy grande, porque si no lo pasarían mal sus habitantes, porque el tren es fundamental para trasladarse de una ciudad a otra.
0: Pues anda que no ha habido líneas. Pues te voy a decir una cosa. Anda que no hay líneas que antes existían en todo Aragón mismo y ya no existen, ¿eh? Pero un montón.
2: Sí, sí, sí. Es verdad.
0: Porque por ejemplo, había una vía que iba únicamente a Cariñena y volvía. Por ejemplo.
2: Qué curioso.
0: Y ya no existe.
2: Sí, sí.
0: La calle de la vía de Casablanca es porque por el medio de esa calle iba el ferrocarril que iba a Cariñena. No el ferrocarril que va a Valencia, que pasa por Cariñena a día de hoy. No. Uno específicamente que iba a Cariñena. Luego estaba el Dutrillas, luego estaba, en fin. Y luego el río Ebro, el ferrocarril, no lo cruzaba hasta épocas relativamente recientes. Porque venían las mercancías y los pasajeros de Barcelona a la estación del norte. Y luego la gente se buscaba la vida para ir a la estación al otro lado del Ebro y ir a Madrid.
2: Curioso.
0: O sea, que es que, ya te digo, que te podría contar un montón de líneas que han desaparecido, ¿no? en toda España, pero un montón.
2: Sí, bueno, pasó una cosa parecida con el tranvía, que a finales de los 70 desapareció.
0: Tarazona.
2: Y luego muchas ciudades lo han vuelto a poner.
0: Tarazona, hace cosa de 50 años que no tiene que quitaron el ferrocarril y ya no la ha vuelto a tener. También, por ejemplo, había un ferrocarril que iba a Tarazona.
2: Pues Tarazona es una localidad importante dentro de la provincia de Zaragoza.
0: O sea, que es que eso que dices de que es tal y tal y tal, pues te diré, pues depende. Ha habido la vía Santander Mediterráneo ni se llegó a terminar siquiera. Pero bueno, dejemos paso a
2: nuestro invitado esta noche. Efectivamente, bueno, ya sabéis que estáis en Rebelión en la Granja 47, especial ferrocarril en España, donde vamos a hablar no solamente del ferrocarril, sino también, lógicamente, más específicamente, de las consecuencias que pueden tener estos dos accidentes ferroviarios que se han producido en los últimos días en España, tanto el de Alamuz como el de Rodalíes. Bueno, voy a saludar al invitado, experto en ferrocarriles. Es una persona que se ha dedicado a fabricar piezas de ferrocarril durante muchos años y que seguramente tendrá una opinión muy autorizada con respecto al tema de esta noche. Buenas noches, Víctor Cebollada. Un momento. Buenas noches.
3: Buenas noches.
2: Ahora ya te he localizado. Buenas noches, Víctor, ¿cómo estás?
3: Bien, dispuestos aquí a tratar de irritar lo menos posible a la audiencia de Radio Mí.
2: Bueno, además creo que hoy es tu primera vez en Radio Mai, tengo entendido, Víctor.
3: Sí, pero aquí pierdo la virginidad.
2: La,
0: la virginidad radiofónica. Víctor, una cosita, coge el micrófono y oriéntalo mejor hacia tu boca, justo a la altura de tu boca. Ahí, sepárate un poquito el micrófono, un poquito más. Sepárate. Ahí, habla ahí, perfecto. Bueno, entonces, bueno, tú eres una persona que has estado trabajando, fabricando materiales para ferrocarril durante muchos años.
3: Sí, 12 años, 6 meses y 2 días, concretamente.
0: Mira, llevas hasta la fecha, llevas hasta sí, las sí, cantidades...
3: Los días laborales cotizados hay que tenerlos sí, sí. al día.
0: Veo que tienes mucha memoria, que te sabes los días exactos. Sí, seguramente sí. te sabrás, bueno, no hace falta que lo digas, hasta el día que empezaste y el día que terminaste.
3: Pues sí, el día 7 de enero de 2004 y el 2 de julio del 2016.
0: Efectivamente, que hacen 2 años y 6 meses y 2 días, como tú decías.
3: Por ahí así.
0: ¿Nos puedes decir más o menos qué tipo de parte del tren fabricabas, con qué materiales trabajabas, cómo era tu día a día? Porque tu empresa se dedica, o se dedicaba en este caso, porque ahora ya no trabajas allí, se dedicaba a fabricar qué parte del ferrocarril exactamente, Víctor.
3: Pues desde que el comienzo de la... De la primera pequeña pieza a la más grande, a seguir todos los procesos posibles y depender menos de las empresas pequeñas del exterior, las subcontratas, para tratar de hacer el mayor trabajo posible. Pero cuando urgía, pues había que contratar pequeñas empresas que te suministraran el material, etcétera, pues, o que hiciera determinados trabajos. Ahí lo que querían era gente polivalente, por llamarlo así, para mandarlos de nave en nave a porculizarles, que digo yo.
0: En concreto, la sede de tu empresa, ¿en qué polígono industrial zaragozano estaba?
3: No es polígono, era Avenida Cataluña 299.
0: Sí.
3: Y está antes de llegar a Santa Isabel.
0: A Santa Isabel, sí.
2: Es la CAF, es una de las principales fabricantes de trenes del mundo, directamente.
0: Sí, desde
3: precisamente
0: luego.
3: La construcción auxiliar de ferrocarriles.
2: Construcción auxiliar de ferrocarriles, capital vasco aragonés.
3: Sí,
0: capital vasco aragonés, importante ese apunte, Luis.
3: Primos de los vascos somos.
0: Primos de los vascos en este tema.
3: De ahí viene lo que ha dicho el capital, ¿no? ¿Has nombrado?
2: Sí, capital vasco aragonés.
3: Capital.
2: Sí. Es una de las empresas de ferrocarriles más grandes del mundo.
3: Y de hecho se han hecho con el contrato del siglo, de lo que vamos de siglo, de 25 años en Bélgica, y no sé si echarán a no sé cuántos trabajadores allí en Bélgica por nuestra culpa, por culpa de ellos. Bueno, yo lo digo porque tengo acciones aún de la empresa.
0: Interesante.
3: X acciones, ciento tal. No va a decir a lo que han subido, una barbaridad con las nuevas noticias. Pero bueno.
0: Vamos a hablar un poco de ti, Víctor. Tu día a día en la empresa, ¿qué tenías que fabricar? ¿Con qué material trabajabas en tu día a día en la empresa?
3: Principalmente cuando entré yo ya se dejó de trabajar casi todo como antiguamente el acero y se trabajaba ahora el aluminio, como bien sabéis, que va con las catenarias para ahorrar energía al medio de transporte, porque transmite como es
2: conductor.
3: Es conductor, exacto.
2: ¿Y el aluminio no?
3: Exactamente.
2: El aluminio es semiconductor y otro es conductor.
3: Exactamente.
0: ¿Trabajabas como fresador, Víctor?
3: Bueno, me ha tocado de todo, sí, fresado sí estuve, sí, pero no llegaba a ser el fresador número uno, ni mucho menos.
0: Bueno, pero eso era una de las labores que hiciste, una de las labores.
3: Muchas labores.
0: Estuviste de fresador
3: que,
0: y aparte
3: había que tocar
0: de...
3: todos los pitos.
0: Y aparte de fresador, ¿qué otras labores tuviste que realizar en la empresa?
3: Bueno, pues en el montaje te mandaban a poner, yo qué sé, puertas de acero inoxidable, pues los bogies, los famosos bogies que se han referido estos días en este dramático accidente que hemos pasado este domingo por la noche, fue, ¿no?
0: Creo. Efectivamente, el 18 de enero domingo, correcto.
3: Están investigando los bogies, pues resulta que es una pieza que la clavamos nosotros y está patentada precisamente por la empresa en los años 50.
0: Te quería preguntar, ¿la CAF cuándo se originó, cuándo empieza a funcionar como empresa?
3: En Zaragoza en los años 50, en Escuela de Cifra Fabro, que ya lo derruyeron y lo hicieron pisos y lo trasladaron a la Avenida Cataluña ya.
2: ¿Ya fue a finales de los 50 cuando lo trasladaron a Avenida Cataluña
3: 299? No, más adelante, un poco más adelante.
2: Más adelante.
3: Un poco más adelante, no tengo ahora toda la historia, el historial, pero vamos.
2: ¿Tú sabes decirme aproximadamente, porque la audiencia de Radio Mai tengo un dato, cuántos trabajadores puede tener en Zaragoza ahora la sede de CA?
3: Ahora tiene actualmente 1000.
2: ¿1000?
3: Yo cuando estuve tenía 700 y cuando la época del amianto famoso, pues llegó a 1700. Desgraciadamente, pues cayeron muchas personas con el tema del amianto. Un sí. material aislante que era tóxico para los pulmones, se metía en los pulmones.
2: Y una pregunta, ¿la CAF qué otras sedes tiene por la península ibérica?
3: Pues la más, la cabeza de serie la tiene en Beasaín.
2: En Beasaín, País Vasco.
3: En Irún tiene otra, llegó a tener en Andalucía, pero la cerraron antiguamente en Santana, antiguamente creo en...
4: Y en Arcos de Jalón también hubo instalaciones, ¿no? Creo
3: que sí, no, lo que tienen repartidos por ahí como... ¿En qué año te refieres?
4: En Arcos de Jalón, en la línea que va de Zaragoza a Madrid.
3: Ah, sí.
4: En tiempo, si no me falla la memoria, tenía ahí instalaciones la CAF. Pero es que Arcos de Jalón en tiempos era un lugar ferroviario muy importante, porque era ahí donde se hacía el relevo de locomotoras antes de entrar en la meseta.
3: Ah, claro.
2: Ah, qué interesante.
4: Sí,
2: claro.
4: Sí, porque se les acababa el agua del vapor, pero ya en cuanto se eliminaron las locomotoras de vapor...
3: Claro.
2: ¿Sabrías decir más o menos el año en que desaparecieron
4: 75.
2: Las locomotoras? 75. Hace mucho tiempo. Sí,
4: El primer acto de Juan Carlos I como jefe de Estado fue precisamente la clausura de la última línea de vapor que había en España.
2: Fíjate, qué anécdota más interesante.
3: ¿Y la primera línea fue Barcelona-Mataró?
4: No, la primera fue en Cuba.
3: ¿En Cuba?
4: Sí.
2: Yo creo que fue Barcelona-Mataró, creo que en 1841.
3: En la península, claro.
2: Es que en ese momento hay que recordar que en los años 40 del siglo XIX, Cuba todavía era colonia española.
4: La primera línea de ferrocarril que hubo en España fue en Cuba.
2: Y irónicamente luego el régimen comunista de Fidel se cargó las líneas de ferrocarril en Cuba, algo inexplicable.
4: No, inexplicable no, completamente explicable. En Cuba, si se rompe algo, no lo arreglan y ¿qué pasa? Pues cada día funcionan menos cosas, es lo que pasa, pero es que llevan así 60 años.
2: Y una pregunta, ¿fue poco después de la revolución del 1 de enero del 59 cuando desapareció el ferrocarril o duró unas décadas con Fidel?
4: Fue poco a poco, conforme se iban rompiendo, pues cada vez había menos trenes, hasta que ya no hubo ningún y cerraron.
2: O sea que ahora la gente en autobús y andando, coche, es como irá por Cuba ahora.
3: Es lo que ha dicho Luis anteriormente, que Gustavo Poyet de allí no existía el ferrocarril, porque a lo mejor igual lo ha sustituido, porque no, esperemos no pase como Astilleros.
4: Sí, pero eso fue en Cuba, eso fue en Uruguay.
3: En Uruguay, sí, pero
4: pues, esperemos
3: que no pase como Astilleros, pues, porque en aeronáutica no pasa esto.
4: Pues esperemos,
3: no se trabaja como...
4: Pues esperemos que no pase lo mismo, que en vez de decir, venga, vamos a meter pasta en el sector ferroviario, y decir,
3: aeropuerto en cada lado y a correr.
4: Ah, pues que no está, pues está en mal estado. Vea, pues se cierra.
3: Pues, claro, es que no me extrañaría nada, porque vi un reportaje hace poco de Astilleros y me recuerda estos.
4: Por eso cuando decías antes de que si iba a haber, de que si se iba a hacer algo, si pensaba si iba a hacer algo al respecto, te digo, yo no veo tan claro que se vaya a hacer algo. O sea, en todo caso, o sea que es que vete a saber qué pasa aquí.
2: Lo que es muy sorprendente de Luis Víctor es que España, que no es uno de los países más ricos del mundo, tenga la segunda red de alta velocidad de ferrocarril más importante del mundo después de China. Esto sería más lógico en países más desarrollados y con economías más sólidas como Gran Bretaña o Alemania. Y sin embargo es España. Pasábamos por ser un ejemplo en este sentido y después de lo que ha pasado en estos últimos días parece que todo se ha venido abajo.
4: Porque
2: el
4: suflé
2: que había dicho Óscar Puente de que éramos la vanguardia y tal de la alta velocidad, el suflé se ha bajado.
4: Pues porque aquí la gente se volvió loca. Resulta que hasta el último pueblo de La Mancha, aunque solo tuviera 15.000 o 20.000 habitantes, tenía que tener estación de AVE.
2: Sí,
4: aunque solo se montaran 3 o 4 al día.
2: Claro, entonces, es que eso no es rentable.
4: ¿Tú has estado en la estación de la AVE de Calatayud?
3: En la estación de la
4: AVE de Calatayud, si se montan 3 o 4 personas al día...
2: Tiene que ser ruinoso.
4: Es que no se monta más gente en la estación de la Avenida Calatayud.
2: Es tremendo.
3: Sirve para perder tiempo, para llegar más tarde al destino. Otra cosa no.
4: Efectivamente, solo sirve para eso, para llegar más tarde al destino.
3: Luego aceleren más de la cuenta cuando no tienen que deber. Porque yo lo he visto a 280, 290.
4: Sí.
3: Por tramos que...
2: No, yo tan rápido no he ido nunca en el AVE. Yo lo máximo 250, lo máximo.
4: Ah, pues yo sí que llego a ir a 300, ¿eh?
2: ¿A 300? Sí, ¿En qué ruta? ¿En Madrid-Zaragoza? ¿Toledo-Madrid?
4: Pues vamos a ver, la última vez que me monté en AVE, te dije hace muchos años y es mentira, no hace tanto. Fue Calatayud-Madrid, efectivamente.
2: ¿2020 quizá?
4: Y fue cuando fui al programa este de la Sexta Explica, del Yélamo.
2: 2022 creo que fue. O sea, sí. Hace relativamente poco.
4: ¿Y
2: eres consciente de que tienes constancia de que el tren fue a 300 por hora en algún momento?
4: Sí, claro, pero en cada vagón había un marcador de velocidad.
2: Sí. Oye, pues 300 por hora ya es una velocidad muy respetable, ¿eh?
4: Sí. Y tan respetable.
2: ¿Y esa vez?
4: Si te ponías en pie como si te ocurriera caminar a esa velocidad, medio te mareabas.
2: Hay una pregunta que te quería hacer porque es lo que están hablando muchos ciudadanos hoy en día. Están diciendo, es que yo cada vez que voy por la zona de Córdoba, efectivamente, el tren bota mucho, hay mucha inestabilidad y es que estaba claro que algún día iba a ocurrir. Yo, sinceramente, me he montado en AVE algunas veces y nunca he notado ningún bache ni nada. No sé, igual es que la ruta que iba yo, Madrid-Zaragoza, no era de las más problemáticas. Igual los problemas son más en las rutas que van de Andalucía a Madrid. ¿Tú has tenido experiencia de que botara mucho de que vibrara mucho el tren, Luis, cuando montaste en Calatayud? ¿Tienes algún recuerdo? Y es que no.
4: Y yo en Andalucía tampoco. Yo lo que sí que recuerdo a algún bote extraño hace muchos años en el AVE, viniendo de Madrid, que todavía estaba de novio con mi segunda exmujer, que iba a volver en Alsa y no pude volver porque se cancelaron todos los autobuses por un temporal. Y tuve que volver en AVE. Tuve que volver en AVE en vez de en autobús porque se cerró la A2.
3: Pues ahora actualmente es al revés. Cuando hay un temporal, la que tener se va a tomar por el saco y a disminuir la velocidad y ya puedes reclamar que no te puedes devolver el billete.
4: Y sí que recuerdo que en medio del temporal había ratos que aflojaba muchísimo la velocidad y según cómo pegaba el viento el temporal de nieve se notaba dentro del...
2: Pero vamos a ver, lo que se está escuchando de los diferentes contratulios, porque no se habla más que de trenes, desgraciadamente por lo que ha pasado por la tragedia, en todas las tertulias de todas las televisiones y de todas las radios, se habla de trenes y todos los contratulios dicen lo mismo. Si es que tenía que pasar, si es que el tren tiembla mucho, si es que da la sensación de que se va a descarrilar, que es algo constante, que la vibración es continua y que los que están en la cafetería dicen que es una cosa bastante representativa, se les caen las latas de Coca-Cola, sí. Se caen los platos y que es imposible, por ejemplo, trabajar con el ordenador en el AVE, pero en los últimos años. Dicen que esto hace 10-15 años en el AVE no pasaba, que es una cosa más reciente. Entonces se ve que igual las vías, por el hecho de pasar muchos trenes, las vías se van desgastando,
3: claro,
2: y se empiezan a producir algún tipo de problemas en las vías de pasar muchos trenes.
4: Yo cuando,

0: parámetros aproximadamente les exigen a tener una especie de taller, como decías, en según qué líneas.
1: Tienen que tener un taller.
0: Unos talleres para averías o sacar de apuros o vamos, hacer otra chapuza, una chapuza para que el tren salga adelante o... Vamos, igual que se hacen las chapuzas en las fábricas, en las factorías, otra chapuza para que el tren circule, sea como sea.
2: Yo te quería preguntar algo, una cosa, Víctor, que tú
0: es
2: eres
0: algo de... muy, muy triste porque estamos jugando con vidas humanas, pero
2: desde luego.
0: A los que nos exigen es a los obreros a trabajar así. No tenemos la culpa, la culpa la tienen los, como hemos hablado anteriormente, a la tertulia, los gerifaltes de mitad para arriba.
2: Es que además estábamos hablando esta tarde por WhatsApp, preparando el programa, no, Víctor, y tú decías una cosa por WhatsApp que me ha llamado mucho la atención, que es que cuando tú estabas fabricando, lógicamente, piezas para los trenes, sí, te os hacían trabajar muy deprisa, sí, y que eso estaba, lógicamente, reñido con la calidad.
0: Exactamente. Y yo se lo decía, digo, estamos trabajando con vidas humanas.
2: Claro.
0: Estoy sacando un producto defectuoso, no sé si lo va a arreglar mi compañero, si lo van a dar el visto bueno, el control de calidad no es como el de la aeronáutica, por ejemplo, que dicen que es el método de transporte más seguro. Yo los he visto trabajar en aeronáutica y te echan a la calle para la mínima.
2: A la mínima.
0: Como metes un error.
2: Es que así debe ser, lógicamente.
0: Una exigencia extrema.
2: Máxima, sí, sí.
0: En
2: o por lo menos,
0: aquí,
2: no digo que te echen, pero por lo menos que te hagan mejorar.
0: En cambio aquí te encorren, te dan con el látigo, esto ya vale, pero si está... Está sin a mí de acabar, no me has dejado dejarlo bien, como tiene que ser, como marca el plano, las tolerancias, la... Vamos, que no quiero poner a caldo, no sé, sí, pero... Es lo que hay, no, yo es lo que he vivido, lo digo porque es lo que hay y no... No creo que cambie mucho la noche a la mañana.
2: No, no, está claro. Tú dejaste de trabajar, has dicho antes, en 2016.
0: Hace 2016, sí.
2: Sí, bueno, pero que es hace relativamente poco. Hay que tener en cuenta que las líneas de alta velocidad se inauguran en España en 1992. Es decir, 24 años antes de que tú abandonaras la empresa.
0: Sí, claro.
2: Ya llevamos muchos años. Pero lo que se dice, tú igual lo sabes, tanto como pasajero como persona que te has dedicado a fabricar materiales para trenes, lo que se dice es que las líneas de alta velocidad eran más seguras hace 30 años que ahora. Es algo muy curioso.
0: Hombre, es que
2: es curioso.
0: Claro, precisamente lo cogí, es que lo patentaron los vascos, la construcción auxiliar de ferrocarriles. No sé si los habrán modificado ahora últimamente o no, pero es lo que es de ellos, los hacían en los tornos de Alta de Vizcaya, ya incluso llegó a haber tornos en Zaragoza, pero los eliminaron, con los cuales fabricaban los bogies y tenían esa patente, que tanta culpa tiene el Estado ahora de que no los haya modificado, que ahora están haciendo el estudio, que aún no saben cuál es la consecuencia del accidente, pero lo achacan a un bogie que ha aparecido a 500 metros del accidente, o más de 250 metros disparado, pues vete tú a saber. Desde luego no es cuestión de ir a por el obrero, ni mucho menos, sino a por el que al que le han untado 3 millones de euros, de 4 se ha llevado uno tal factoría, invierto solo uno, me quedo 3... porque tengo que blanquear dinero de Europa, de donde no es Europa, y contratos, mega contratos.
2: Es que los fondos europeos son muy sabrosos, Víctor.
0: Sí, sí.
2: Claro.
0: Hay mucho
2: algo
0: que se iba a cerrar, que no sé qué. Y lo que no nos preocupamos es que hay accidentes y pasa lo que pasó este domingo. Muy triste tener que hablar de esto.
2: No cabe duda. ¿Qué te quería preguntar? Así, lo siguiente. Por ejemplo, hablabas antes de que, lógicamente, el trabajar con mucha velocidad, lógicamente, está reñido con la calidad.
0: Claro.
2: Pero tú, que empezaste a trabajar, has dicho, en 2004, cuando empezaste a trabajar en CAF, se dice CAF, ¿no?, la pronunciación.
0: Sí, sí, con F.
2: Con F, Cuando empezaste a trabajar en CAF en 2004, ¿se trabajaba como al final, como cuando te fuiste, que efectivamente había que hacer alta velocidad?
0: Claro.
2: ¿O al principio era diferente y se buscaba más la calidad antes que la velocidad?
0: Se van cambiando la tecnología, la maquinaria, sobre todo el control numérico,
2: sí,
0: avanzado, pero bueno, yo todavía cuando me fui lo vi, no sé cómo decirte, como no tercer mundista como la India, pero vamos, no a esos extremos, pero a un nivel
2: es que
0: de un país europeo.

0: hablemos un poquito, si te parece, Víctor, que seguramente estarás lógicamente informado por las noticias que van saliendo estos días, pero se dice que está mal soldada una parte de la vía por la que pasaron, no sé si fue el Albia o el Irio, pero una parte de la vía estaba mal soldada. También yo voy a decir una cosa, no es por hacer de abogado del diablo, pero aunque esté más soldada que un carro en descarrilar, que un vagón, o que un, sí, en este caso que un vagón o dos vagones descarrilen, me imagino que las posibilidades de que eso suceda son extremadamente pequeñas. Igual se ha jugado con eso, que igual para que un tren llegue a descarrilar se tienen que dar muchas circunstancias en contra para que se produzca, por mucho que haya tramos de la vía que estén mal soldados. ¿Es así o cualquier pequeño defecto en la vía puede provocar un descarrilamiento? ¿Tú qué entiendes más del tema, Víctor?
1: Lo que es raro es que se hayan descolgado los tres últimos. Eso es lo raro, que no se haya descolgado desde el inicio.
0: Desde el inicio, ¿verdad?
1: Pero claro, como era un tramo recto, pues a lo mejor pasaron los seis primeros o los cinco primeros y ya empezó a terminar de reventarse la soldadura y ya los tres últimos ya no aguantó la soldadura. Pero es que no es lo mismo un control de calidad a pie de campo de una soldadura bajo la inclemencia del tiempo, etcétera, etcétera, que no una soldadura, claro, que la puedes hacer en un taller que tiene mejores condiciones, que no...
0: Claro, claro.
1: Pero bueno.
0: Es lo que tú dices, es que al hacer las vías, es lógicamente,
1: también le meten prisa.
0: Claro, y tienen que trabajar seguramente con tiempos bajo inclemencias meteorológicas, mucho calor...
1: Tienen que cumplir no los plazos de entrega, como dicen en la factoría, sino la fecha de inauguración del tramo, etcétera, etcétera, y... Para hacerse la fotito políticos con los empresarios, que a fin de cuentas son los que tenían que asumir ese paquete de dos personajes.
0: No, está claro. Lo que no puede ser.
1: Porque se reparten todo el pescado.
0: Está claro.
1: Se llenan los bolsillos con el trabajo del ajeno.
0: Sí.
1: No, a base de jugar con las vidas humanas.
0: De trabajar rápido para
1: cumplir los plazos. No, el obrero no tiene absolutamente nada de culpa, porque está con el látigo y con la lomera bajada.
0: Sí, os hacen trabajar a toda velocidad
1: y luego pasa lo que pasa.
0: Y la calidad da exactamente igual. Lo importante es llegar a los plazos que fijan los políticos. Exacto. Y los empresarios. Eso es lo que no puede ser. O sea, que estéis en condiciones casi de semiesclavitud, trabajando a toda velocidad y que luego, claro, cuando pasa algo, no, es que está mal soldado o es que el mantenimiento es malo. Claro, pero ahí hay unos jefes que son los que tienen que dictar, lógicamente, cómo se tiene que trabajar. El obrero no suele ser responsable de este tipo de cosas. Y como los políticos tienen ese afán de protagonismo tan desmesurado, pues al final, lógicamente, la calidad es la que es. Es una calidad baja porque hay que trabajar a una gran velocidad, bajo una gran presión, y al final, lógicamente, eso conlleva una menor calidad y que aumenten las posibilidades de accidente. Pero fíjate una cosa, también hay que reconocerlo, Víctor, y repito, no quiero hacer de abogado del diablo, decían... hoy la cantidad de descarrilamientos que ha habido
1: en muy poco tiempo,
0: no sé si hablaban de más de 100. O sea, que te quiero decir que así miramos la cantidad de descarrilamientos que ha habido con accidentes, al final los accidentes son muy excepcionales. Juegan con eso. Claro, también es la mala suerte de que justo cuando descarriló venía otro tren que le faltaban 9 segundos para cruzarse con el otro, y claro, es verdad que ha sido una fatalidad, pero también es verdad, lógicamente, que esas vías parece que no estaban en el mejor estado posible.
1: Claro, ya es lo que hablamos, al mantenimiento. Dicen que cada vez que se inicia diariamente la línea pasa, ¿no, Luis? Un coche que corrige detecta los fallos posibles antes de que se inicie periódicamente la jornada. Pero ese día no se detectó nada, ni nadie ha detectado nada antes de estos fallos.
0: Ahora, lo que es muy llamativo, Víctor, y tú igual tú nos lo puedes explicar, es que el maquinista del Irio, que es el que no falleció, lógicamente, el que del tren, digamos, que se descarrila, ni se había enterado, porque habla, me parece que es con el tren central, habla con el mando central de Renfe y les está hablando de que han descarrilado y no se ha enterado de que unos metros más allá, o unos centenares de metros más allá, se ha estrellado contra los vagones descarrilados el Albia. Ni se había enterado el maquinista, o sea que debe suceder a bastante distancia de la máquina del Irio. Sí.
1: No, eso es tampoco mucha, pero en ese momento vete a saber lo que el hombre...
0: No se había enterado de que había un tren que había pasado por la vía contigua y que había impactado contra los vagones descarrilados. No deja de ser bastante llamativo.
1: No te lo digo que no, pero que en esos momentos yo sé que él comunicó antes de salir a comprobar, a hacer las comprobaciones, y luego cuando volvió a entrar, volvió a conectar con el control de donde fuera, donde tuviera la... donde tuviera que comunicar los,
0: sí,
1: el rollo patatero.
0: Sí, total, sí.
1: Que, no, sí, sí, que... pero que no se puede achacar a fallo humano. Pienso que
0: no, no, está claro que el estado de las vías no era el más adecuado.
1: Estas cosas ya llevan tiempo y... Y hay gente que... yo no quisiera hacer chascarrillos porque es una cosa muy seria.
0: No, está claro.
1: Muertos y bueno... pero de estar yo un año, llevando meses trabajando allí y recordar el 11S... no, el 11M,
0: el 11M,
1: perdón,
0: el 2004, 11M, perdón, sí. Venir, ¿qué fue cuando empezaste a trabajar tú allí?
1: No, y venir un compañero mío y dice, ah, tenemos más trabajo. Digo, ¿cómo? Dice, sí, sí, que ha habido un atentado y han muerto 200 personas, ya tenemos más trabajo. Y digo, pero te estás arreglando, pero que han muerto 200 personas, macho.
0: Qué barbaridad. ¿Eso que te lo dijo un jefe? ¿Te lo dijo un jefe?
1: No, desgraciadamente un empleado.
0: Un empleado.
1: Cercano a mí.
0: Menudo cabronazo. Joder, no.
1: Hay determinados sentidos del humor.
0: Sí, también, la condición humana ya sabes que es bastante desagradable, bastante cruel y, en fin, la verdad es que, en fin, una anécdota bastante, bastante triste, porque además tú empezarías a trabajar un poquito antes del 11M.
1: Sí, porque fue el 7 de enero.
0: 7 de enero, fíjate, llevabas 2 meses en la empresa y mira lo que pasó, efectivamente. Muy bien. Te quería hacer una última pregunta antes de poner un vídeo que resume un poquito lo que ha pasado estos últimos días, así descansamos y la audiencia que no esté muy puesta en lo que ha pasado en Adamuz y lo que ha pasado en Rodalís, para que se ponga al día de lo que son los datos, de cómo se han producido los accidentes, de las personas que desgraciadamente han fallecido, de las personas que se han herido y de cómo fueron las circunstancias del impacto del tren Alvia contra los vagones últimos del Irio que descarrilaron, así se ponen un poco al día. Pero te quería hacer otra pregunta. ¿Por qué se produce ese cambio del acero al aluminio? Se supone que el aluminio es un material de más calidad que el acero para...
1: Te lo acaba de contestar Luis. No sé si te lo habrá dicho con las palabras certeras, pero crea conductor, más conductor.
2: Sí, efectivamente.
1: Y a la vez favorece que haya mayor velocidad, menos gasto de energía, etcétera, etcétera.
0: Bueno, y luego debe ser un material menos pesado el aluminio,
1: sí,
0: claro.
1: Sí, efectivamente, bauxita, procede de la bauxita
2: no
1: y,
2: conduce,
1: y
2: no... Es más ligero, no conduce la electricidad.
0: Sí, sí, sí, muy
1: y
0: interesante.
1: Entonces los soldadores, por ejemplo... Que me has contado.
2: Hace falta un tipo de soldadura especial, no es la misma que para el acero.
1: Ahora no recuerdo si la. No me tocó soldar.
2: Yo solo he soldado acero y hierro y con varilla. No,
1: con el
2: no conozco otro sistema de soldadura más. Sí que hay otros sistemas, pero no los he empleado.
1: Sí, bueno, sale un cordón más grande, pero no.
2: Bueno, esperamiento.
1: No se puede controlar.
2: Es esperamiento, en una ocasión con plomo. Ahora que lo dices.
0: ¿Con plomo?
2: Sí,
0: curioso.
2: Con plomo, sí.
0: Sí, sí, sí, sí, sí. Muy bien.
2: Lo que no me acuerdo qué pieza fue. Era una pieza de un aladro que soldamos con plomo y no recuerdo por qué. Bueno, es igual, eso tiene una importancia.
1: Sería a lo mejor que hicisteis un molde con plomo.
2: No recuerdo.
1: O una...
2: No. Fue una soldadura con plomo directamente.
1: Con plomo,
2: pero ahora no me, sin alear. Lo que ahora no me viene a la cabeza, el qué. Bueno, es igual, eso tiene ninguna importancia. No tiene ninguna importancia.
0: Sí,
1: el caso
0: sí.
1: Es que ahora tenemos 6 días ya, o no, sí, 5. Estamos
0: bueno,
1: 4 días ya.
0: Cuatro días ya
1: con estos 3 señoritos de amor del cortijo que se están tirando los trastos, que si la misa aquí, que si la misa allá...
0: Sí, bueno, no hablemos ahora
1: ay,
0: de
1: señor,
0: ese tipo de cosas,
1: Dios.
0: Pero volviendo un poco al accidente, por ejemplo...
1: No, pero que están rascando bola, pues para...
0: Sí, sí, sí.
1: Porque aquí ya sabemos que hay elecciones, precisamente en Aragón ahora toca unas pocas.
0: Nada, sí, mira, si al final los políticos están igual. Cuando pasó lo de la Dana, se frotaban las manos los del PSOE y ahora que ha sido el accidente que perjudica al gobierno, se frotan las manos los del PP. Pero aquí no vamos a hablar de políticos, porque
1: sí,
0: para mí... En
1: ya
0: el tema de hoy, los políticos, al menos por mi forma de verlo, tienen una importancia accesoria con respecto a lo que vamos a hablar hoy aquí, que vamos a hablar de cosas técnicas, de por qué se ha producido el accidente, de cómo es la situación del ferrocarril en España, que lo has comentado tú, del cambio de material que se pasa del acero al aluminio, que habéis explicado muy bien que el aluminio era mejor conductor, que era más ligero que el acero y que lógicamente pues estaba...
2: Peor conductor, peor y más ligero.
0: peor conductor y más ligero, exactamente, sí. Y que era un material más adecuado para los trenes con respecto al acero, efectivamente. Entonces, hablaremos un poco de políticos, evidentemente, pero yo quería centrarme en los aspectos técnicos del accidente y de cómo es la situación del ferrocarril. Por eso hemos invitado a Víctor Cebollada, que ha estado trabajando en la CAF, en una fábrica, lógicamente, de Zaragoza, que se dedica, pues, a fabricar, lógicamente, los componentes y materiales para trenes. Lo que quería hablar un poco es, hablando, voy a hablar de Óscar Puente, pero no como político, sino como responsable del Ministerio de Transportes. Lo que es muy llamativo, Víctor, es que dijo, en este caso, Óscar Puente, que en esa ruta, en la ruta, digamos, del AVE de Andalucía a Madrid, se habían invertido 700 millones de euros. El problema igual no está en que se hayan invertido 700 millones de euros, digamos, en fabricar esas vías y demás, sino en el mantenimiento. ¿Es tan caro el mantenimiento? Es decir, ¿es un problema el mantenimiento de que, claro, igual en España...
1: Es importante.
0: Ya, pero claro, el problema también que hay que reconocer es el siguiente. España tiene muchísimos kilómetros de AVE. O sea, una cantidad exagerada. Sí, lógicamente, igual es más cómodo ir construyendo nuevas líneas férreas y dejar el mantenimiento a la mano de Dios. Como cada 100.000 años hay un accidente, pero al final llega el accidente y se demuestra lo que ha pasado. Ya se decía desde hace muchos meses que los trenes botaban. Ha habido un montón de descarrilamientos y al final ha pasado lo que ha pasado. Es decir, se ha producido, lógicamente, una circunstancia que es de muy mala suerte, que justo a los 9 segundos de producirse el descarrilamiento llega un tren en dirección contraria por la vía contigua, pero lo que no cabe duda es de que el mantenimiento, por lo que dicen, pues, los expertos, no era el más deseable.
1: Que si descartamos el boje y lo achacamos al mantenimiento, no te preocupes que el gobierno le descargará toda la ira sobre Adif. El presidente del Consejo de Administración de Adif y en la Secretaría General de Adif. Esas dos cabezas posiblemente rueden.
2: Sí.
0: Bueno,
1: si lo achacan al mantenimiento, pues un cambio de renovación de...
0: Tener en cuenta que Pardo de Vera...
1: Y fuera. Sí. Y venga, cabezas, y yo sigo aquí y a mí... ¿Se ha ido Pedro? ¿Pedrito?
0: No, Pedrito no se ha ido, pero hablando de Pardo de Vera...
1: ¿Qué piensas? Que porque haya habido esto no se va a ir tampoco.
0: Nada, ni siquiera se va a ir Puente, pero lo que te quería decir es que Pardo de Vera, que es la directora de Adif, además está imputada por el tema de las sobrinas de Ábalos, que colocaron...
1: ¿Cómo? ¿La secretaria de Adif?
0: No, secretaria de Adif, no, la que estaba al frente de Adif, la Pardo de Vera, es que no me acuerdo cómo se llama,
1: sí,
0: de nombre.
1: Sí, ahora no tengo los nombres aquí, sé, ¿sí?, que es secretaria general, pero la tenía el nombre y ahora no me viene a la...
0: Entonces es Pardo de Vera, es la secretaria general de Adif, ¿no?, actualmente.
1: Ahora no caigo, y el presidente toma los nombres.
0: Es que
1: ahora
0: no me acuerdo, bueno, pero que tiene que decir que Pardo de Vera está imputada por el caso Ábalos con las sobrinitas que entraron a trabajar en Adif por enchufe. Dice que está imputada por eso, Pardo de Vera. El nombre no me acuerdo porque es que Ana Pardo de Vera es periodista y hermana de la directora de Adif, que es contertulia de muchas televisiones. Y el tema es que Pardo de Vera, el nombre no me acuerdo ahora, lo miraré ahora cuando pongamos el vídeo, lo miraré ahora en Gemini, está imputada por el tema de Ábalos, de que colocaba a sus sobrinitas en trabajos de Adif y además estaban en casa, quiere decir que ni se presentaban en la empresa. Pero bueno, ¿os parece que hagamos una pequeña pausa? Que llevamos hablando muchos minutos de manera ininterrumpida y vamos a poner un vídeo por dos motivos. Uno para descansar y el otro para que, lógicamente, la audiencia de Radio Mai, que no esté muy puesta en estos accidentes, puedan de alguna forma pues ver un poquito qué es lo que ha pasado en estos días con el accidente y qué cosas están comentando los políticos, que escucharlos también, lógicamente, es algo también absolutamente inevitable. Opiniones, escucharemos un poco pues las posiciones de los diferentes políticos en Andalucía, lógicamente, que hablará pues Moreno Bonilla, el presidente de la Junta de Andalucía, hablará también Óscar Puente, y luego un poco se nos van a explicar un poquito las circunstancias del accidente de Adamuz, donde de momento, a día de hoy, 22 de enero de 2026, ya llevamos 45 fallecidos y más de 100 heridos. Vamos a ver un poquito, a escuchar este vídeo, y así un poco pues nos ponemos un poco al día. Allá vamos, ahí va el vídeo.
3: ¿Cuál puede ser el resultado final? Y porque tenemos 43 denuncias por desaparición que se han presentado ante la Guardia Civil, y por otro lado se tiene ya la certeza de 42 fallecidos. Desde esta mañana se decidió una estrategia por Adif y Renfe, y con la participación de los operativos, que en este caso es la UME en el caso del Irio y los bomberos de Córdoba en el caso del Albia. Por un lado, buscar dos grúas muy potentes que hicieran una actuación que era fundamental, que era empezar a sacar de la vía que atrapaba cualquier o impedía cualquier accesibilidad para comunicarse con el Albia por vehículos o si hubiera que utilizar maquinaria pesada. Y eso se ha logrado ya esta tarde, después de apuntalar y tras apuntalar descubrir un cadáver que no se preveía en el caso de Lirio que apareciera, y ya saben ustedes que apareció un nuevo cadáver. Al levantar, al apuntalar en este caso, porque se ha levantado ahora, hace nada, y se ha logrado ya con dos grúas desplazar el tren de tal manera que se ha logrado por primera vez abrir una vía expedita para que incluso vehículos ya puedan pasar y desplazarse hacia donde está el Albia. Hasta ahora saben ustedes que estaba volcado el último vagón de cola, en este caso que es una cabina, y estaba impidiendo que se pudiera manejar la vía. ¿Qué se va a hacer? Pues ahora la operación es los vagones que están bien se sacarán mediante una máquina, y se están sacando mediante una máquina que lo sacará de la zona mediante la vía, y por otro lado, mediante una góndola se pretende elevar y sacar a los vagones más afectados en el caso de Lirio, lo cual permitirá que en la operación durante la tarde, noche, madrugada, y no sabemos hasta dónde durará, pero en todo caso es una operación que ya está avanzando muchísimo, esa góndola permita ya hacer desplazar a una zona fuera de donde estamos actuando, fuera de la zona cero, toda la maquinaria y todos los vagones del Lirio. Lo cual permitirá que si hay que utilizar pues material de maquinaria pesada, si hay que utilizar otro tipo de recursos, o utilizar vehículos que tengan que desplazar material, pues ya se puede hacer. De hecho, ya hay abierto una vía que comunica al menos por primera vez las dos partes, los dos trenes. La intención es que toda la parte del Lirio pues se quede aparcada en una zona que ya no afecte a la emergencia, ¿no? En segundo lugar, lo que se decidió tras intentar por parte de Adif durante varias veces que la maquinaria pesada, la gran grúa que podía haber elevado el Albia, los vagones del Albia que estaban en la zona del terraplén que había caído, lo pudiera levantar, como la magnitud de esa maquinaria es tan amplia, necesita un espacio tan amplio que el acceso lo hacía imposible, pues en la estrategia que se decidió por los técnicos, en este caso en concreto de Adif, junto a los especialistas de bomberos y lógicamente el resto de especialistas en este caso, fue utilizar un método de máxima precisión también para no afectar a la investigación, para no afectar lógicamente a todo lo que es también la seguridad de los intervinientes, y también para poder descubrir si existe un número superior de fallecidos, es utilizar una maquinaria de máxima precisión y ir cortando por trozos los vagones del Albia. Eso se hace en trozos muy pequeños, de manera muy precisa, y se utiliza una maquinaria precisa con pinza, una especie de tijera que va cortando y permite cortar diferentes partes de los vagones del Albia, y por otro lado una máquina pulpo que lo que hace es extraer el material. Entre la tijera o las pinzas y el pulpo se va sacando material y se va cortando. Eso es lo que ha permitido que ya se haya podido descubrir la cuarta víctima en esa tarea de precisión. En estos momentos precisos, lo que se está actuando por parte de bomberos de Córdoba, a quien les quiero agradecer, igual que a todos los dispositivos, su profesionalidad y su enorme compromiso, es esa acción se está cometiendo en el vagón cafetería, que saben ustedes que chocó con el penúltimo, y luego saben ustedes el que está casi en vertical, que es el tercero. Todo eso está justo en el terraplén de 4 metros que tiene prácticamente 2 de los vagones absolutamente aplastados. Por tanto, requiere una intervención, repito, muy precisa. En eso es lo que se está actuando. Podemos tener cualquier descubrimiento de nueva víctima. dado que es verdad, hay 43 personas desaparecidas por las denuncias que se han presentado por parte de los familiares, pero repito, eso no quiere decir que pueda tener que ocurrir así, o lamentablemente pueda incrementarse el número de víctimas, pero ya también valoramos que por las denuncias que se han planteado no se elevaría o no vamos a tener grandes sorpresas más allá de las que barajamos. Pero yo desde luego no descartaría ningún escenario, porque hasta que no se logre, hasta que por los operativos de técnicos de ADIF y la actuación de los bomberos no se logre elevar y ver los fondos.
4: Hola, soy Manuela Velasco y hoy quiero pedirte algo muy importante. En Gaza, más de 60.000 personas han sido asesinadas.
3: Y poder intervenir cada con precisión en cada parte que se corta del Albia, de los vagones del Albia, pues no es posible predeterminar absolutamente nada. Por tanto, no descartamos nada, pero sí es verdad que tenemos un guión, ¿no? Y son esas 43 denuncias de familiares de personas desaparecidas. Esto va a durar durante la tarde-noche y puede...
0: Bueno, he quitado el vídeo porque ya más o menos yo creo que había explicado el consejero andaluz todo el tema del accidente, y voy a poner una cosa que son solamente 3 minutos, que creo que es muy interesante, que son los audios del accidente, ¿de acuerdo? Los audios del accidente son 3 minutos, y entonces en estos audios se escucha cómo el maquinista, en este caso del IRYO, se comunica con el centro de mando de Madrid, de Atocha, para explicar que ha descarrilado. Vamos a escucharlo porque creo que es un pasaje, un testimonio muy significativo. Allá vamos con el vídeo. Ahí vamos.
5: Hola, Atocha, mira, acabo de sufrir un enganchón a la altura de Gambús.
6: Ah, ya te veo.
5: Pues sí, venga,
6: te cuento. Déjame un teléfono, anda.
5: Apunte, por favor.
6: Me dicen por aquí que bajes pantógrafos.
5: Más abajo no pueden estar.
6: O sea, que ya no está bajado.
5: Pues sí, está todo bajadísimo.
6: Venga, de acuerdo.
5: De hecho, tengo el tren bloqueado, o sea, ahora mismo.
6: O sea, que no te puedes mover, ¿no?
5: No, voy a necesitar reconocer.
6: No sé, voy a reconocer, tú.
5: Sí.
6: Un subito, Marita, no me puedes, ¿eh? O sea, o te llamo yo ahora, ¿vale?
5: Sí, tranquilo.
6: Venga. ¿Quién lo siente aquí en qué te está?
7: 21-81, era comentarle, ¿hay algún problema? ¿Sabéis que hay algún problema con la transmisión? Porque me está marcando corriente demasiado baja y no...
6: Sí, ¿tú ahora mismo tienes corriente de tracción?
7: Mira, no me marca tensión de línea, ¿no?
6: Venga, escúchame, tenemos ahí un enganchón, creo. Baja a pantorro, anda.
7: Venga, te lo bajo.
6: Espera un segundo. Sí, perdona, baja los pantorros cuando puedas.
7: Sí, lo tengo.
6: Venga,
7: de
6: acuerdo.
8: 6189, aquí Atocha.
9: Baja los pantorros.
8: Recibido, pues gracias por avisar.
10: Hola, buenas, dígame.
6: Hola, buenas tardes, ¿me escuchas?
10: Sí, le escucho, dígame.
6: Oye, que soy aquí el puesto de mando de Atocha, estoy intentando llamar al maquinista y no consigo hablar con él. Mira a ver si te puedes pasarle por el golpe.
10: Tengo un golpe en la cabeza también, tengo sangre en la cabeza.
6: ¿Qué, perdona?
10: Yo soy la interventora y también he tenido un golpe en la cabeza, tengo sangre en la cabeza, no sé si voy a poder llegar hasta el maquinista, voy a
6: ir
10: para el maquinista, pero...
6: Vale, ¿quieres el teléfono por un casual de maquinista?
10: Voy a ver si puedo ver al maquinista o llamarlo.
6: Perdona, dime.
10: Que voy a intentar ir a la cabina.
6: Vale, ¿cómo está el material?
10: Tengo un golpe en la cabeza con sangre,
6: Sí, me lo has dicho. ¿Cómo se ha quedado el tren? ¿Cómo está?
11: No puede pasarlo.
10: Nada, ¿qué?
6: Oye. 6189, aquí Atocha.
5: Hola, Atocha, 6189. Mira, comunicarles que es un descarrilamiento. Estoy invadiendo la vía contigua. Repito, descarrilamiento, estoy invadiendo la vía contigua.
6: Vale, venga, recibido. Pues gracias por avisar.
5: El tráfico de Madrid es urgentemente, por favor.
6: Sí, no hay ningún tren llegando.
5: Y tengo incendio también. Necesito abandonar la cabina porque tengo que verificar, ¿vale? Que tengo un coche incendiando.
6: Venga, tengo su teléfono, perfecto. Pues voy a comunicarlo por aquí. Ahora me pongo en contacto con usted.
5: Y necesito que envíen, por favor, también el servicio de urgencia, bomberos y ambulancias, que tengo también heridos en el tren.
6: Vale, venga, recibido.
5: Tienen mi teléfono, ¿vale?
12: Lo tengo, sí.
5: Abandono la cabina, lo informo, ¿vale?
12: Vale, venga, perfecto. Hasta ahora.
0: Aquí hay una cosa muy curiosa, chicos, que es que la persona, digamos, que llama desde Atocha, desde el centro de mando de Atocha de Ferrocarriles, le dice que no hay ningún tren llegando y ya se había estrellado el tren. O sea, da la sensación de que nadie se enteró en Atocha en el momento que se produce el impacto entre el Albia y el Irio. Es una cosa surrealista. Él dice no hay ningún tren llegando. O sea, es curioso, y el accidente ya se había producido, ¿no? No son conscientes en Atocha en ningún momento que el accidente se ha producido ya hace unos segundos. Lógicamente, no se han dado cuenta.
1: Pues sí, yo tengo entendido que el maquinista del Irio, que fue el primero que descarriló, que prácticamente en cuestión de...
0: ¡9 segundos!
1: Ah.
0: 9 segundos tardó
1: el que no se enteró,
0: que no se enteró el de Atocha, el del centro de mando.
1: ¿Y eso?
0: ¿No has escuchado el audio que dice el del centro de Atocha? El del centro de Atocha le dice al maquinista del Irio, le dice, no hay ningún tren llegando, se lo dicen en Atocha, y el accidente ya se ha producido, ya se ha estrellado el Albia contra el tren descarrilado.
1: Hombre, claro, pero si es que no corresponde...
0: En Atocha no tienen ninguna manera de ver dónde están situados los trenes, no tienen algún tipo de GPS, pregunto, ¿eh?
1: ¿Te refieres al pantógrafo o a
0: qué? No al pantógrafo, digo, en Atocha, en el centro de mando, no son conscientes de dónde están los trenes, exactamente.
1: Yo, por ejemplo, soy consciente de cuando voy en el AVE, en qué momento te lo indica en una pantalla, la que, como sabes, Luis, al lado de donde te marca la velocidad, te mueve en cada instante que pasas en por qué población vas, por muy pequeña
0: pero,
1: que sea.
0: Pero tú crees que en Atocha sí saben perfectamente en todo momento dónde está cada tren.
1: Yo creo que no va a ser esto como unos controladores aéreos, no te lo sé decir. Porque los controladores aéreos los tienen bajo radar y los tienen controlados en todo momento, pero eso no te lo sabría decir
0: pero,
1: yo,
0: Sí, ya, pero es
1: porque
0: que si has escuchado...
1: en la cueva del ferrocarril.
0: En la fabricación, está claro, en la fabricación de materiales.
1: En lo que se dice en el campo abierto del mantenimiento de las vías y tal.
0: No... A ver si Luis ha estado más atento. ¿No has escuchado que el de Atocha le dice no hay ningún tren llegando? Le dice al maquinista
2: del
0: río.
2: Sí, le he oído,
0: le dice eso, y el accidente ya se había producido. O sea, no son conscientes... Nadie en Atocha de que ya se ha producido un accidente terrible en Adamuz. A mí eso me parece muy curioso. Y efectivamente lo que dice Víctor es verdad, que efectivamente en la pantallita esa aparece la situación de los trenes, pero en Atocha no se había enterado de que el accidente se había producido. O sea, tardaron un tiempo en darse cuenta. Y luego también el dato, que me parece que el tren Albia, creo que se llega a desplazar, creo que son a una distancia como de 800 metros con respecto al Irio, ¿no?
1: Sí, fue algo sobredimensionado con respecto a la velocidad que llevaban, ¿no? Se conjugaron.
0: Debió salir volando prácticamente.
1: Sí, no te digo que más que el bogie, el último que han encontrado, que dicen que lo encontró, que según fue foto del Financial Times, iba a decir, del
0: New York Times.
1: El New York Times, pues sí, que no lo han encontrado más que el New York Times antes que toda la Guardia Civil Española.
0: Bueno, tendría un corresponsal 200, por allí.
1: Sí, entre 250 y 500 metros desplazado el bogie.
0: Sí, sí, sí.
1: Entonces aún estaba no estaba por especificar si era el tema vial o el bogie, había sido problema del bogie, porque yo también he estado montando esa parte de la pieza y digo, jodo. Pues yo no sé si me estoy cargando el tornillo o si esto valdrá, y todo para adelante, todo valía todo, pero bueno, en aquellos tiempos espero que no, que se mejore la calidad y no afecte tanto a lo que es la vida humana, que es muy triste.
0: De todas maneras es muy curioso, y luego escuchando el audio está también la anécdota, la interventora le dice 4 o 5 veces que tiene sangre en la cabeza, o sea que la chica debía estar lógicamente muy conmocionada, porque repite lo mismo 3 veces que parece que no se está enterando de nada, debe estar un poco conmocionada. Y luego me sorprende mucho la frialdad del maquinista del Irio, que le cuenta lo del descarrilamiento como quien cuenta cualquier cosa cotidiana. O sea que, claro, en ese momento han descarrilado 2 vagones y igual en esos momentos por supuesto el maquinista no se había enterado de que el Albia se había estrellado contra los últimos vagones, pero la frialdad con lo que lo cuenta el maquinista, hay algunos heridos. A mí me sorprende que no se pone en ningún momento nervioso el maquinista del Irio y lo cuenta con mucha tranquilidad.
1: Sí, lo cuenta como si no hubiera...
0: Como si no hubiera pasado nada.
1: Luego... luego ya se daría cuenta, ya luego más tarde, claro.
0: También hay que decir una cosa, que lógicamente un descarrilamiento no conlleva necesariamente una tragedia. Lo normal es que si un tren descarrile no haya muertos, puede haber golpeados.
2: También os voy a decir una cosa, ¿eh? Para maquinistas de tren...
0: Aquí es un tipo muy frío, ¿no? Muy equilibrado.
2: No, os lo digo porque ya hace un montón de años tuve una novia que era maquinista de tren, de las primeras mujeres que jugó maquinista de tren en España.
0: ¿Y que era un témpano de hielo?
2: Bueno, conduciendo sí.
0: Me refiero a conduciendo, evidentemente, me refiero a conduciendo.
2: Bueno, y recuerdo que hablando con ella lo decía, que los psicotécnicos, peritajes psicológicos, etcétera, etcétera, que eran muy duros.
0: O sea, claro,
2: que no,
0: claro.
2: Que no admitían a cualquiera. Primero tenías que tener el carnet de camión, eso por narices.
0: Ah, curioso.
2: Sí, y todos tipos de carnet de camión y de autobús había que tener, eso para empezar. Y luego, pues, sacarse eso a otros.
0: Y luego un dato muy importante, yo lo conozco porque tengo un conocido que ha sido maquinista muchos años, ahora ya está jubilado, y me comentó que hay maquinistas muy jóvenes que entran con 18 años y se jubilan con 65. O sea, están 40 y pico años trabajando. Parece ser que se contratan a maquinistas extremadamente jóvenes. Cuando me dijo que a los 18 años ya había chavales conduciendo trenes, a mí me parece bastante sorprendente, ¿no? Porque con 18 años quizá te falte la madurez o la capacidad de responsabilidad para llevar un tren con 300 personas. A mí me llama la atención. La mayoría, por ejemplo, de los comandantes, de los pilotos de aviones, no tienen 18 años, tienen bastantes más años. Y sin embargo, maquinistas los hay jovencísimos. El que murió el otro día, el maquinista del tren de Rodalies, tenía 27 años. Es verdad que estaban prácticas, pero que te quiero decir que a los maquinistas se les contrata incluso con 18 años.
2: Es
0: muy curioso.
2: En tiempos era un puesto de trabajo que se entraba ahí a través del ejército.
0: Sí, sí, pero muy jóvenes los maquinistas.
2: Ahora no sé cómo será la cosa, pero en tiempos ir a través del ejército.
0: Pero fíjate, con 18 años llevando un tren de AVE, es realmente tremendo, es curioso.
1: Nos lo podía decir Santiago Palomares, que tiene un conocido.
0: ¿Que es maquinista?
1: Sí, precisamente un conocido cercano.
0: Sí.
1: Bueno, ya él te lo comentará la siguiente semana que venga.
2: De hecho, esta novia que tuve, Angelines, esta fue de las primeras que entró... Que no fuera a través del ejército. Tú entrabas en el ejército y tenías la opción de hacer la mili voluntariamente en la Renfe, que había una asociación militar,
1: sí,
2: de la Renfe.
1: La venía
2: en
1: Navarra.
0: Sí, es verdad. Bueno, de hecho, me parece que el propio Carlos Herrera, que es el director de informativos de la cadena COPE, de la radio COPE, comenta, él, no sé si lo dice de coña o no, que él hizo la mili en ferrocarriles. Yo siempre he preguntado, ¿y qué será eso de hacer la mili en ferrocarriles? Ahora, con lo que ha dicho Luis, ya lo sé. Es curioso.
1: Salen auténticos cerebritos también, no te pienses.
0: Bueno, es porque que... pero es que para conducir un tren tienes que ser, evidentemente, una persona, pues, lógicamente, muy, muy habilidosa, porque es manejar un tren, y luego una persona con un perfil psicológico muy equilibrado, muy determinado, es una persona, lógicamente, que no tenga ningún tipo de tara psicológica ni ningún tipo de problema.
2: Es que...
1: Yo he conocido
0: los test psicotécnicos deben ser durísimos.
2: Es que no solo eso, es que si incluso para camión mismo te exigen una barbaridad, para ir más todavía. Porque yo, por ejemplo, el año pasado, él salió en el SEPE, cursos de camión gratuitos para desempleados, y vi que tenía opción al tener discapacidad para recibir cursos, para recibir clases gratuitas de
0: conductor de camión.
2: Sí, de conductor de camión.
0: Sí,
2: y
0: sí.
2: Bueno, y me apunté, me cogieron y tal, y ni llegué a empezar. Ni llegué a empezar, porque hablé con el gerifalte de la Autoescuela de Cataluña, y me dice, ¿y tiene discapacidad? Digo, sí, 65%. Y le dije, ¿por qué? Por esto. Y dije, ¿y qué medicación tomas? Y me dijo, buah, y dice, nada, olvídate, dice, no te apuntes aquí. Y dice, no te apuntes aquí, dice, porque los controles médicos que se hacen para el carnet de camión son mucho más severos que para el carnet de conducción normal, y te hacen análisis de sangre. Y con esa medicación que tomas es que te van a tirar, no te van a dar carnet de la
0: vida.
2: Está
0: claro, de repente lo detectan la medicación.
2: Y evidentemente, pues para tren pues son más estrictos todavía.
0: Lógicamente, o sea, tren es mucho más complicado que un camión, porque el camión es verdad que puedes atropellar a alguien, pero eres al final responsable de una o dos personas que se pueden montar en el camión. Una persona, lógicamente, conduce un tren, es responsable, pues, de hasta 500 personas que pueden caber perfectamente en un tren de alta velocidad español.
2: Efectivamente.
0: Claro, es que son 500 personas. Entonces, lógicamente, me cuadra que los test psicotécnicos y las pruebas sean tremendamente exigentes. Otra cosa que te quería preguntar, Víctor, con respecto al tema de los trenes, ¿cuánto se puede decir que se tarda en fabricar un tren? Que es una cosa que yo siempre he preguntado. Bueno, igual es muy difícil saberlo desde una parte de la de lo que es la cadena de montaje, pero ¿qué puede ser? ¿Una cuestión de meses?
1: Primero se tiene que negociar la contratación de entre las empresas y el país que vas a suministrar, por ejemplo, o la comunidad autónoma que vas a suministrar, luego hacer los proyectos, pasar por las oficinas técnicas centrales, luego bajar los planos al taller, dárselo al empleado, que te llegue el material del exterior, mecanizarlo. Pues, es un proceso muy complicado de soldadura.
0: Sí, bueno, pero yo me refiero más concretamente a la fabricación, no a los trámites burocráticos, sino a la fabricación.
1: Pues, por ejemplo, meter la chapa de aluminio, la chapa de hierro en una máquina láser y te hace la forma que tú quieras. Tienes unas plegadoras, unas fresadoras, unas sierras, unos taladros, unas cizallas, unas sierras, unas tronzadoras, una barbaridad de mecánica, una fresadora de control numérico, líneas para soldar, perfiles bastante arcaicas, espero que hayan mejorado, pero bueno, de todo, cabinas para pintar, que ahora ya te pintan el coche entero conforme va avanzando por las guías. Luego te lo llevan al montaje, te van montando pieza por pieza, lo trasladan a la vía de entrega, donde hacen las pruebas más o menos mínimamente exigibles para que pueda circular hasta que dé alcance, hasta que salga.
0: Te quería preguntar una cosa, Víctor, es muy interesante lo que dices, sí. Pero ¿cada uno de los trabajadores es consciente de cómo va avanzando la obra?
1: Sí, hombre,
0: pues vamos, claro. Tenemos ya cuántos vagones.
1: Bueno, sí, ellos más que yo sabían, porque yo estaba en el principio, pero los que estaban en el medio o se movían más por la fábrica, y dice, pues si lo hemos contratado en tal tiempo, tenemos el plazo de entrega, pues llevamos tantos coches, además en el plano te viene marcado el número de coche que es, el número de pedido, etcétera, etcétera, te viene todo muy detallado. O sea, en un pequeño croquis te viene detallado todo de cómo va el proceso.
0: Pero saber un poco el tiempo que se trata. ¿Se puede saber, por ejemplo, el tiempo que se trata, que se tarda en construir un tren? ¿O es una cosa que también depende un poco?
1: Menos que un tranvía, por ejemplo.
0: Menos que un tranvía.
1: Entre bastante más que un metro, depende del metro también, depende de la longitud, depende de las medidas que te.
0: Pero será cuestión de muchos meses.
1: Que te encarguen.
0: Será cuestión de muchos meses, supongo,
1: sí,
0: ¿no?
1: Sí, por supuesto, lleva un largo proceso. No te pienses que es llegar y como churros, como los chinos, hay coches a casco porro. No. Lleva su tiempo.
0: Tú estuviste trabajando 12 años. 12 años es un periodo de tiempo bastante extenso. ¿En esos 12 años viste mucha evolución en los materiales o no dio tiempo para ver esa evolución?
1: Cuando llegué yo, prácticamente ya el último tren que se hizo era de Northern Railways, de Irlanda del Norte, que era de acero inoxidable, gran hallado, y ya no se hicieron prácticamente ninguno más, todos de aluminio.
0: Interesante.
1: Y claro, el que no sabía manejarse con el aluminio, pues lo dio a...
0: La llevaba clara.
1: A crudo.
0: Sí.
1: Pues jubilaron a tanta gente, necesitaban gente, especializados en aluminio u otros materiales, y pues ahí me llamaron después de 10 años que estaba realizando estudios, hasta que me terminé de formar en otras empresas, pues me vieron guardaron, que antiguamente no se guardaba, sí que se guardaba, según la base de datos, sí que se guardaban los viejos currículums. Ahora ya no, ahora ya se desechan, ¿no? En cuanto pasa un poco de tiempo.
13: Sí. La ley de protección de datos para cada X tiempo se desecha.
1: Sí, ¿no?
0: Luis, por favor, ¿puedes hablar un poquito más lejos del micro? Ahí, perfecto. Adelante, Víctor, ¿qué decís?
13: La ley de protección de datos cada X tiempo se desecha, sí.
0: Sí.
1: Tengo entendido que sí, pues ya ves, David, que es un largo proceso y aún tendría que ser más largo. Lo que pasa es que quiere que sea más corto y apretar la tuerca y apretar la tuerca y... si lo quieren así, pues sucede lo que sucede. Es triste.
0: Sí, de todas maneras, también insisto en lo de antes. No es por defender a los políticos, o en este caso a Óscar Puente, el ministro de Transportes, pero también es verdad que ha habido muy mala suerte, porque claro, hay muchos descarrilamientos sin ninguna consecuencia que no nos enteramos, pero claro, que justo te descarriles y justo a los 9 segundos pase otro tren en dirección contraria por la vía contigua, es algo que es de muy mala suerte. Puede pasar, pero es de muy mala suerte, pero eso no quita para decir que el mantenimiento parece ser, por lo que dicen los técnicos, es bastante defectuoso en España con las líneas de alta velocidad. Da la sensación de que nos hemos envalentonado, y como somos ahora los número 2 del mundo en número de kilómetros de trenes de alta velocidad después de China, como somos la segunda red de trenes de alta velocidad más extensa del mundo, pues nos hemos venido arriba. Óscar Puente en el verano de 2025 dijo que la ruta Madrid-Barcelona iba a llegar a 350 kilómetros por hora de media, y claro, ahora nos hemos pegado el gran topetazo. Pero de todas maneras, también hay que reconocer una cosa: son tantos y tantos kilómetros que yo no entiendo del tema, pero digo que yo creo que debe ser bastante normal que en algún metro de kilómetros y kilómetros de vía haya alguna pieza mal soldada, ¿no? Quiero decir que lo que ya no es tan normal es que durante kilómetros y kilómetros el AVE vaya botando y vaya vibrando.
1: Es que, vamos, no, ¿cómo te podría decir? Claro que no es normal que esto no lleve un 100% de precisión.
0: Claro,
1: menos,
0: claro.
1: Menos con esas... con esas exigencias que tienen sobre el terreno. Yo te puedo hablar de lo que te he dicho yo, de la fabricación más que nada, desde el tema de donde se inicia. El tema ahora que lo han trasladado a que la vía está mal soldada, que han descartado el bogie, por lo que tengo entendido, que es la pieza que hace rodar al vagón, para que nos entendamos. El bogie, o como quieran pronunciarlo, pues eso ya me pilla un poco por sorpresa, porque soldaduras, ya lo hemos dicho, puede ser lo que hemos dicho, que es como una autovía, que si no lleva un mantenimiento, pues vendrán camiones y se estamparán y se seguirán estampando, y se está, o lo que no son camiones, y por el asfalto, por el firme o lo que no sea el firme, y pues por hacer la comparativa con una carretera. Pero bueno, te lo puedes imaginar. El mantenimiento preventivo es como el control de calidad en cualquier sitio. Se dice control continuo y preventivo.
0: Aquí,
1: calidad, sí, pues aquí. Eso se iba a llevar a todos. Yo he estudiado eso, aparte de robótica, otras temáticas, y he trabajado de control de calidad en otras fábricas, y,
0: sí.
1: Y la verdad es que deberíamos ser más estrictos y severos con lo que es el tema de
0: mucho más exigentes
1: de la calidad, y pararnos a no a tener un trastorno obsesivo compulsivo de tanto vigilar y erosionar y asegurarme de que esto está así, lo miro 20 veces, no, pero sí un poco más seguir la norma, la ISO que te llaman, la ISO 2000 tal, la ISO 9210, etcétera, seguirla a rajatabla. No que vengan a pasar la inspección y que les unten con dinero y ni se molesten ni a bajar al taller, ni a ver nada, ni mirar plano, ni nada.
0: O sea, eso también ocurre, ¿tú lo has vivido?
1: Sí, yo lo he vivido, incluso no quiero decir que gracias a mí se pasara una inspección, pero me dijo un jefe en una empresa pequeña, cuando yo estaba de verificador, que manchara, me sacó unos planos nuevos y me los dijo que lo manchara de aceite con las manos para que vieran que estaba... que se trabajaba con esos planos. Eso fue chocante. Y la semana de antes,
0: qué barbaridad,
1: asegurándome de que piecerío habíamos aceptado, con tarjetas amarillas, tarjetas rojas de rechazado, tarjetas amarillas dependiente de verificar, verdes aceptado. Una payasada absoluta.
2: Eso me recuerda
1: que lo puede hacer cualquiera.
2: Mi padre estuvo bastantes años trabajando para la desaparecida Inteimar, que era una filial de la Maersk, que estaba aquí en Zaragoza. Y bueno, y contaba que muchas veces que le sacudían los planos de los ingenieros y que se quedaba ahí mirando y decían, esto está mal, pum, pum, fuera, aquí hacerlo como...
1: Sí, sí, no me extraña.
0: Qué curioso.
2: Me acuerdo que lo contaba mi padre, sí, que decía llegaba un compañero suyo que tenía de Monte Mortadelo, y llegaba y decía, llegaba Mortadelo, lo cogía y decía, esto está mal, metía cuatro reyes y decía, así, así, así, venga, adelante.
0: Y
2: al ingeniero ni caso.
0: ¿Y la gente lo entendía? ¿Lo que decía de hace esto, ¿le entendían o no? Que digo que si le entendían, cuando hacía así, así, dice, estoy cazando así,
2: esto está mal. Claro, efectivamente.
0: Le entendían, vale.
2: Ah, pero es que gente torpe lo hay en todos los lados.
1: Incompetente e inesta.
2: O sea, porque es que, mira, yo por ejemplo, ahora me viene a la cabeza de una reforma que se hizo cuando trabajaba en el mini casino y el ingeniero que hizo el proyecto pues puso todas las tomas de tierra de las...
1: Tú lo has dicho todo ya. Ya lo has dicho ya.
0: Sigue Luis.
2: Puso todas las tomas de las máquinas de tierra todas al mismo punto. Y claro, ¿qué pasaba? Pues que hacían circuito las máquinas entre ellas y eso era cachondeo padre. O sea, se disparaba el diferencial cada 2x3.
0: Pero es un error un poco de principiante, ¿no?
2: Totalmente. Y yo me acuerdo que había los electricistas, me los quedaba mirando y les decía, oye, yo no soy electricista, pero yo diría que esto no es así. Y me decía, no, y dice, pero a nosotros nos han dicho que lo que nos manda el ingeniero. Le digo, vale.
1: Esto funciona así, el ingeniero al mando intermedio, al operario o al oficial, y te llega el croquis y te llega con las masas, te vas a la vía de entrega, a la vía de nave de pruebas, con las masas, las pones delante de los electricistas que están tocándose la, pues, o hablando de sus cosas, en la cabina del conductor precisamente. Y te quedas mirando y digo, pues estos serán electricistas, porque te entenderán más que yo, pero para poner cuatro masas, según esto que me ha dado el encargado, sí, esto ya está. Tiene que estar ya. Digo, les hace así, y dice, esto no, como diciendo, esto no es mi trabajo, pero le digo al encargado cuando volví, digo, mira, oye, yo he ido allí, he puesto esto como me has dado el plano, esto que menudo plano. Vaya telita, marinera. Digo, si quieres vas ahí y lo quitas o lo pones. Y pasaba cada cosa más curiosa que... De venirme un ingeniero italiano, hablarme en italiano, que no entendía lo que decía, me hablaba a toda pastilla. Y resulta que es que me había cargado una corona de un taladro que estaba haciendo un arenero para que frenaran precisamente. Cuando hay emergencias como en estos casos,
2: sí,
1: hay un arenero detrás de las ruedas de los rodalís.
2: Sí,
1: echan
2: sí,
1: arena,
2: sí.
1: Y así frena más fácilmente.
2: Ya sé que me habla, sí.
1: Hace el rozamiento entre la vía y la rueda. Pues, y yo que no lo entendía italiano, y mira que algo no lo puse en el currículum, porque solo puse francés e inglés, pero claro, me hablaba tan rápido el hombre, digo, este algo me está diciendo, digo, me miro para allí, digo, madre, en la vía de entregas con tanto jefe, con ingenieros italianos, para el metro de Roma, cuando acababa de empezar yo allí, digo, madre mía, digo, pues nada, tenía que buscarme la vida yo, para dentro del chapucerío, que no cantara mucho.
0: Bueno, si os parece, vamos a poner un corte de 29 segundos que os va a hacer sonreír. Hablabas tú antes de ruedas. Y hablando de ruedas de trenes, seguramente lo habréis visto en algún short que os ha llegado de YouTube o lo habréis oído por la radio. Una contertulia, el otro día en Televisión Española, dijo lo siguiente. Es un corte muy pequeñito, lo vais a ver. Ella hablaba de la forma de las ruedas. A ver qué os parece esta intervención. Son solamente 28 segundos.
14: ¿Qué ocurrió ahí? Hay algo importante que no hemos mencionado tampoco, el tema de las ruedas. Ahora mismo los ingenieros están analizando la rueda. Las ruedas de un tren, de los trenes, no son cilíndricas. Son menos, o sea, son una especie de cuadrado. ¿Qué ocurre? Que se encajan. Y si hay algún tipo de desalineamiento o defecto de esas ruedas, por mucho que haya habido algún tipo de revisión, podría haber propiciado que el lirio se haya descarrilado y haya provocado después ese accidente.
0: Bueno, alucinante. Las ruedas de los trenes son cuadradas, chicos. Yo me acabo de... Las ruedas de los trenes son cuadradas. Yo me acabo de enterar, chicos.
1: La cuadratura del círculo, él siempre se ha dicho.
0: Yo creo que yo creo que esta señora tiene...
1: Un cuadrado exacto.
0: Sí, sí, no. La cabeza de esta señora debe ser un cuadrado impecable. Un cuadrado perfecto.
1: La de...
0: Un cuadrado
1: como
0: perfecto.
1: La señorita de
0: sí,
1: Madrid.
0: Sí, pues vamos. Es que esto es televisión española, lo siento. O sea, lo que no puedes hacer es llamar a una persona... A ver, luego decía algo al final que parece que entendía algo del tema, pero claro, decir que las ruedas de los...
1: Yo creo que se refería a una pieza que va dentro del bogie que no es redonda.
0: Claro, sí, claro, pero la forma de la rueda tiene que ser redonda porque si no el tren no puede circular.
1: Exactamente.
0: Eso pasa con todos los medios de transporte, lógicamente.
1: Tienen varios diámetros los bogies.
2: Si no fuera por los muertos, esto parecería un especial de Navidad de martes y 13.
0: No, desde luego.
1: Digo,
0: o sea...
1: Nos lo estamos tomando demasiado bien dentro de lo que...
0: No, pero es que además esta señora lo que argumentaba ya, lo que pasa es que lo he escuchado yo entero, era solamente para escuchar el gag ese, aunque ya no querría hacer un gag, pero el ridículo que hace es absolutamente solemne cuando dice que las ruedas de los trenes son como cuadradas, en fin, la verdad es que es perpéntico, pero lo que quería decir es que en la intervención completa de esta contertulia, lo que intentaba decir ella es que parece ser que el descarrilamiento es algo como normal, cotidiano, que puede ocurrir por la forma de la rueda, evidentemente esta señora no sabe lo que dice.
1: ¿Quién era? ¿Me puedes recordar quién era esta mujer?
0: Pues esta mujer, a ver si lo tengo por aquí, espera un momento que voy para atrás.
14: ¿Qué ocurrió ahí? ¿Hay
0: espera,
14: algo importante
0: voy a pararlo.
14: No tampoco el tema.
0: Vamos
14: ¿qué ocurrió
0: a
14: ahí?
0: ¿Hay un... Es la periodista Mónica García Álvarez, que hablaba en Televisión Española, en uno de los programas de estos que hay por la
1: no
0: tarde, hablando de que las ruedas de los trenes son cuadradas.
1: Como la cabeza de la señorita de Madrid, que es un adoquín de Vallecas, era tal,
0: sí.
1: Igual
0: en
1: de cuadrada.
0: Fin, era un poco por ponerle un punto de humor a toda esta tragedia que evidentemente nos tiene a todos consternados. Vale, antes de pasar al siguiente vídeo, ¿querrías comentar alguna cosa más? Entramos ya en la recta final del programa, Víctor.
1: No, es que...
0: ¿Alguna otra cosa que te gustaría comentar con respecto al tema del mantenimiento de las vías de tren, los materiales? ¿Alguna cosa de lo que es el proceso de fabricación que te gustaría señalar para la audiencia, para que tuvieran un poco alguna referencia más, información más de cómo se fabrican las piezas de los trenes?
1: Yo creo que ya les he taladrado bastante en la cabeza.
0: Nunca mejor dicho lo de taladrar.
1: Sí, bastante taladrado ya. que fue una de mis principales... De mis principales labores. Avellana, roscar, buah. Todo demasiado mecanizado. Pasado por mi mente. ¿Y por qué le querían llamar el cuarto de la sierra? Es cuando era el cuarto de las radiales. Cuando había que tirar de radial como un cenutrio.
0: Sí.
1: Pero bueno. Todo avanzará. Esperemos.
0: A ver, vamos a ver. Aquí es un testimonio de un pasajero del Albia tras el choque en Adamuz contra el otro tren y él dice, el pasajero del Albia, que pensaba que habían descarrilado ellos solos. Adelante.
15: Hola.
16: ¿Qué tal, Gersina?
0: Es un pasajero del Albia, del tren que llega después y se estrella contra los vagones descarrilados.
16: En el vagón cuarto, si no recuerdo, el número 4, y os tengo que preguntar, porque ¿qué sentisteis vosotros cuando se produce ese accidente?
17: Bueno, pues yo sentí como un golpe, pero más como si fuera un terremoto, sacudidas, pero por 20 segundos, más o menos. Y ya después paró, por gracias a Dios, y se cayeron las maletas, pero por suerte no estamos heridos ni nada.
16: Ellos estaban, Cristina, en el cuarto vagón. Los que peor han quedado de ese tren es el primero y el segundo de los vagones. Ustedes cuando notan ese golpe primero, ese traqueteo después y ese golpe final, ¿qué se encuentran cuando salen en el vagón?
18: Pues en principio pues toda la gente levantada, toda la gente alterada, que ha pasado. Yo creía concretamente que habíamos descarrilado simplemente y oye, que estábamos bien. De hecho, yo le di un abrazo a mi hijo y ya nos fuimos para adelante, cada uno estuvo buscando sus pertenencias por el suelo y tal. Y ya la gente quería salir del vagón y abrimos las dos puertas de tanto de un lado como el lado izquierdo, el lado derecho.
16: Iñaki, Cristina, os escucha tanto Víctor como...
0: Interrumpo aquí el vídeo. Hay que recordar con esto a la audiencia, no sé si lo habíamos comentado ahora cuando hemos empezado el programa, cuando hemos hablado un poco de cómo se ha producido el accidente, recordar ese dato importante: el Albia, que se supone que llega unos 9 segundos después de que el Irio descarrile, los últimos vagones del Irio, claro, porque el Irio, los vagones que descarrilan del Irio son los 3 últimos. Luego entonces llega por la vía contigua a toda velocidad el Albia, que impacta contra esos vagones descarrilados. Pero fíjate qué curioso, chicos, que los que iban, no digo en el último vagón, sino en el cuarto vagón del Albia, no son conscientes de lo que ha pasado, no son conscientes de que tanto la máquina, lo que es la máquina del ferrocarril del Albia, como el segundo vagón, han caído por el terraplén, y ellos van en el cuarto vagón y creen que ha sido simplemente un descarrilamiento, que no ha pasado nada más. Y a mí me llama mucho la atención es que tú estás en un carril, o sea, perdón, en un vagón del tren, igual la máquina se iba a tomar por el saco, se ha caído por un terraplén donde ha quedado la máquina reducida a escombros, y tú estás en el cuarto vagón y lo ves prácticamente como una anécdota. Me parece realmente sorprendente que no eres consciente en ese momento de la gravedad del accidente en el cuarto vagón del Albia, que repito, solamente fueron afectados por el accidente la máquina del Albia y el segundo vagón. Pero claro, bueno,

0: Podido pasar, ¿cómo ha pasado? Este sí que ha pasado más de nuestra velocidad.
1: Sí, sí. Sumado. Bueno, pero por eso ya te digo, los del cuarto vagón del Albia ni se enteraron de la gravedad del accidente, lo cual es muy curioso. Y menos mal, gracias a Dios, que solamente cayeron por ese terraplén la máquina del Albia y el segundo vagón, que imagínate que llega a caer el tren entero. Ya no estaríamos hablando de 45 fallecidos, hablaríamos igual de 200 o más.
0: Ya, eso ya hubiera sido ya demasiada coincidencia. Ya.
1: No, claro, hubiera sido demasiada mala suerte, está claro. Terminamos el testimonio y ya empezamos a entrar en la recta final.
2: O Francisco.
3: Me gustaría preguntarle a Francisco, cuando después de dar su lógico abrazo con su hijo, cuando acabó de menearse el tren, cuando parecía que el tren se asentaba, acababa la tensión y entre los gritos, el lógico pavor por parte de la gente buscando una salida, y después de, como decía, ese abrazo entre padre e hijo por lo que habían vivido, creo que vuestra primera intención, una vez que salisteis fuera, es echar una mano, ¿no?, a los que habían quedado heridos y que todavía estaban dentro de los vagones. ¿Cómo era la situación instantes después de ese accidente?
4: Pues yo concretamente estaba justo entre el vagón número 4 y el número 3, que están las dos puertas de salida, y concretamente yo abrí la de la derecha y había un terraplén, y ahí vi unas ruedas de unos ejes del tren, que ya me quedé un poco así sorprendido, y miré hacia la izquierda y ya vi los vagones completamente tumbados, y llamé a mi hijo: Víctor, papá, ayúdame, y ya nos bajamos abajo. De hecho, nos resbalamos por ese terraplén, nos caímos a un agua que había abajo en eso, y mi hijo se quería subir al tren, no se podía. Escuchamos ya a personas pidiendo ayuda en ese vagón, y lo primero, no se preocupe usted, que vamos en su ayuda. Y no, subimos otra vez al tren y bajamos por la siguiente puerta y ya nos metimos en un vagón.
5: Hoy hemos escuchado esos audios de las llamadas entre los trenes que chocaron el domingo y el centro de mando de Atocha.
1: Bueno, eso ya lo hemos escuchado antes en otro total, lo que es la conversación entre el maquinista del Irio y el mando central de Atocha, donde habla el maquinista de que, bueno, de que acaban de descarrilar y todo lo que hemos comentado antes, y que en ese momento el maquinista del Irio no es consciente de que un Albia, llegando por la vía contigua, se ha estrellado contra los últimos vagones del Irio, que son los que han descarrilado. Bueno, aquí hemos oído pues a dos pasajeros del Albia que lo vivieron pues con bastante intensidad, no demasiado alterados por lo que se les ve, pero claro, cuando sale del vagón y ve que por el terraplén han caído, en este caso, la máquina y el otro vagón, en ese momento ya se dan cuenta, lógicamente, de la gravedad del accidente. En esta recta final, en estos últimos 15 minutos, porque quedan solamente 15 minutos de programa, te quería preguntar una cosa, Víctor. Vamos a hablar de soluciones. ¿Qué tendrían que hacer ahora los técnicos? ¿Qué tendrían que hacer ahora el ministro al frente de todos ellos, los ingenieros? ¿Cómo crees que se debe organizar en estos momentos el porvenir de la alta velocidad en España? ¿Habría que detener el hecho de intentar aumentar la red de alta velocidad e invertir el dinero en el mantenimiento de lo que tenemos actualmente, que parece que, por lo que se ve, nuestra red de alta velocidad está como sobredimensionada? Lo comentaba con el tema de la estación de Calatayud, Luis Dionis, al principio del programa de Rebelión en la Granja. Decía que en Calatayud, un día normal en Calatayud, se suben en el tren de velocidad 3 personas. Pues claro, es que esa estación sobra. Primero, es un problema porque, lógicamente, tienes que construir una estación nueva. Segundo, hay que parar, con lo cual, lógicamente, la ruta se interrumpe. Y claro, es ruinoso el hecho de que en una estación de Calatayud se monten solamente 3 personas en el AVE.
6: 3, 4...
1: En todo el día. Es que es algo miserable.
6: No, en todo el día no, en cada... Pero vamos, el tren es que paran en Calatayud, no todos los AVEs que van de Zaragoza a Madrid y paran, ¿eh? Creo que solo paran un par. Pero bueno, es igual. Pero que es igual, que no llega a 10 personas, es que se montan, ¿eh?
1: Pues 10 personas seguro. En un día se montan en el AVE, claro. Eso es una cifra ridícula. Es que esa estación directamente sobra. Está interrumpiendo la marcha del tren porque se pierde mucho tiempo en parar en cada estación, y luego es ruinoso construir esa estación para que para nada. Entonces yo creo que lo que hemos hecho, lo hablo desde, lógicamente, mi más absoluta ignorancia, porque yo no soy un experto en la red ferroviaria, pero lo que es evidente es que se ha sobredimensionado la red de alta velocidad. Tenemos una red de alta velocidad que es demasiado grande y demasiado extensa para lo que necesita el ciudadano medio español, es importante tener en las ciudades importantes españolas, pues por ejemplo, yo qué sé, pues en La Coruña, en Bilbao, en Madrid, en Barcelona, en Sevilla, en Córdoba, en Málaga, en Jaén, es importante tener estación de AVE, pero hay determinados pueblos que no lo necesitan y se podría ahorrar mucho dinero en ello e invertir ese dinero en el mantenimiento de la red férrea, de la red de vía de tren actual del AVE, mejorar la construcción de las

0: vías y que ese mantenimiento de la red de ferrocarril actual tenga un buen mantenimiento y no seguir aumentándola, porque es que está sobredimensionada, estamos invirtiendo demasiado dinero para algo que no necesitamos y encima el riesgo de accidente se multiplica porque el mantenimiento no es del todo suficiente. Al ser una red de alta velocidad muy extensa, el mantenimiento es muy caro y yo creo que es una red de ferrocarril española, de AVE en concreto, que está sobredimensionada, donde se invierte mucho dinero en seguir construyendo vías y yo creo que el mantenimiento es la asignatura pendiente de la red de ferrocarril español, Víctor.
1: Sí, tú bien lo sabrás, por ejemplo, por lo que sabes de Asturias y Cantabria, que es la línea férrea que se cometió esa cagada hasta el mango, que han tenido que trabajar 4 veces otra vez y se ha postergado la inauguración. Vamos, es que,
0: sí, sí.
1: Que no sabían ni qué ancho tenía el túnel. Sí, ¿sabes? Sí, que sí. Falta ese melón.
0: Yo no lo sé, pero igual lo podríamos...
1: No, te lo sabías tú, ¿no? Porque eres de por ahí.
0: Sí, sí, bueno, yo, mis padres y buena parte de mi familia son todos oriundos de Gijón, de Asturias, y he utilizado mucho lo que son los trenes de cercanías de Asturias, que ahora no me sale las iniciales, pero ya sabéis que en Asturias, aparte del tren convencional, hay una red de tren de cercanías del norte de España, que no me acuerdo ahora cómo se llama, que lógicamente es la alternativa a la red férrea dominante, que es la de Renfe.
1: Pues bueno, una cagada más, one more time, pero que lo que te quiero decir yo, que no sé, la solución no se hizo Zamora en una hora, ni mucho menos. Y como dice Villarroya, la revolución no se hace con batucadas. O sea, esto sería cambiar desde la base, desde donde se inicia el proyecto. Y dime.
0: Sigue, no, que estaba preguntando una.
1: Pues eso, y tal. Como bien te decía, pues que es más complejo de lo que parece. Sería iniciar la infraestructura total de mantenimiento de producción, de dirección, de empresas, de tecnología, de todo, cambiar de arriba abajo todo, o sea, sería práctica imposible. Una vez que tienes una casa montada y no puedes desprenderte de ella, que tienes que seguir con la misma, es muy, muy complejo.
0: Fíjate en este dato, Víctor. Es información de Gemini, que es la inteligencia artificial de Google. Dice, la red ferroviaria gestionada por Adif y Adif Alta Velocidad suma un total aproximado de 15.650 kilómetros. Y lo que es concretamente la vía férrea de alta velocidad de España, lo que son los kilómetros de vías de alta velocidad que hay en España, dice lo siguiente, Gemini, la información de inteligencia artificial. España es el líder europeo y segundo mundial tras China, con más de 4.000 kilómetros de vías de alta velocidad en servicio. Entonces aquí lo tenemos. España, que es un país, evidentemente...
2: Sí, la cuarta parte, sí, más o menos. Sí.
0: Exactamente, la cuarta parte es de alta velocidad. Y estamos hablando de que España, que es un país relativamente pequeño, con los grandes países del mundo, como pueden ser, por ejemplo, Rusia, China, Brasil, Estados Unidos, Canadá, todos esos países tienen una red férrea de alta velocidad mucho más pequeña que la española.
2: No, en Rusia alta velocidad no existe, ¿eh?
0: Ah, no existe. Bueno, hablamos tanto en alta velocidad como de red de vía férrea. España es la segunda que más tiene después de China en el mundo. Y es verdaderamente tremendo este dato. 4.000 kilómetros de vías de alta velocidad en servicio ahí en España. 4.000 kilómetros. Es una barbaridad, claro. El mantenimiento de esa red de ferrocarril en España debe ser muy caro, porque son muchísimos kilómetros, Víctor.
1: Afirmativo. ¿Qué quieres que te diga? Si tú mismo lo acabas de decir. Si es imposible controlar centímetro a centímetro...
2: Todas las soldaduras que haya 4.000 kilómetros, imposible.
0: Por eso te digo que también es un poco mala suerte, porque no creo que las soldaduras...
1: Y se puede generar grietas, buah, si es que... Si, uf.
0: Claro, es que las soldaduras de todos los kilómetros de vía férrea, de vía de ferrocarril que hay por España, son tantos kilómetros que seguramente habrá soldaduras que fallen. Pero claro, hay que decir un dato que es también importante. Igual... No es que la soldadura esté mal de la vía, sino que también lo que puede producir es que pasan tantos y tantos trenes por el mismo lugar cada día que esos trenes, lógicamente, van desgastando la vía poco a poco, Víctor.
1: Sí, es lo que vi en un reportaje, las tres opciones acabamos de tocar ya. El desgaste, el mantenimiento y la producción.
0: Efectivamente, así es.
1: Están todavía debatiendo
0: los tres parámetros
1: aún. ¿Cuál ha sido el origen o la causa? Que puede ser
2: los tres,
1: precisamente las tres, ejemplo, exactamente.
2: Y las chapucerías
1: están en el orden del día.
2: No, no solo en la producción, sino incluso en el mantenimiento. Porque yo recuerdo, por ejemplo, cuando se pusieron a renovar la línea ferroviaria de Zaragoza a Valencia, que pasa por el pueblo. Y bueno, yo me acuerdo que estaban todavía las traviesas de madera del principio del siglo XX.
0: Madre mía,
2: todavía.
0: Eso es escandaloso.
2: Y empezaron a poner los raíles nuevos que venían en bloques enteros, los dos raíles, que los traían en vagones. Venían en bloques enteros los dos raíles unidos por traviesas de hormigón pretensado, o como se diga. Y bueno, y era material de segunda mano de la provincia de Gerona.
1: Y de Valencia, y de todos los lados, y de elefantería, de cacharrerías, que pasa un elefante y como por su casa, pues, como porque no es más que cacharros ahí.
2: Sí, sí. Y el túnel más largo que hay en la línea de ferrocarril entre Zaragoza y Valencia, pues está mi pueblo también, en el barranco de...
0: Y que tu pueblo es Mainar, sí. Para que lo sepan los oyentes.
2: Sí, lo que pasa es que no tenemos estación, pero el ferrocarril sí que pasa por el término municipal.
0: Lo que está claro es que en España hay una...
2: Y bueno, por el barranco de San Martín, pues tenemos ahí el tren, tenemos el túnel más largo del recorrido entre Zaragoza y Valencia. Y bueno, yo he estado dentro de ese túnel en más de una ocasión. Y si miráis arriba a los lados, da miedo de que hay dos surcos a cada lado durante varios centenares de metros. ¿De qué? De cuando estaban las traviesas de madera, que el ferrocarril iba oscilando e iba rozando las paredes.
1: Sí, marcas.
2: Tú te metes dentro del túnel, ves eso y es terrorífico. Y dices, Dios mío, ¿esto qué es?
1: No, ¿cómo no está?
2: Y yo me acuerdo perfectísimamente de ir dentro de ese ferrocarril y me acuerdo de oír cómo rozaba. O sea, ahora hace ya años que no roza.
0: ¿Y esa anécdota que cuentas de ese viaje en ferrocarril, cuándo fue más o menos? ¿Hace muchos años?
2: Sí, ya hace ya. Bueno, espera, es que tengo problemas de memoria por las benzos. Pero ¿cuándo quitaron las traviesas de madera? ¿Hace 20 años o 25 o algo así? Creo que la quitaron.
0: Sí, sería hace el año 2000,
1: pues
0: por ahí.
1: Sería la vez de... No, sí, por ahí.
2: ¿Por ahí?
1: Sí, por ahí, porque yo en el...
2: Por ahí 2000 sería,
1: 95,
2: sí.
1: 96 fui a Euskadi, vi el Euskotren... Y le pregunté a una moza, digo, oye, pero ¿esto qué pasa aquí? Que está el techo abollado todo. Y lo que dices tú, que pasaba por los túneles.
2: Sí.
1: De Euskadi, por ahí, y se abollaba. Dice, no, que le tiraran piedras. Y digo, sí, claro, lo que tú digas.
2: Pues creo que sería por el 2000 o por ahí, cuando cambiaron las traviesas que todavía estaban desde el principio del siglo XX, de madera. Y pusieron... Quiero recordar que dijeron que eran de Gerona, pero igual trajeron de todos lados, como dices tú, sabe Dios.
1: Sí, que cada X kilómetros de vía férrea tienen su tallerucho, su infraestructura, o empresas pequeñas.
2: Sí.
1: Que subcontratan para, por ejemplo, córtame tantos metros de tal, de prisa, que me urge,
2: que tiene que pasar.
1: Porque se corta tantas horas la línea férrea y se sale a la luz pública y ya estamos con lo mismo de siempre.
2: Ajá.
1: Pues ya está. Bueno,
0: ya lo que está claro, chicos, es que la red ferroviaria española es muy extensa, y ya lo hemos comentado antes, son 15.000 y pico kilómetros entera y son 4.000 de alta velocidad, y da la sensación de que España no tiene el músculo económico suficiente como para llevar a cabo un mantenimiento adecuado en toda la vía férrea, en toda la red ferroviaria. Entonces yo creo que aquí lo que habría que hacer es, en principio, creo yo, lo primero que habría que hacer es parar de construir nuevas vías, no incrementar la actual red ferroviaria española y volcarse en el mantenimiento para que esto no vuelva a ocurrir. Otra cosa que os quería comentar, porque lo estaba antes intentando recordarlo, ¿vale? El nombre de la red de ancho métrico que se conoce como FEBE. La red de ancho métrico, también llamada FEBE, está en el norte de España. Y hay que decir que son 1.200 kilómetros. La FEBE, la red de ancho métrico, es lógicamente parte de la red ferroviaria española, que está dividida, como hemos dicho antes, en la ordinaria, en la de alta velocidad, todas. Son 15.000 y pico kilómetros de red ferroviaria española en total. Hay que decir que esta red de ancho métrico, hay que decir que se conocía como FEBE antes del 2013 y ahora ha pasado a integrarse en las empresas estatales en 2013, ¿vale? O sea que en 2013 ya lo que es la FEBE, que era esta red de ancho métrico que iba por el norte de España, pasó a integrarse en las empresas estatales de ferrocarril en 2013. Hay que decir que la infraestructura, tanto las vías, las catenarias y las estaciones, es competencia actualmente de Adif, ¿de acuerdo? La explotación de estos trenes, del antiguo FEBE, es competencia actualmente de Renfe, bajo la marca comercial Renfe Cercanías AM. Por tanto, ahora parece que ya está todo integrado dentro de Renfe. Y aquí dice una curiosidad, ¿por qué se asocia al norte de España FEBE? Aunque técnicamente la red de vía ancha, que es la antigua compañía de los caminos de hierro del norte de España, también es gestionada por Renfe Adif. Cuando la gente pregunta por la red del norte, cuando la gente pregunta por la red del norte, suele referirse a la vía estrecha por su enorme presencia e importancia histórica en la cornisa cantábrica. Por tanto, ya hay que saber que FEBE actualmente, desde 2013, está ya integrada dentro de lo que es las empresas estatales actuales de la red ferrocarril, y que por tanto ya, como digo, en la actualidad, estos trenes de la red de ancho métrico ya son competencia de Adif y específicamente de la división Adif Ancho Métrico. Bueno, yo creo que esta aclaración también es importante por la referencia que hacía yo antes a lo que era la antigua FEBE, que era la antigua red de ancho métrico que estaba funcionando en la cornisa cantábrica. Yo en Asturias he montado mucho en FEBE porque, lógicamente, cuando voy a Gijón también viajo un poco en ferrocarril por toda la provincia de Asturias. Vamos con conclusiones. Son en estos momentos las 11 y 16 de la noche del día 22 de enero de 2026. Estáis en Rebelión en la Granja 47 y estamos hablando de la situación actual de la red ferroviaria española, la situación actual de cómo está el ferrocarril en España. Hemos invitado a Víctor Cebollada, una persona que ha dedicado buena parte de su vida a fabricar componentes para trenes y que está muy puesto en estos temas. Nos ha dado su opinión sobre el accidente y también de cómo era un poquito el proceso de fabricación de los materiales y de los componentes para tren que él ha tenido que fabricar cuando estuvo trabajando en esta empresa de fabricación de trenes entre el año 2004 y el año 2016. Chicos, vamos con conclusiones. ¿Qué se debería hacer a partir de ahora con lo que ha sucedido? Primero vamos con Luis Dionis. Adelante, Luis. ¿Alguna solución? ¿O tú por dónde empezarías a poner, digamos, decir, oye, pues vamos a dejar de construir ferrocarril, vamos a volcar el dinero en el mantenimiento? ¿Qué es lo que harías tú ahora?
2: Lo que hay que hacer es cortar cabezas.
0: Bueno, sí, no hemos hablado mucho del aspecto político de la situación, pero bueno, ¿hasta qué punto crees que es responsable el ministro aquí, de Transportes aquí, de lo que ha sucedido?
2: Aquí lo primero que hay que hacer es depurar. Bueno, lo primero que hay que hacer es identificar a los muertos que todavía hay sin identificar.
0: Bueno, creo que quedan dos, los sí. demás tanto siguen.
2: Y lo segundo, y que depurar responsabilidades, pero ya. Y luego, pues poner a gente competente y que sepa más que yo para resolver esto. O sea, simplemente. O sea, a mí imagino que en 50 millones de habitantes que tiene España, alguien habrá que sepa.
0: Sí, no, hombre, y seguramente.
2: Yo no quiero ese puesto, yo soy libre.
0: ¿Sabes lo que pasa? Que pasa en muchas empresas que igual los mandos intermedios son gente muy competente, pero los directores, las personas de máxima responsabilidad, son personas que tienen algo de idea, pero que son personas sobre todo que se manejan muy bien entre bambalinas, con los políticos. Claro. Pasa a veces mucho que en las empresas los puestos más altos son más políticos que técnicos. Y quizá eso nos ha llevado a esta situación.
2: Puede ser.
0: Entonces, volviendo al tema, bueno, pues yo creo que ha sido bastante claro, Luis Dionis, responsabilidades políticas. Una cosa última que te quería, que no quiero que se me pase por alto porque me acabo de acordar. ¿Y a ti qué te parece que en la primera rueda de prensa que da el domingo Óscar Puente a las 11:30 de la noche, cuando todavía los cadáveres están calientes y solamente ha sucedido hace 3 horas el accidente, a ti qué te parece que diga Óscar Puente que la investigación va a durar un mes? A mí eso me parece una barbaridad. ¿Qué te parece? ¿No te parece que es demasiado tiempo, un mes, para investigar las causas del accidente?
2: No.
0: Es que así deberían saber.
2: No soy perito ni detective ni nada, no tengo ni idea.
0: Pero es que da la sensación de que dice un mes para que la gente se acabe olvidando del accidente. A mí un mes me parece muchísimo
1: eso
0: tiempo.
1: Eso lo sugieres tú, lo sugieres tú.
0: Claro,
2: eso lo sugieres tú.
0: Hombre, es que un mes...
1: Para que pase el agua como en
0: la claro,
1: como,
0: claro,
1: en
0: como la gente
1: dana,
0: se acaba olvidando de todo, que en la dana acaba de olvidar.
1: Aquí me están martilleando que va a decir que si tal, que si
0: un cual. Mes para sí, terminar
1: Mazón,
0: la investigación.
1: Que Mazón también dejó pasar un tiempo y al año pues cayó, pues yo que sé quién caerá.
0: Bueno, Mazón si cayó cae, por lo que ocurrió, acuérdate.
1: Todos los amos en del la, cuando no van a caer, todos
0: claro,
1: los amos del
0: sí, pero lo de Mazón
1: claro.
0: que tú ahora comentabas, Mazón se tuvo que ir
1: de
0: porque, como tú acordás, en la, cuando se cumplió un año de la desgracia de la dana, que murieron 228 personas, cuando celebraron los Reyes la ceremonia anual de homenaje a las víctimas de la dana, tuvo que escuchar cómo los familiares de las víctimas le llamaban asesino, le llamaban de todo a Mazón. Claro, él reflexionó y dijo, me voy porque aquí un día de estos me van a linchar. Pero fue por eso y aguantó un año. Pero la gente no va a olvidar eso nunca, y menos son los familiares. Y con respecto al accidente de tren, evidentemente las familias no lo van a olvidar nunca y siempre se lo van a recordar. Entonces, aunque pase un mes y dentro de un mes digan lo que sea, la gente no se va a olvidar. Y yo personalmente creo que el ministro de Transportes, no voy a decir si tiene que dimitir, si se tiene que dimitir o no tiene que dimitir, pero lo que sí que creo que debería es asumir más responsabilidad en todo lo que ha pasado. Y recordemos que Óscar Puente durante todos estos meses se ha dedicado más a tuitear que a supervisar la red ferroviaria española. Es que se dedicaba más a insultar a periodistas que a estar al cabo de la calle de cómo estaban las vías en este país.
1: Vamos a ver, si todos estamos afectados y asumiéramos nuestra parte de culpa de... nuestro tanto por ciento de culpa desde el primer momento del proceso hasta el final, hasta la desgracia de final que ocurre, que estaríamos en la cárcel. Políticos, empresarios, ingenieros, cargos intermedios, jefes de división, directores de factorías, de ferrocarriles, quien también el operario que le están dando con el látigo para que hagan eso mal. El que está en la
0: el
1: vía
0: soldando,
1: que le traen unas piezas de a 100 kilómetros para que la suelde sobre la marcha para que pueda pasar el tren y no se tengan que ir en autobús esas personas, o la opción C, que bien habías comentado, la última que habíamos descartado, que la del mantenimiento,
0: la de la producción
1: y ya por último la... Sí, pues se me está... Lo acabo de mirar ahora y se me...
0: No te preocupes, lo has dicho antes, efectivamente,
1: sí,
0: que era
1: sí, lo hemos dicho,
0: que podía haber tres causas del accidente, de que hubiera fallado
1: sí.
0: el mantenimiento, la producción y no sé si el otro sería...
1: Sí, también lo sé.
0: No sé si sería algún aspecto técnico del accidente que habría que vigilar o aumentar la red ferroviaria todavía más de lo que está.
2: Las revisiones,
1: las
2: quizás.
1: Las revisiones, el mantenimiento,
0: las revisiones.
1: Ya lo hemos dicho, pero sí, bueno... Lo había visto yo en otro reportaje, pero bueno, no... Tres opciones dan, no sé si saldrán más opciones.
0: Ya te digo, yo
1: a lo largo del mes.
0: Sí, yo no voy a decir si tiene que dimitir o no Óscar Puente, porque yo no sé hasta qué punto es responsable, pero lo que sí que creo es que debería dar muchas explicaciones, muchas más explicaciones de las que está dando, centrarse en intentar averiguar qué ha pasado y no limitarse a decir que el accidente ha sido muy extraño, que es lo más fácil. Cuando no te quieres hacer responsable de algo, tienes que decir pues que es muy extraño, que no hay explicación. Seguro que hay una explicación técnica. Otra cosa es que evidentemente se han producido muchos factores al mismo tiempo para que se produzca la tragedia, que evidentemente un accidente de este tipo no va a ocurrir todos los días,
1: yo
0: gracias
1: no,
0: a Dios.
1: Es que yo no soy adivino.
0: Pero lo que es evidente es que en los últimos meses estaban quejándose los usuarios, estaban quejándose los maquinistas, que por cierto hay una huelga de maquinistas que está convocada para los días 9, 10 y 11 de febrero de 2026, y se va a tener que enfrentar a esa huelga no solamente los usuarios españoles, sino el ministro de Transportes, que tendrá que dar la cara y que no diga,
1: es
0: como ha
1: no,
0: dicho hoy en los medios de comunicación, que ha dicho que bueno, que claro, que ahora, lógicamente, como están bajos de ánimo los maquinistas, que bajos de ánimo ni qué cojones. Lo que pasa es que lo que no quieren es perder la vida, como dos de sus compañeros, por culpa de que la vía férrea española no sea segura. Y el responsable eres tú, señor Óscar Puente.
1: No sé si pondrá al final el cargo a disposición de Pedrito, y o a quien. Sí, me imagino que él a disposición, y, o pondrá su dimisión, que lo veo raro.
0: En este país no divide nadie, Víctor, nadie.
1: Hombre, según qué épocas han dividido bastante ministros o se los han cepillado.
0: Yo creo que la
1: Ahora últimamente no tanto, no se estila tanto. Se agarra, se utiliza más el deporte de agarrarte al sofá.
0: Sí, sí.
1: Al sillón,
0: exactamente, sillón. Exactamente, el sillón. Luis, bueno. Luis, que por ejemplo es una persona muy culta y ha hablado muchas veces en Rebelión en la Granja de las diferentes culturas europeas, cómo son los anglosajones, cómo son los latinos. No quiero ser con esto racista, pero da la sensación de que en el tema de la dimisión los germánicos y los anglosajones son más honestos,
1: son más íntegros
0: y cuando creen que han metido la pata y han hecho una barbaridad, dimiten. Pero los españoles, los italianos, los griegos, al menos en su mayoría, son más de no dimitir, son más de seguir adelante y de ir hacia adelante. Pero yo creo que en este caso Óscar Puente debería llegar con la investigación hasta el final, y yo creo que honestamente al final debería dimitir, porque no cabe duda de que la gestión que ha hecho de la red ferrocarril española no ha sido la más adecuada. Que evidentemente ha habido muy mala suerte con este accidente, ha habido muy mala suerte, pero ya eran muchos meses que los maquinistas se quejaban de la falta de seguridad en las vías, de que los trenes vibraban y los usuarios constantemente diciendo que los trenes temblaban y que pasaban miedo. Ahora seguramente se pondrán las pilas, pero claro, ya es tarde.
1: No olvidemos que estamos ya prácticamente en campaña electoral de según qué provincias, y pues y no nos extrañe que pase cualquier cosa. Cualquier cosa por un puñado de votos.
0: También. Pues sí, así son las cosas. Bueno, Víctor ya nos ha dado su conclusión. Víctor, ¿tú qué crees que sería mejor ahora con el tema de la red ferroviaria? Lo primero, no aumentarla, lógicamente. No incrementar el tamaño. Porque si no tenemos para
1: ya
0: mantenerla...
1: Ya han reducido la velocidad...
0: Reducir la velocidad no va a quedar más remedio durante un tiempo.
1: Que lo veo una medida, no sé qué decir... Porque se ha producido en estos 3 o 4 días estos accidentes no esporádicos, sino que se han juntado en pocos días. Pero ya he dicho que es muy complejo y que habría que empezar desde abajo el proceso y poner a gente competente y no ineptos, ni enchufismo, ni nada, ni... Y pues trabajar, no como los chinos te va a decir, pero sí, ni los japoneses, pero sí con más...
0: Con más dedicación y con más cuidado.
1: Más calidad.
0: Y que el mantenimiento... Y que el mantenimiento sea lo más importante, mucho más importante que seguir incrementando la extensión de la red ferroviaria española.
1: Si queremos,
0: ya tenemos 15.000 kilómetros, no necesitamos más.
1: Si queremos que se equipare al medio de transporte aeronáutico, que dicen que es el más seguro, pues tenemos mucho que currar para cambiar todo eso, ¿eh?
0: Mucho, desde luego,
1: mucho,
0: que sí.
1: Mucho.
0: Así es, Víctor.
1: No, y me refiero a todo el mundo, no a políticos, empresarios, a todos los cargos.
0: Muy bien, Víctor. Pues vamos a terminar ya aquí. Son las 11:26. Vamos a terminar el programa de hoy de Rebelión en la Granja 47, especial en red de ferrocarril en España, especial sobre la alta velocidad en España, que nos ha llevado un programa de casi 2 horas. Ha sido un programa apasionante donde hemos analizado la situación de la red ferroviaria española, de cómo están las cosas a nivel de mantenimiento, a nivel de la extensión, lógicamente, de la red ferroviaria española, que es de 15.000 kilómetros, y donde también hemos hablado con un experto en materiales, Víctor Cebollada, que ha trabajado para una empresa durante muchos años con fabricación de componentes y de materiales para trenes. Ha trabajado con aluminio sobre todo, ha trabajado en diversos puestos, nos lo ha comentado, y yo creo que ha sido muy interesante y muy gráfico ver cómo se hace la producción de trenes, cómo se hace la fabricación de trenes, de la velocidad con la que tienen que trabajar estas personas, porque siempre hay unos plazos para terminar, y que a veces esa velocidad que les exigen a los trabajadores de fábricas que se dedican a fabricar trenes está reñida, lógicamente, con la calidad. Bueno, en primer lugar, me despido de Víctor Cebollada. Muchas gracias por participar en este Rebelión en la Granja 47 sobre la situación del ferrocarril en España. Víctor, muchas gracias.
1: Gracias a vosotros.
0: Y espero verte pronto, a ver si te veo por aquí el próximo jueves, que estaremos con Víctor Manuel Castillo Casabón, que es un terapeuta espiritual y físico, que nos hablará de salud mental en el programa del jueves que viene, 29 de enero, donde hablaremos con Víctor Manuel Castillo Casabón, terapeuta físico y espiritual, donde hablaremos de salud mental en Rebelión en la Granja. Muchas gracias, Víctor.
1: Gracias a vosotros.
0: Y a continuación me despido de Luis Dionis, que como siempre en todos los programas de Rebelión en la Granja está con nosotros Luis Dionis, un todólogo que habla prácticamente de cualquier tema posible.
2: No, por Dios, no digas eso, que me acuerdo de Gonzalo Miró y se me ponen los pelos de punta.
0: Oye, pero Gonzalo Miró debe ganar mucha pasta porque está en muchos programas, está en programas de deportes, en programas de política. Ah, ya me gustaría, yo creo que yo estaría encantado con estar en Televisión Española, en Antena 3 y en la COPE.
2: Sí, ya, y a mí es el secretario general de la ONU, ya puesto.
0: Bueno, venga. Muchas gracias, Luis.
2: A vosotros, venga.
0: Y ya terminamos, os dejamos con la canción Going Backwards de Depeche Mode, una canción de su disco Spirit de 2017. Se despide de vosotros David Alfonso, espera que hayáis disfrutado en este Rebelión en la Granja 47, especial Red de Alta Velocidad en España, donde hemos hablado sobre la situación de la red de ferrocarril en España, de la red ferroviaria española, que en buena parte, como bien sabéis, 4.000 de los 15.000 kilómetros son de alta velocidad. España es, después de China, el país que tiene una red ferroviaria de alta velocidad más grande del mundo. Os dejamos, por tanto, en este caso, con la música de Depeche Mode, con el tema de Going Backwards. Os dejamos, pues, con este tema Going Backwards de Depeche Mode. Termina aquí Rebelión en la Granja 47, especial Red Ferroviaria de Alta Velocidad en España. Nos escuchamos el próximo jueves 29 de enero, otra vez en Rebelión en la Granja. Adiós.

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Y este es un programa veraniego llamado Escuela de Calor. Si nos habéis escuchado las semanas anteriores, sabréis que cada programa pues hacemos un pequeño especial. Es un programa así temático. Y bueno, hoy lo vamos a dedicar a la música bizarra, las canciones petardas. Pues hoy sonará electroclash, subnopop. En definitiva, canciones para no tomárselas muy en serio.

nada, te invito a que te quedes en estos 60 minutos de radio en directo y comenzamos este especial de música bizarra con Putilátex. Esto es su tema He visto a la Virgen. Comenzamos.

hemos empezado este programa con los Booty Latex, una de las formaciones referentes dentro del electroclash, el electropunk aquí en España, desde Albacete. Estaba dudando si poner este tema o el Mire una moderna, que es su gran hit, pero bueno, al final nos hemos quedado con este He visto a la Virgen.

de camino aquí a la radio me he encontrado pues con dos o tres personas que llevan estas camisetas que ahora se han puesto tan de moda con el logo de Levi's. Es una pasada cuando algo se pone de moda, que vamos. Pues precisamente la canción que iba a escuchar a continuación habla precisamente de la gente que copia las modas. Vamos a quedarnos con Glamour to Kill, año 2004, Clown Fashion.

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1: Grandes, grandes los Glamour to Kill. El proyecto musical de Antonio Glamour y Luis Migueles, este último uno de los míticos de la movida madrileña, que sigue en activo con diferentes proyectos musicales. Los Glamour to Kill, que bueno, son españoles pero afincados en Berlín. Hay que irse muy lejos para disfrutar de la buena música electroclass. Aquí en Zaragoza también hemos tenido propuestas muy interesantes, sobre todo la que realizaron allá pues, hace ya casi 10 años, este dúo zaragozano llamado Cistitis and the Pager. Nos vamos a quedar con la maqueta que sacaron en el año 2007, que incluía temazos como este Cambié para pillar, que hablaban de un heavy que dejaba sus pintas de heavy para adoptar otras más genéricas y así poder meterla en caliente. Allá va.

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¿Cómo se les echa de menos a los Cistitis and the Pager? A saber qué ha sido de sus dos componentes. Pues ahora seguimos con una de las formaciones más míticas dentro de la escena estatal de este rollo, con los madrileños Elecan y con una canción, con una novedad, porque ha salido hace cosa de un mes un nuevo tema de Elecan.

Un tema en el que, bueno, reivindican el reparto de toda la vida, el del cartero, en contra pues de todos estos mensajeros que hay ahora por las ciudades como Glovo, Deliveroo y demás. Os recomiendo que veáis el videoclip porque está muy gracioso y además cuenta con cameos como el de Puto Chino Maricón. Así que bueno, os dejo con...

0: Ahora sí, os dejo con Elecan y este tema que ha salido hace poquito llamado Animal en Extinción.
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Esto era lo nuevo de Elecan, Animal en Extinción. Como os decía, pues os recomiendo que entréis en YouTube a mirar el videoclip de este tema. Está muy currado. 15 años le avalan a Elecan, que nos ha dejado pues algunos de los grandes temas del subnopop, podemos llamarlo, ¿no? Como Galletera.

pidiendo la resurrección de Franco. En fin, vamos a quedarnos con uno de sus grandes éxitos en solitario. Estoy seguro que os suena esto. Mi correo electrónico, Fabio McNamara.

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Escuchábamos en primer lugar a Fabio McNamara y su gran hit Mi Correo Electrónico. Y ahora pues disfrutábamos del gran clásico de Super Puta Nintendo, este mítico grupo que surgió allá por, no sé si finales de los 90, principios de los 2000, una formación gallega-catalana surgida pues a raíz de su pasión por el IRC, el chat de Terra, Napster. Qué mítico todo aquello. Nos vamos a quedar con algo más actual, con un grupo que lo está petando mucho ahora. Estoy hablando de los Carolina Durante, que sacaron hace poquito un tema relación con el Mundial de Fútbol. Aquí estamos bastante de acuerdo con Carolina Durante. Odriozola debió ser titular. Esto se llama el himno titular.

hemos encadenado a los chicos de Carolina Durante y su himno titular con nuestros queridísimos gandules, los gandules, y en este tributo al mítico deportista ucraniano Sergei Bubka. Continuamos con más artistas que lo están petando. Os recomiendo que si tenéis la oportunidad, no dejéis de ver en directo a Puto Chino Maricón.

0: Ellos eran los Punsetes con este tema Dinero. Una oda a la explotación laboral. Se incluía en su tema LP2 del 2010. Y antes escuchábamos a Puto Chino Maricón, este joven chino arquitecto de profesión que ha causado un gran impacto en la escena en el último año. Escuchábamos su temazo Gente de Mierda. No dejamos Madrid, nos quedamos con la Villa Rusa y este hit creado en homenaje a Macaulay Culkin. Vamos allá.
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0: Colin. Colquín.
1: Bueno, Paca, cariño.
2: ¿Qué pasa?
3: ¿Qué pasa?
1: Abajo tiene la cancha 7 y la lejía. Y si le das sobra un poquito de tiempo, le das por el blanco a España a la junta del lado, ¿vale?
3: Nosotros nos vamos, que ha venido la marina de los niños, ¿vale?
2: Vale,
1: venga, cariño.
2: Vale.
3: Hasta luego.
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Esto es Escuela de Calor, Radio Mai 102.8 FM Zaragoza. Hoy dedicado a la música bizarra, petarda, como lo queráis llamar. Estoy seguro que más de una vez os ha pasado de quedar con un chico o una chica en su casa, todo muy bien, pero al final te marchas sin follar. De esto nos hablaban los Ganglios en su canción Al Final. Pues si los Ganglios nos hablaban de que al final se iban sin follar, Manolo Cabeza voló en el año 1997. En su álbum La Nueva Mayoría nos confesaba que era eyaculador precoz. Manolo Cabeza voló.

0: estamos acabando este especial bizarro, pero bueno, no podíamos dejar de pinchar a la gran reina de lo cutre aquí en España, la gran Carmen de Mairena.
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eterna, la gran Carmen de Mairena. Pues hemos llegado al final del programa, en este especial que hemos hecho en Escuela de Calor sobre música bizarra y petarda. Espero que os haya gustado y bueno, deciros que la próxima semana no es 100% seguro que hagamos programa. Si lo hacemos será un especial de voces femeninas. Y si no, pues ya lo dejaremos para después del verano. Mando un fuerte abrazo, tened cuidado con estas temperaturas extremas que tenemos en la ciudad de Zaragoza. Y nos escuchamos, si no es la próxima semana, y a las 6 en Radio Mai, pues ya después de agosto. Porque en agosto cierra la emisora, cierra Radio Mai. Podréis escuchar programas en diferido, eso sí. Así que nada, nos despedimos. Lo hacemos con Aerolíneas Federales. Y este tema llamado Vacaciones, que es lo que yo os deseo para todos y para todas. Que tengáis unas felices vacaciones. Un fuerte abrazo. Chao.

En nuestro programa podrás escuchar todos los estilos dentro del heavy metal y, por supuesto, sabrosas e interesantes secciones como El Puntazo y La Autopista. ¿A qué estás esperando para escucharnos?

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0: Buenas tardes, bienvenidos un sábado más con todos vosotros. Os habla José Antonio Armero. Frente a mí, como es habitual, tenemos a los controles al Casimoto. ¿Cómo estamos, Quillo?
1: ¿Qué pasa? Buenas tardes.
0: Hoy tengo a los dos. Tengo al mesa entrante, al mesa saliente.
1: Claro.
0: El relevo.
2: Estamos aprendiendo dándonos
0: para que no nos pasen cosas como las de la semana pasada, que nos pasaron cosas, no me acuerdo qué cosas
2: pasaron cosas.
1: Alguna también fue culpa tuya,
0: por supuesto, nunca voy a ser yo el que te
1: elude mucho.
0: Bueno, pues después de una semanita de ausencia y de forma previa a otra que también fallaremos, pues no nos vamos a enrollar más, así que sin más preámbulos, bienvenidos al show, bienvenidos a Senderos del Rock.

0: ¡Joder, qué manera de empezar!
1: Sí, señor, a tope. Arrancamos con la fuerza arrolladora del Santo Acorazado, todo un icono del heavy metal estadounidense que el pasado 22 de mayo ponían en las calles el que hace su noveno trabajo de estudio, titulado Emotion Factory Reset, y avalado por otro sello icónico, como es el de Metal Blade Records. Nos demuestran que 42 años después de su debut siguen más en forma que nunca. Un disco que representa una resurrección, reconstrucción y deconstrucción de la banda, plasmadas en 11 canciones de diversa índole, pero manteniendo ese sonido característico y personalidad totalmente intacta. Hemos iniciado pues, con Close to the Bone, el tema que también abre lo nuevo de Armory Shame. Kasimoto, recordemos ese número de teléfono.
0: Hostia, espera que se me sale el micro de aquí. Pero bueno, pero qué ganas tienes de venirte conmigo, hijo mío. 976-525-645.
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1: Ay, ay, el problema que nos tenemos a nuestro amigo Pequeño San un poco cascaete, bueno. Y me parece a mí que la chuleta esa que nos hacían a partir de ya no va a ser posible. Bueno. Así que bueno, el podcast lo vais a seguir teniendo ahí. Ahora estoy buscando y barajando opciones, pues porque ya como nos hemos acostumbrado a tener ese artículo todas las semanas, estoy barajando opciones para poder hacerla de una manera u otra. Así que bueno. Recordamos también Kasimoto las redifusiones.
0: Por supuesto, redifusiones en Radio Mai los lunes a las 10 de la noche y en Asalto Mata Radio Rock los lunes también, pero a las 7 de la mañana, y luego la transición del jueves al viernes a las 12 de la noche, coincidiendo a las 5 de la tarde con el horario de Ciudad de México, y todos estos horarios, por supuesto, una horita menos para nuestra gente querida del archipiélago canario.
1: Correcto, recordamos también que si ninguna de estas opciones te viene bien, ahí está nuestra página de Facebook, donde todas las semanas subimos el audio del programa para que podáis escucharnos tanto en streaming como descargaros el programa en MP3. Como bien he dicho, lo subimos en asaltomataradiorock.com, que a partir de ahora, pues bueno, el artículo de momento no podrá ser, pero vamos, el armero ya está moviendo hilos para que por lo menos a partir de septiembre, cuando volvamos, pueda volver a llevarse a cabo, o bien en la página de Santi o en otra, en la página web de Zaragoza Heavy, hemos estado hablando, que igual podríamos hacerlo también allí, pero no vamos a dejar de emitir en Asalto Mata Radio Rock, vamos a seguir teniendo el podcast ahí también, así que nosotros aquí nada nuevo bajo el sol. Por cierto, el jueves estuvo el armero en Radio Topo haciendo una entrevista junto a Eva Solembia para la Asociación del Batallador, y arrancaron el programa con nuestra sintonía de toda la vida.
0: Hombre,
1: Iron Savior, porque lógicamente vienen a tocar la semana que viene y luego hablaremos de ello. Y me enchufan el tema este para arrancar y casi me arranco yo ahí a
0: presentar. Casi te vienes arriba, ¿eh?
1: Casi me vengo arriba a presentar, pero bueno. Pero no, bueno, de eso, de las novedades del Batallador hablaremos dentro de un ratito. Vamos ahora con más cosas. Vamos a presentar también, tengo a Leti aquí a mi vera.
0: Hola.
1: Hola, Leti, ¿cómo estamos?
2: Hola, muy buenas, aquí estamos.
1: Tenemos a dos quintas partes de Black Haze por ahí, los tenemos comiendo y bebiendo. Luego nos hablarán de su retorno al mundo discográfico con nuevas canciones que pondremos aquí en el programa. Y bueno, tenemos también a Vampiro lo tenemos escuchando ya.
2: Hola.
1: Vampiro, que dice, tienes en el estudio al portero titular, al suplente, y escuchando al segundo portero suplente. O sea que tengo a los tres porteros, los tengo aquí. Puedo montar aquí una empresa de porteros. Y bueno, hablamos a Bufete Moriano también. ¿Qué
0: por
1: pasa?
0: Supuesto.
1: Bustin Gorris nos dice.
0: Opa, Marco.
1: Bueno, vamos a continuar. Ahora sí, otra banda veterana inconfundible. Al primer acorde es la liderada y a la que dan nombre el guitarra alemán Axel Rudi Pell, cuyo sello inconfundible a las seis cuerdas reafirma con fuerza.
0: Es Pell Rudi Sell.
1: Lo reafirma con fuerza su vocalista Johnny Joely, desde hace casi 3 décadas a su lado. Ghost Town, que es su 23º trabajo de estudio, vio la luz el pasado mes de marzo y lo hizo con su sello de siempre, que es Steam Hammer. Un disco con 10 temas, con 10 temas más una introducción que poseen ese aura mágica ya habitual y que en esta ocasión se incrementa con algo novedoso. Novedoso y poco habitual, como es en el fulano este de Bochum, que es la colaboración de otro grande y nada menos que a la voz, don Udo Dick Schneider, ¿vale?
0: Espera, o sea...
2: Udo, estamos
0: este hombre,
2: Udo.
0: Este hombre se ha puesto un micro al lado para dejar cantar a alguien.
1: Sí, sí.
0: O sea, es como si Will Mastin le dejara a otro guitarra hacer un solo.
1: Correcto, y aquí vas a encontrarte un pimpinela entre Johnny Joele y Udo Dick Schneider. Es que, bueno, pues ahí tienes Udo, que aporta su peculiar desgarro a un tema como Breaking Souls, que es el que os vamos a dejar para conocer lo nuevo

0: Bueno, ¿sabes lo que teníamos? El nuevo trabajo de Axel Rudipel junto a Udo Disneyder, colaborando, haciéndose un Pimpinela con Johnny Joeli.
1: No sé si me gusta más Pimpinela de verdad o esto, sí. Estoy en duda ahora mismo.
0: No me jodas, menos mal que te queda poco ya de estar aquí, si no te echo, ¿eh?
1: Pero tú te imaginas ahí quién es.
0: ¡Soy yo! Breaking Seals, así se llama el tema que habéis escuchado, incluido en Ghost Town, el nuevo trabajo de Axel Rudipel. Bueno, nos marcamos un triple de veteranos en esto del heavy metal. Para ello nos adentramos en el regreso de una banda que causó furor y sensación cuando se dieron a conocer por ocultar parte de sus rostros tras unas enigmáticas máscaras. Hablamos de los norteamericanos Crimson Glory, que regresan 26 años después de su último disco, y pese a la buena labor de With Black, la cosa pues no fructificó en aquel cuarto trabajo de la banda. Se había ido Midnight, que era el buque insignia, la voz, el carisma de Crimson Glory. With Black, pese a hacerlo de puta madre, pues bueno, pues no tenía ese deje que tenía Midnight. La cosa, pues eso, no fructificó. El año pasado se reunía la banda con dos miembros nuevos, como son el guitarra Mark Bockmeyer y un nuevo portento vocal como es Travis Wills, que es el elemento que la banda necesitaba para recrear la magia de aquellos tres primeros discos en los que militaba Midnight. Algo que se refleja en este Chasing the Hydra, el quinto trabajo de los de Florida, y del que os vamos a dejar una muestra con este billón de uno, que es el tema con el que celebramos este sorpresivo regreso de los veteranos, Crimson Glory.

0: Bueno, pues ahí tenemos Chasing the Hydra, lo nuevo de Crimson Glory, del cual hemos extraído este billón de uno que acabas de escuchar. Crimson Glory, que regresan y que tienen dos fechas en España. La semana que viene tocan en un festival en Santurchi, ahí en donde los bajos, en Vizcaya, en el Cavi Fest. ¿Vale? Estarán la gente de Crimson Glory. También estarán en el Rock Imperium, el Festival de Cartagena, que esta noche en el infierno vamos a hacer una fiestecita donde vamos a sortear un abono y varias camisetas que nos ha hecho llegar la gente del festi para sortear entre los asistentes esta noche al infierno.
1: Qué buen festival en Cartagena, ¿eh?
0: Sí.
1: Menudo.
0: Hay un cartelito elegante, Within Temptation, Lacuna Coil, Winds of Steel, Crimson Glory.
2: Muy interesante, ya, sí.
0: Sí. Iron Maiden, madre mía, Anthrax, Testament.
1: Que Anthrax, menudo disquito ha sacado, ¿eh?
0: Mastodon también. ¿Para qué? Bien. Bueno, pues vamos a continuar con más cositas. Después de escuchar el regreso de Crimson Glory, no dejamos el heavy metal más clásico, pero esta vez firmado por una banda de nuevo cuño, que debutó con un EP de 4 temas que nos hizo llegar Dying Victim Productions. Sello que también nos hace llegar este Blessed Be the Dark. Santificado es la oscuridad. Título del primer larga duración de unos italianos que profundizan su devoción a una forma sombría de heavy metal arraigada en la tradición clásica, pero velada por tonos ocultistas y arcanos. Vamos, lo que quiere decir que le gustarán a todo aquel que le guste Mercyful Fate y King Diamond, ¿vale? Ya os lo resumo yo.
2: Bien resumido.
0: Todo ello con una presencia teatral provocadora que exploran atmósferas más oscuras y ocultistas. Pues vamos, lo que te he dicho. A la vez que ofrecen, pues bueno, pasajes crudos y enérgicos. Cars of the Undead es el tema que os vamos a dejar para conocer el nuevo trabajo de estos ocultistas metálicos llamados Demon

0: Madre mía, cómo suenan estos Demon Spill. Me encantan, tío. Ya sabes, el rollo, pues bueno, Mercyful Fate, King Diamond, así oscurillos, pero con una personalidad intacta, ¿eh? Es la mola, tiene. Sí, sí, sí, sí. Demon Spill, Bliss Be The Dark, que es el título de ese primer larga duración, que no su álbum debut, del cual hemos escuchado un temita como Course of the Undead. Vamos con más cositas. Damos un corte abrupto para dejaros una nueva banda australiana que no sabe uno cómo calificarla o clasificarla, con infinidad de influencias, hard rock y punk principalmente, y donde tal vez pueda prevalecer un toque psicodélico. El pasado mes de abril ponían en las tiendas el que hace pues su séptimo trabajo de estudio, y está amparado por el sello Cruz del Sur, y lleva el título de Mondo Tomorrow, un trabajo conceptual donde nos cuentan...
1: Mondo Tomorrow.
0: Donde, bueno, el mundo de mañana, ¿no? Algo así. Un trabajo conceptual donde nos cuentan una historia inquietante sobre la naturaleza omnipresente de la tecnología, liderados por una tipa a la que llaman la sacerdotisa imperial, y que, ojito, si ves las fotos, menudas pintas calza. Responde la fulana esta al nombre de Screaming Love Shook. Vaya nombrecito, vaya apodo por una damisela. Que aporta, bueno, una damisela que aporta personalidad. Si no, Shaolin pone dedo de aprobación, claro que sí. Damisela que aporta personalidad a un sonido amplio, espacioso, pero firmemente arraigado a los principios esenciales del rock, del rock and roll más puro. The Whip of Death es el tema que os vamos a dejar, de estos australianos que responden al nombre de Tenet. Ojo con el nombre, porque

0: Bueno, aquí ya lo que habéis escuchado es Animal Attraction, el tema que viene incluido en Rocking Hearth, el trabajo, el EP que presentamos hace un par de semanas y que significa el retorno, el regreso de una banda veterana, maña, como son Black Haze. Y aquí tenemos a uno de sus guitarras y miembros fundadores, que Jesús, ¿cómo estamos?
1: Hola, buenas, bien, estamos bien.
0: Estamos bien, ¿no? Y aquí tenemos el jovenzano, el nuevo, ¿no? O el Toño, el cantante, es el más nuevo de todos.
1: El más nuevo es Carmelo, pero vamos.
0: Carmelo, tienes una cara de nuevo, macho.
2: Es que soy muy joven,
0: Se nota que te acaban de quitar el celofán, ¿eh?
2: Estoy sin estrenar. Atentas, que estoy sin estrenar.
0: Viene de Rocket Queen y ahora con Black Haze. Bueno, el caso que siempre haciendo hard rock putero. Muy bien. Sí. Jesús, vamos a recapitular un poquito y vamos a tirar para atrás.
1: Sí.
0: Ya no un poquito, vamos a tirar mucho para atrás, porque el rockerío maño más veterano, pues se sabrá la historia, ¿no? Como me la puedo saber yo, pero los más jóvenes y la gente que nos escucha de fuera de Zaragoza, que tenemos no pocos oyentes que nos escuchan de fuera, lo más normal es que sean ajenos a vuestra historia. Miguel, Jesús, erais los miembros fundadores. La banda que se formó 86.
1: Sí, formamos a finales del 86, sobre octubre, por ahí, septiembre-octubre del 86, es cuando empezamos. Y sí, al principio pues éramos pues 20 añeros y estaba todo el boom de aquel momento, ¿no? Y a nosotros pues ves ya la camiseta que llevo, siempre nos ha gustado, aparte de la música más en inglés y demás, ¿vale? Porque aquí dices tú...
0: Sí, que en aquella época era...
1: Sí, te salías un poco del canon, ¿no? De aquí.
0: Exactamente, sí.
1: Nos preguntaban, bueno, ¿y vosotros en inglés, por qué no en español? Y decíamos, bueno, pues tenéis a Obús, tenéis a Barón Rojo.
0: Claro, Sangre Azul en aquella época.
1: Exactamente.
0: Era de vuestro palo, pero cantaba
1: en castellano. O en otra onda, pues estaba pues Rosendo y gente así, ¿no? Y nosotros pues lo hacemos en inglés, pues como os podéis escuchar a Ronnie Dio o a cualquier otro grupo, ¿no? Y sí, siempre nos ha gustado eso.
0: El primer cantante
1: empezó con nosotros. Antes de Mondi estaba Vicente Gabasa, que cantó.
0: Ah, Vicente con Vicente de Crisis. ¿Y a Vicente le pilotaba el inglés o qué?
1: Pilotaba mal el inglés, pero porque
0: es así muy de arriba.
1: Pero vamos, como le escribía las letras, el tío se las aprendía, las cantaba. Lo que no podría hacer sería, pues.
0: Componer él y.
1: Componer, pues melodías componía, pero
0: escribir la letra más complicada.
1: Luego, claro, Miguel y yo siempre a la hora de componer siempre hemos sido bastante prolíficos, ¿vale? Sí. Entonces, pues la cosa iba por ahí. Luego ya se fue pronto Vicente y vino Mondi, con Mondi fue la banda.
0: Alternaba sus labores en el TNT con la banda, ¿no?
1: Exactamente, sí. Y con el Tri-Tri también.
0: Joaquín
1: también se unió con nosotros a la batería. Y Manolo pues tocaba el bajo. Entonces con ellos pues llegamos a grabar un single,
0: el Tomorrow
1: y la cara B de Judas Game. Ambos temas los seguimos llamando en el repertorio actual.
0: Sí.
1: Porque llevamos alguno de aquella época. Hemos rescatado algún tema de aquella época que tampoco es...
0: Sí, porque llegasteis a grabar dos demos.
1: Sí.
0: La primera demo era previa al single. Sí, sí. Sin embargo, en el single no venía ninguno de los temas de la demo. O sea...
1: No. Y luego pues hicimos otra con temas nuevos también. Y al final, pues claro, pues pasa lo que pasa.
0: Vino el puto de la camisa cuadros.
1: Vino el de la camisa de leñador. Y vino los Nirvana. Vino Internet.
0: Y jodió el... lo de Internet vino un pelín más tarde. Pero bueno, primero fue...
1: Se juntó todo.
0: Primero fue el de la escopeta. El que se pegó un tiro. Que se lo podía haber pegado antes, joder.
1: Vino el Nirvana y tal. Y ya pues la cosa cambió. Y al cambiar la cosa, pues claro, ahí pues nos fuimos un poco cada uno por nuestro lado.
0: Claro.
1: Hasta que un día, pues llegó Jesús Penón y nos dijo de rejuntarnos, solo porque nosotros también compusimos el tema...
0: ¿Eso fue en 2011?
1: Sí, en 2011. Compusimos el tema que se llamaba Opus 36 porque tenía un programa de radio en
0: 2012.
1: Estación de rock, los sábados por la noche.
0: No he conocido bandas yo en ese programa, madre
1: Pues eso. Y claro, él decía, me falta una melodía para terminar. Y le dije yo un día, pues ya te la componemos nosotros. Y le compusimos el Opus 36, que era un tema instrumental.
0: Empezaba con el de Rush y acababa con el
1: nuestro. Acababa con nuestro, todos los programas. Entonces ya nos llamó y dijo, es que voy a sacar una versión digital, si tocáis, ¿por qué? Y entonces pues nos juntamos los viejos del lugar.
0: Claro.
1: Y hicimos ese concierto. Y a raíz de ahí, pues es cuando nos propusimos seguir adelante Miguel y yo. Y ya los demás, se desvincularon y ahí es cuando cogimos Sangre Fresca, que es la banda.
0: Pero muchos años después pudimos disfrutar de un concierto con la formación que grabó aquel single y aquella última demo, tío.
1: Sí, sí.
0: Porque estabais todos, estabas tú y Miguel, estaba
1: Mondi, estaba
0: Joaquín a la batería
1: y Senda, que era el primer bajista que tuvimos.
0: Así que
1: sí. Y sí, y luego a raíz de ahí pues está la formación actual, que es Toño el que canta, Carmelo es el batería, Pablo es el bajista y Miguel y yo pues a las guitarras.
0: Como dices, tú mirabas, la banda miraba pues a lo que se hacía en el Sunset de sí, Hollywood, sí. ¿No? Bandas como Molly Crudo, Ken, ¿no?
1: Sí, a mí personalmente siempre me han ido las bandas, lo que da famoso, a todos nos gusta, lo que nos gusta siempre, los Maiden, te gustan los Judas, te gusta todo lo que había entonces, pero yo me he metido a más por banda, como me decías, bueno, yo vi a Winger, yo prefería a Winger, ¿sabes
0: claro,
1: lo que te
0: sí.
1: quiero decir? Entonces iba un poco más, Night Ranger, claro. Y&T.
0: Sí, un poquito.
1: Me gustaba
0: un poquito más underground, más abajo.
1: Exactamente, no iba yo a tal, pero claro.
0: A los top.
1: Y nos ha gustado la puesta en escena, sobre todo. De hecho, nosotros empezamos aquí poniendo bombas en el escenario
0: y con lentejuelas y las ropas.
1: Y maquillados y demás, ¿no? Y entonces eso molaba.
0: Tenías que entrar a los conciertos de Black Keys con gafas de sol, porque brillaba hecho que entre las purpurinas, las lentejuelas.
1: Ahora, por desgracia.
0: Ya lo decía Barricadas. Además, yo creo que la canción esa la compusieron porque tocaron con vosotros.
1: Sí.
0: Las lentejuelas brillan demasiado.
1: Sí, sí, sí.
0: Ya no alucinas a nadie. Después
1: sí,
0: de tocar.
1: ¿A qué concierto
0: concierto que yo no fui.
1: Que no, nos hicieron probar sonido con 1000 y pico personas dentro.
0: ¿Te parece?
2: Gracias a Dios ya no vamos así.
1: Ya no vamos así. Pero bueno.
0: Ahora... Te imaginas el Carmelo, ¿eh?
1: Sí, pues Carmelo.
0: Con un batín raso de él, brillante.
1: Se lo hubiera puesto igual.
2: Estaría
1: si
2: mola,
1: falta,
2: mola.
1: Se lo hubiera puesto.
0: Sí, y con los pelos cardados, aunque ahí hay poco que cardar, ¿eh?
2: Oye, aún tengo, ¿eh? Me cago en Dios que... Para mi edad esto que llevo es demasiado.
0: A ver... Dale. Más mayor somos el Jesús y yo.
2: Bueno, bueno. Que solo bueno, llevo parte.
0: Bueno, por ahí andará, ¿eh? Por ahí andará también.
2: Como me lo dejé todo, vas a flipar.
0: La vuelta al jamón también se la diste, Carmelo. Bueno.
2: Da igual, tenemos a Pablo el bajista que lleva melena para todos.
0: Que digo que una cosa que te quería preguntar con respecto a aquella época y el rollo que llevabais, que no era el habitual en este país. Primero cantabais en inglés, hacíais un rollo hard rock, que cuando aquí se estilaba pues el heavy metal de Obús, de Barón Rojo, de Ángeles del Infierno, y vosotros teníais aquí en España como único referente a lo mejor a Sangre Azul o Júpiter.
1: Bueno, de hecho nosotros salimos antes que ellos. Uh-huh. Ellos fue casi un...
0: Sí, al
1: lo
0: final...
1: de Sangre Azul casi fue el decir que una discográfica o un manager dijera tenemos que ir en esta onda, vamos a juntar a la gente para hacer esto, y nosotros fuimos un grupo...
0: Desde luego la maqueta sí que es anterior al disco,
1: la maqueta la hicimos en el 87.
0: Claro, el single ya no, porque ya habían sacado...
1: El single fue en el 89. En el 89 el single, ¿no? Si
0: 88,
1: yo cuando...
0: el vuestro era el 88.
1: 88. Sí, el de 88.
0: Yo tengo el single, está fichado
1: sí,
0: en
1: el
0: 88.
1: 88. Y en el 88 lo hicimos. Y cuando vino Sangre Azul aquí, que hicieron un concierto en la metro, fuimos a Lina Cero a ver las firmas y demás. Pero nosotros ya llevábamos. De hecho, nosotros yo creo que fuimos algo de pioneros en el tema de dar un poco.
0: Por eso mismo lo digo, porque
1: y demás, ¿no?
0: Era un algo. Y luego que no sois de Madrid, tío, que estáis en Zaragoza,
1: claro.
0: Que en Madrid ya se estilaba un poquito más. Yo recuerdo la primera vez que bajé a Madrid, me metí en la canciller, fui a mear y tuve que salir a mirar a la puerta al moñaco porque creía que me había confundido. Digo, vale, entras al baño los tíos y ves a tres tíos con el peinín en el espejo ahí haciendo chachín y dices, calla que me he equivocado, perdonen señorita, je.
2: A ver, no, pero ¿qué conciertos ibas pues a la canciller? Porque yo iba a ver a Slayer y Napalm.
0: Que no fui a ver ningún concierto, fui a pasar el fin de semana con el colega, me metí allí y digo, y entro y digo, hostia.
3: En Slayer no se peinaba nadie.
2: Te faltaban barbas ahí.
0: Ah. Así es, sí, sí.
2: Esos conciertos de glam.
0: Y cantando en inglés, pues eso, ¿cuál era la reacción que tenía la gente, tío?
1: Hombre, pues al principio alguien nos decía que por qué no cantábamos en español.
0: En español.
1: Y nosotros pues le contestábamos eso, digo,
0: pues, en inglés. Rock and roll, ¿qué es?
1: Yo digo, yo no creo que si vienen aquí los Twisted Sister le digas que por qué no cantan en español. Es que las letras, aprendete las letras, yo digo,
0: sí, pues, pero cuando viene Twisted Sister vas a verlo.
1: Sí, claro, digo, pues aprendete, no sé, pues si te gustan las letras, escucha yo a Manuel Serrat. O,
0: claro.
1: O a Roberto Carlos, ¿no?
0: Claro.
1: Que te hacen letras muy bonitas.
0: Muy bonitas y muy guay.
1: Y es más, hay grupos que cantan en castellano que te pones a escuchar la letra y o que te enteras de la segunda palabra y ya están por la cuarta y no te aprendes la letra hasta que no escuchas la canción en en el disco.
0: Claro.
1: Entonces, a nivel de eso, y aquí pues hemos ido bastante, cuando sales fuera de aquí te das cuenta que todo el mundo habla su idioma y habla inglés o francés. Aquí en España hemos ido un poco para esas cosas muy de España.
0: Sí, muy, muy, muy atrás, hemos muy ido atrás, con unos pasos por detrás, sí, sí.
1: Ahora
0: eso, por eso erais como pioneros. Luego sí, ya salió Niágara.
1: Sí, Niágara.
0: Que era la otra banda que...
1: Que pues, el productor que lo produjo, que fue Carlos de Castro, les sí, dijo, tenéis que cantar en español. Sí, y ellos no quisieron.
0: No lo quisieron.
1: No quisieron.
0: Y ahí te sientes identificado perfectamente, claro, ¿no?
1: Entonces pues dices tú, pues no sé, ¿qué problema hay con el inglés? Cuando el rock se canta en inglés.
0: En inglés, desde la vida.
1: A los alemanes los oyes cantar en alemán a los grupos o en inglés. A los suecos hay que cantar.
0: En inglés principalmente. Pues, sí, sobre sí, todo en aquella época. Luego ya salieron los Rammstein estos, pero eso es otro rollo ya.
1: Claro, pero bueno, eso es otra historia. Eso es, también es un punto fuera de lo común, los más
0: claro. Oye, ahora que hemos hablado que habéis sacado dos maquetas, ahora que se está llevando tanto el reeditar cosas y rescatar trabajos perdidos, ¿os habéis planteado alguna vez el sacar esos temas? Porque si lo miras bien, hacéis un disco completo. Un disco completo con...
1: Sí,
0: con,
1: podríamos hacer hasta dos discos.
0: Con los temas viejos que teníais, claro.
1: Sí, podríamos hacer hasta dos discos, ya te digo. Con lo que tenemos y lo que hemos compuesto, pues sí, pues tendríamos unas 30
0: porque todo eso, porque todas esas canciones las tendréis todavía, los masters, y los tendréis,
1: sí,
0: los tendréis guardados,
1: sí,
0: ¿no?
1: Sí, no, y yo aquí las tengo.
0: ¿Y las, o sea, tienes ahí?
1: Las tengo aquí.
0: Hombre, pero me refiero a lo que tenéis grabado.
1: Sí,
0: refiero,
1: lo que está
0: lo
1: grabado,
0: que estaba grabado.
1: Lo que pasa es que, claro, eso está en cintas cassette, está claro, en cosas que
0: ahora que no tienen calidad.
1: Ahora ya no tienen tampoco medios de reproducción, tienes que buscarte mucho la vida para poderlos pasar.
0: Pues porque hay estudios que están haciendo unos trabajos de recuperación exagerados.
1: De hecho, nosotros le pasamos una de nuestras maquetas a alguien que grabó aquí un disco que yo que hiciste la presentación en el... En el Infiernos, ¿no?
0: Sí, el recopilatorio, aquel recopilatorio de Condenados,
1: sí,
0: en el Olvido.
1: Condenados en el Olvido y tal, estuve hablando yo con ellos y tal, y les pasamos unas maquetas nuestras.
0: ¿Y al final las vuestro no salió?
1: No lo sé. Aún estoy esperando que me digan algo. ¿Sabes lo que te
0: pues
1: quiero
0: eso
1: decir?
0: Eso es porque no salió, porque si no sí que os hubieran dicho. Yo lo tengo. De hecho, lo presentamos aquí. Lo presentamos aquí el disco, espera que...
4: Pero se presentó el infierno. No pusimos a cabo de Black Haze con lo de Condenados,
1: sí,
4: al Olvido.
1: Se presentó el infierno, sí, lo que pasa... Ser, espera, lo que pasa es que no pudimos ser ninguno de la banda, para variar, ya, pues somos así de informales y de ocupados. Entonces sí que se hizo la presentación en Infiernos y creo que estuvo presentándonos Joaquín, el antiguo baterista, el primer baterista.
4: Sí, cierto. Sí, porque me suena que estuvo aquí Joaquín,
0: sí,
4: entonces.
0: Es verdad, está el Tomorrow, ¿cómo? Jimmy Action, claro, We Will Rock, sí, vale, esos tres temas.
1: Pues como era
0: la primera maqueta.
1: La primera maqueta, claro, que era. Como era la antigua, pues sí, también correspondía también a un miembro antiguo de la banda.
0: Bueno, tengo aquí los temas, ¿eh? Sí, o sea, hace sí, falta, mira, si subes la pista auxiliar, tengo por aquí una cancioncita, ponemos... ¿Cuál te gusta de esas tres?
1: Bueno, el Rock, yo el Tomorrow, es igual, el Tomorrow era lindo entonces.
0: Sí, el Tomorrow, que fue la que salió Tomorrow, en...
4: La más conocida,
1: sí. Claro. De hecho, sí, la seguimos
0: la
1: llevando.
0: La que salió en el single, ¿no?
1: Sí, sí.
0: Como cara A, sí, ¿vale? Pues ahora va a subir el... ¿Lo ves? Mira, a ver.
1: Esa es muy buena rock.
0: Muy buena esta rock, you.
1: No,
0: esta es muy buena rock, you, sí. Muy buena rock, you. Vale.
1: Sonidos chelinteros.
0: Es verdad, total, que salen tres canciones en Condenados al Olvido, ya no me acordaba. ¿Ves? Tengo memoria de pez, ¿eh? ¿Sabes? O sea que... Pero bueno, que no, hoy no hemos venido a presentar esto. Pero bueno, lo podemos dejar que suene de fondo. Sí. Bueno... sonido maquetero total,
1: sí, claro, pero bueno, es que entonces había mucha diferencia,
0: claro, en los estudios, los medios,
1: entonces una maqueta era mucho, una maqueta, una demo y un disco era un disco,
0: y era un disco.
1: Ahora ya había medio, en tu casa te puede hacer un disco grabado, sí, con los
0: ahora pies, cualquier ya, engrasa se graba una maqueta que suena mejor que los discos que se hacían antes, así es. Bueno, pues eso, que la posibilidad está ahí, que no, pero no sé si ya se llegó a planteártela o no, pero sí el regrabar temas.
1: Pues de momento lo que nos haría ilusión es hacer un
0: disco,
1: un LP entero, vamos,
0: entero,
1: 10-12 temas
0: en el que se temas nuevos, recuperando algún antiguo,
1: sí, sí. Mola, eso es lo que de hecho yo creo que es la idea que damos, ¿no?
4: Ahora tenemos 12-14 temas que tranquilamente los podríamos meter ya en un completo, porque la verdad es que son temas que no hemos podido grabarlos porque elegimos estos cuatro por la variedad que tenían de diferencia y tal musical, porque los cuatro temas que hemos grabado son bastante diferentes uno a otro, Y la verdad es que los 12 temas que tenemos para meter en un álbum completo son muy buenos. No porque lo diga yo, pero dejamos de grabar unos temas, unos temazos que la verdad es que a mí me dolió mucho, porque hay temas como I Want Your Sex, que son californiano total, y claro, Dangerous Game también, que se grabó en su época, sí, pero claro, es un tema que lo hemos recuperado y ahora tiene, tiene una fuerza y una potencia de puta madre, o sea, no tiene nada que ver. Sigue teniendo esa esencia, pero es ese toque que le hemos dado a nuestra actualidad, como claro, somos,
0: Carmelo
4: somos ahora.
0: También tiene el brazo más así que el que Joaquín, le pega más fuerte,
5: Madre mía, cómo se me venía.
3: Oye, ha hecho fuerza con el brazo que casi tenéis que salir de la sala.
0: Ha hecho cosas que ni con el Blandy Blue se hacía. ¿Cómo se venía?
2: Me voy a ir. Vaya cuadrilla.
0: Bueno, llega el Grun, se disuelve la banda y en 2011 Jesús Penón monta un concierto en el que rescató, no solo a Blagey, sino a Reo, rescató a... Sí. Por ahí andaba también Leyenda, ¿no?
1: Sí, todos de la época.
0: Todos de la época y como bandas de actualidad en aquella época, que estaba Damantium, que donde figuraba Poco Muniente, que se nos fue poquito después, y Caos, que se nos fue, Carmelo también, tocayo.
4: Sí, Carmelo Verdi.
0: ¿Qué hizo Jesús para reactivar Blagey? Porque sé que él fue el detonante, la mecha prendió fuego.
1: Habló con Mondi. Y Mondi lo que mejor tenía es que era muy showman y te convencía y nos juntó a todos otra vez y... Pero tampoco hace falta tanto. Porque,
0: concierto.
1: ¿Sabes lo que pasa? Que cuando estás con la música, pues igual un día te cabreas y tal, a la mierda.
0: Sí, que pero una llegas banda, a tu es, como, casa, es como un matrimonio llegas, más complicado, sí,
1: ¿eh? Llegas a tu casa, ves la guitarra ahí y
0: es que está ahí muerta de risa.
1: ¿Qué hacemos de risa? Entonces, pues siempre, a poco que te pinchan, cuando lo llevas dentro, a poco
0: echas
1: que te
0: pinchas. Echas a rascar, ¿no? Las cuerdecillas.
3: Además, Penón sabía pinchar bien, ¿eh? Sabía dar cuestión del nerviosito.
0: Sí, doy fe de ello.
3: Tenía las cartas bien.
1: Y la verdad
0: ¿Te acuerdas que lo tuvimos aquí? Sí, sí. Un par de años que le cedimos media hora del programa para que se quitara la espinita y le dejamos hacer una sección, hiciera su programa, la sección que empezaba con el 2112, el Tempelo Sirings y lo hacía igual, ¿no? Ponía cuatro temas y un día se nos picó, pero pero bueno, no merece la
1: pena. Y eso, y nos convenció ya, pues que tampoco hizo demasiado, no, o sea, no hizo mucha falta.
0: Que había ganas, solo necesitabais una excusa, ¿no?
1: Una excusilla.
0: Y vale. Y a raíz de ahí, pues han pasado 15 años de aquello.
1: Sí.
0: ¿Qué ha pasado de estos 15 últimos años?
1: Bueno, la verdad es que también ha habido épocas en las cuales, pues hemos hecho pocos conciertos. Aquí en Zaragoza hemos hecho, yo creo que hemos hecho tres, ¿no? Bueno, uno no estuviste tú y luego dos más contigo, tres. El que haremos la semana que viene, que de hecho de paso ya lo anunció, el día 13 en la Sala López. El sábado, la que viene, no, a la siguiente, tocaremos ahí un conciertillo.
0: ¿La López?
1: En la López, sí.
0: ¿Eso que sábado es
1: el...? El día 13.
4: 13 de junio.
0: Y presentamos, cosas, ¿eh?
4: Presentamos el LP grabado. Las 50 primeras entradas tienen el LP gratis.
0: Coincidís con Pedro Botero, lo sabéis, ¿no?
4: No lo sabemos.
0: Que se
4: prepare Pedro Botero.
0: Coincidís con Pedro Botero en la Casa Loco.
1: Ah, la Casa Loco.
4: Bueno,
1: pues
4: nos iremos para allá después.
1: A los que les guste.
0: ¿Acabáis antes?
1: A los que les guste el español y a Pedro Botero, a los que les guste el inglés, se vendrán a la Sala
0: López. O sea, el día 13 en la Sala López, ¿tocáis solos? ¿Tocáis con alguien?
1: Solos, tocamos solos.
0: ¿Solos?
1: Desde 8 y media a las 8 y media es el concierto. A las 8, creo que a la apertura es a las 8, ¿no, Carmelo?
4: A las 8 apertura de puertas, a las 8 y media o así comenzaremos, sí.
0: ¿Este repertorio tenéis como hora y media o así?
1: Una hora y media.
4: El problema es que ahora en la López pues se ve que no puedes tocar más tarde, entonces...
0: Sí, tienen que venir las...
4: Sí, tienes que conformarte con ese horario, pero bueno, es una sala que no hemos tocado y nos queríamos tocar y nos apetecía...
0: Depende de dónde te buscas, si tienes suerte de ponerte frente al escenario, la barrita de enfrente y tal, pues está bien, sí.
4: O si tienes superpoderes y atraviesas la columna.
0: ¿Atravesas la columna esa?
1: Sí, aquí en Zaragoza hay muchas columnas.
0: Sí, es la ciudad de las columnas.
2: Por eso, sí, por eso lo de Lady Di, ¿no?
1: Sí, sí.
2: El pilar.
0: El pilar de Lady Di.
2: Bueno, bueno, venga.
0: Chiste negro,
2: Chiste negro, ¿dónde lo sabía, eh?
5: Chiste de motorista.
1: De motorista.
0: De motero rudo. ¿Qué te iba a comentar? Bueno, pues eso, el hablando, pues, eso era, te lo iba a preguntar al final, pero bueno, ya lo has soltado, pues ya está bien, que tampoco pasa nada. El orden de los comunicados no altera el producto, algo así era, ¿no? De cuando estudiaba yo. Pues eso, que estábamos hablando, que estos 15 años, que ¿cómo se reactiva? ¿Cómo reformáis la banda? ¿Se va Senda, se va Mondi, se va Joaquín? Sí. Pues, ¿os quedáis vosotros y decidís tirar para adelante?
1: Decidimos tirar para adelante y claro, lo mejor es, pues lo lógico es poner anuncios para buscar gente. Y pues salió...
0: Como se hacía antaño.
1: Como se hacía antaño y como, pues sí, pues, como sabíamos hacerlo. Entonces apareció Pablo, que es el bajista, que conocía a un cantante. En los locales donde ensayamos, pues había un batería también, Borja, que se puso con nosotros a tocar. Y entonces, pues claro, pues empezamos ya con los temas que llevábamos, más los que íbamos componiendo, pues a trabajar. Y luego ya, pues claro, pues hasta que encuentras el cantante adecuado, luego ya encontramos a Toño. Vino Carmelo también a probar de cantante.
2: Buah.
1: Y salió
0: de
1: la
0: de cantante de...
2: Escucha, luego lo cuento. Para flipar.
0: Pero lo puedes contar ahora.
2: Mira,
0: a ver,
2: yo estaba en aquella época.
0: Esto nos interesa a toda la audiencia, sí. no luego a nosotros. A Petit Comité, contalos.
2: Vale, Pantoja, venga, lo cuento. A ver, yo la historia es que en aquella época, claro, yo tocaba en los locales de Miguel y estaba con una banda que se llama Rocket Queen, que está en activo. De hecho, han sacado hace poco otro...
0: Sí, que estuvieron aquí presentándolo.
2: Sí, bueno, eso. Un saludo para todos.
0: A los Gavis.
2: Y entonces, pues nada, yo pues decidí dejar... Bueno, estaba en activo en esa banda, pero llevaba idea de dejarla por X temas. Y entonces yo le pregunté a... Mi padre era cantante profesional, entonces a mí siempre me ha gustado cantar. Claro, no tengo una voz tan aguda. Claro, si no hubiera sido por la voz hubiera sido cantante.
0: Como yo.
2: No tengo una voz tan aguda como Toño, pero yo le pregunté a Miguel, un día me lo crucé en los locales, digo, Miguel, ¿no conoces alguna banda que busque cantante y tal? Y me dice, sí, la mía. Digo, Ice Blue. Me dice, no, Black Haze. Digo, hostia, Black Haze, digo... Black Haze, no, yo sabía que estaban en activo y tal, pero no había escuchado nada y no sabía cómo funcionaba. Me acordaba de Mondi y era muy agudo y tal. Y dije, bueno, vale, pues si quieres hago una prueba, tal. Y estuve, coño, 6 meses cantando con ellos. Claro. Lo que pasa es que me dejaba ahí los huevos.
0: Claro. Te dirían que nosotros queremos hacer más jarro, no menos Motorhead, ¿no?
2: eran temas muy forzados para mí. Ya. O sea, eran muy forzados. Yo lo intentaba y tal. De momento no sirvió para seguir para adelante.
0: Ya.
2: Y porque Toño tuvo unos problemas personales y tuvo que dejar la banda. Entonces yo por eso entré. Me apetecía cantar, estuve una temporada, hacíamos lo que podíamos, sinceramente, no voy a mentir. Pero llegó un momento en que Borja pues no encajaba mucho en el grupo por su estilo de tocar, porque Borja era más hardcore entonces en un grupo así tal.
0: Y yo, de estar ensayando,
2: pues los temas se me iban quedando la batería, porque claro, lo mío es la batería. Y al final pues surgió que Toño arregló sus problemas personales y quiso volver a la banda. Y dijimos, coño, pues sí, porque Toño canta de puta madre.
0: Pues yo me siento en los...
2: Y dijimos, bueno, pues es que Borja... Pues el hombre quiere más hardcore, quiere más caña, ¿no? Entonces le acompañamos a que buscar algo más cañero, lo encontró enseguida, por supuesto, además está con unos grupos bastante hardcore, bastante potentes, y yo me senté a la batería y me acuerdo que el primer ensayo casi fueron todas las canciones del tirón.
0: Joder.
2: Entonces dijimos, bueno, pues ya estamos otra vez la formación completa y cada uno en su sitio y a gusto, ya no tienes que estar apretando los huevos para llegar, ¿sabes?
0: Cosa que agradezco
2: mucho. Buah, 8 años tranquilamente.
1: Sí, 7, 8 años.
2: Sí, sí.
0: Y bueno, ¿y cuándo os decidisteis meteros a grabar estos 4 temas?
1: Pues es que hicimos un concierto, de la Casa del Loco, que tocaron Ice Blue y tocamos nosotros. Sí, entonces Miguel hizo el doblete.
0: No pude ir, pero sí me acuerdo de aquello.
1: Hizo el doblete y la verdad es que pues fue bastante gente a vernos. Y claro, pues ahí sacamos un dinerillo. Y rascándonos un poco el bolsillo, dijo, pues oye, es el momento, ¿por qué? Porque vino el COVID y demás. amigo. Esos dos años, no, ya sabes lo que ha pasado, que también sí, hay que restarlos de él.
0: Y aprovechaste la situación.
1: Y dijimos, oye, pues ahora aprovechamos y nos metemos y grabamos. Y es lo que hicimos, grabar. Luego Toño ha tenido unos problemas también con sus piernas, con los meniscos, operaciones en ambas piernas, recuperaciones. Entonces ahí échale otro año.
0: ¿Cuántos años hemos topado?
2: Dos años casi con él.
1: Entonces
2: con
1: ahí, ahí tienes cuatro años perdidos.
0: Perdidos de cualquier manera.
1: Pues sí, ahora, y claro, pues ahora estamos ya cogiendo
0: el ritmo. Cogiendo el ritmo. A ver si vamos a coger ya la velocidad de crucero. Y grabasteis cuatro temas porque, claro, esto me imagino que como todo, el barnet, pues claro,
2: No, y aparte también porque queríamos hacer una prueba a ver de la formación nueva cómo sonaría en estudio, y la verdad es que nos
0: antes de decidiros hacer un
2: exacto disco antes de ir más en serio, más digamos un trabajo completo.
0: Este lo usáis como tarjeta de presentación.
2: Ese lo uso yo, te digo para qué lo uso yo. No, mejor que no, porque estamos los que me conocen ya saben para qué lo uso.
0: Vale, ya, sí, yo también me lo imagino.
1: Yo creo que el único que lo escucha del grupo soy yo. Lo demás no se lo oye ninguno.
2: No, que era broma, ¿eh? Que yo lo uso para escucharlo. Ya, sí, sí. Hombre, llevo CD en el coche, que yo soy analógico total.
1: No somos millonarios.
0: Vamos a poner uno de los temitas del disco, ¿no? Ponemos, ¿qué os parece si ponemos el Doctor Please, que es el más cañero y tal, ¿no? El, sí, decís que es el más.
1: El Doctor Please.
0: Que es como, bueno, pues como el estribillo del clásico de UFO, pero que no tiene nada que ver
2: con
0: no
2: tiene nada que ver.
0: ¿Verdad?
2: No es una versión de UFO, ¿no?
0: Además,
2: no,
0: incluso le habéis metido el please, que yo sí que lo dicen en la canción, pero sí, no,
2: claro,
0: lo mando en el título.
2: Doctor, doctor, please.
0: Por favor. Doctor,
2: lo que
0: por
2: le
0: favor
2: decimos a los doctores.
0: Por favor, no.
6: Por favor.
0: No, por favor. A la bola. A ver qué les ha contado el doctor. Venga, tira. Enchúfale ahí el doctor, doctor, please. Esto es Black Hayes.
3: ¿Sabes lo peor que te puede decir el urólogo? Mira, sin manos.
0: Sin manos, ¿no?

0: Bueno, pues ahí lo tenemos. Ese tema como el título del tema de UFO, pero que no lo afirmó UFO, sino estos maños llamados Black Haze, que bueno, pues presentan su nuevo EP 37 años después de la última publicación oficial, que era el single, ¿no? 37. Sí, sí.
1: Yo no había nacido aún.
2: Ya me está juntando.
3: Sí, 37 años. Pero bueno, no tenemos esas cosas en cuenta.
0: Bueno, pero mola decir, hostia, qué retorno, un retorno de... vale, pues está guay. Rocking Hard. Yo creo que ese título lo deja claro todo, ¿no?
3: Sí, claro. Rock and roll y
0: rock and roll y dale duro.
3: Sí. diversión.
0: Es como el reggaetón, pero en rockero. Dale duro, dale duro.
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0: Por Dios, qué lacra, ¿no? ¿De qué habla? ¿Quién compone? ¿Quién hace los temas? ¿De qué habla el hard rock puntero de Zaragoza?
3: Hombre, pues nuestras canciones hablan...
0: Esta es una visita al doctor, por favor.
3: Sí, doctor, por favor, que me he levantado, no sé qué me pasa, y realmente me va a curar, lo que necesito es una amante.
0: Necesito la enfermera, mira la enfermera que tiene ahí.
3: Eso va un poco esa canción, ¿vale?
0: Otro día en el infierno, a nadas de Ingel.
3: Eso ya esa es un poco más de decir, me levanto por la mañana, pongo la tele... Da todo un poco asco,
1: la misma mierda de siempre.
0: Zanahorio ahí dando por culo.
3: Bienvenido a otro día en el infierno.
0: Animal Attraction, hombre, pues eso es puro, duro. Rockutero en estado puro, ¿eh?
1: Azorrear.
0: Sí. Madre mía. Sí. Y a veces la tristeza
3: llama fuerte
0: a la puerta, ¿no?
3: Sí, esta es una canción, pues bueno, de desamor, pero que siempre con una visión optimista.
0: ¿Pero cómo empiezas el disco así?
3: Sí, porque, no sé...
1: Porque somos unos fracasadores del amor.
3: No, realmente es una canción...
1: Hay que demostrarlo.
3: Es una canción de esperanza, ¿no? Es una canción que te dice que aunque tu chica se va, tu corazón sigue latiendo, ¿sabes?
0: Sí.
3: Y de eso trata, de que
0: mira... Que la huerta está llena de flores.
3: Exactamente.
0: Que no pasa nada.
3: Un clavo saca otro clavo.
0: Sí, sí. Bueno, saludamos al comando Noubarris, que nos está escuchando desde Barcelona. Desde el barrio de Horta, en Noubarris, Barcelona. Saludamos a Pequeño Ternasco, nuestro amigo Santi, que también está a la escucha. Y bueno, vamos a continuar con más cositas. Hablábamos de los temas de este EP. ¿Dónde se ha grabado? Me dijiste a puerta cerrada, que en el túnel, ¿no?
3: Sí, en el túnel.
0: El túnel lamentablemente ya estaba cerrado.
3: Sí, con Xavi. Xavi es el técnico, que el ingeniero que estuvo con nosotros.
1: Sí, entre Xavi y Miguel. Miguel sí, también Miguel, hizo bastante
3: mezclas.
1: Hizo bastante...
3: Y la verdad es que para lo que es, pues ha escuchado gente que controla mogollón, incluso tú las has escuchado. Y se sacan más cosas en limpio que pegas, ¿no?
0: Entonces,
3: pues, estamos contentos porque es fiel.
0: Pero el disco suena bien.
3: Es fiel a lo que estamos haciendo nosotros ahora. O sea, vale. Porque hay veces que si te sacan demasiado de lo que eres tú, luego tienes que llevarlo a cabo.
0: Lo tienes que llevar al directo
3: y tal. Y si te sale una pitrafilla, pues dices... Esto no tiene nada que ver. Antes pasaba, antes grababas una maqueta, grababas algo... Te lo mandaban a que te hicieran el disco, a lo que te venía el disco lo escuchabas y dices, joder, se ha perdido el sonido, aquello.
1: Tengo algún conocido que lo escuchó y me dijo, todos me decían lo mismo, escucha, si lo hacéis igual en directo, de puta madre. Y dije, claro, es lo que se decía Jesús, de lo que se trata es de lo que
0: hay producciones muy elaboradas.
1: Claro, si haces superproducciones, luego ponte a tocar eso, ponte a hacerlo igual. Entonces esto, lo bueno que tiene es que lo hicimos... No nos costó mucho, la verdad, porque nos salió de nosotros mismos y es lo que van a ver la gente encima del escenario.
0: Hombre, a ver, tema, las canciones estas a mí son muy agradecidas si se le mete un buen coro de chavalas, que luego esto lo llevas al directo y encima la vista se agradece, ¿no? Pero...
1: Sí.
0: Además, así pegadicas a la batería.
1: Tienes mi voto por ello.
3: Que necesitaba estar.
0: Joder, ahí está Molly Crue.
1: No estoy necesitado, gracias a Dios.
0: Esto es el post de
1: gracias a Dios, no, a ver, sí, ¿no? No estoy necesitado, pero se agradece unas buenas voces.
0: Sí, claro. Con buenas piernas.
1: Dos buenas voces por cada una. Digo, por cada...
0: Por cada voz.
1: Bueno. No me den más cerveza, coño.
0: Los cuatro temas, habéis grabado en el túnel, hablábamos de los temas que te estaba preguntando aquí, con letras en inglés que vuelve a coger la retórica esa del inicio, ¿no? Que
2: sí.
0: Es Black Ace, es una banda que se forjó escuchando música en inglés y lógicamente de forma natural se canta en inglés. Se ha reflejado de nuevo en estos cuatro temas. Y el contenido de letras totalmente desinhibidas, ¿no? Quitando el Another Day in Hell.
2: Sí, Another Day in Hell.
0: Habla un poco que es un
2: sí,
0: poco más...
2: Sí, de hecho, Carmelo antes lo ha dicho, hemos intentado elegir un poco la variedad. Porque nosotros, pues, nuestros gustos personales, pues, cada uno tiene sus gustos personales. Pero nos andamos a mitad camino, pues, por ejemplo, si tú, bueno, pues vamos desde Bon Jovi hasta los Judas. Claro. Ahí hay un camino muy amplio que recorrer.
0: Bueno, y que las letras jugar. Tampoco tenemos ya una edad como para andar forreando los fines de semana.
2: Exactamente. Pero vamos, que al fin y al cabo escribes cuando te inspiras por algo también a veces. El Another Day in Hell, pues es el decir, coño, pues... a veces pues no te queda más que decir sonreír y para adelante, ¿sabes?
0: Y para adelante, pasar.
2: Y el Animal Attraction, pues sí, es una canción pues divertida.
0: Y que te voy a decir que seguís siendo los Jesús y Miguel los principales compositores, o la Sabia Nueva también tiene voz y voto, o es como el Ingwald Malmsteen.
2: No, pero...
0: ¿Son los dictadores de esto?
1: No, a ver, lógicamente los que saben de música son los que tienen que componer. Nosotros somos unos matracos, yo he aprendido por mi cuenta y lo único que sí que aportamos cuando Jesús o Miguel traen un tema. Lo que intentamos es aportar nuestra opinión y nuestra forma de ver el tema. Siempre le intentamos, pues, cada uno plasmar la idea que... Claro, el punto de vista. Entonces, gracias a eso, Jesús modifica o Miguel modifica y se va formando ya, se va moldeando lo que es la canción definitiva a gusto de todos. Pero normalmente poco necesitamos porque ya... Sobre todo Jesús trae unos temas que enseguida nos impactan y nos hacen trabajar bien. Fácilmente. Además a mí me facilita mucho el trabajo porque normalmente me viene hasta con las baterías base, entonces eso me ayuda muchísimo porque los desarrollo muy rápido. Luego las voy cambiando bastante, pero tampoco son baterías complicadas.
4: Pero la base ya te la tienes.
1: Claro, ¿no? Sí, sí, la base me ayuda muchísimo porque es la idea que lleva él de cómo quiere que vaya el tiempo y entonces me ayuda mucho.
0: Y bueno, pues un poco más, no sé si me dejo alguna cosa, que el día 13 tocáis en la Sala López. ¿No? ¿Había algún bolo más o alguna cosa...?
2: Pues de momento no hay nada más.
0: Eso que sería la presentación oficial de este EP. Bueno, la gente que quiera acceder a ello, si lleváis idea de ponerlo en algún sitio a la venta, si tenéis alguna página web... Porque... Bueno, la del Facebook hay que reformarla, ¿eh?
2: Sí, esa hay que reformarla.
1: Tenemos Facebook.
0: Que la última publicación es de hace 15 años.
2: Esa hay que reestructurarla toda. Sí, hay mucha faena.
0: Hay mucha faena.
1: No existía ni el Facebook cuando lo hicimos.
2: Realmente sí, el CD creo que está, lo ha acercado Toño al Inacero, está en disco el Inacero. Y bueno, y la verdad es que en el concierto también venderemos. Y a las 50 primeras entradas que entren les vamos a regalar uno.
0: Muy bien.
2: Con la entrada va a ir el CD. Y la entrada para el concierto.
0: ¿Qué precio llevan?
2: El precio, las entradas son 10 euros con el CD incluido.
0: Bueno, ya está de puta madre.
2: Y eso, a las 8.
0: Con 10 euros los de SGAE no vienen a tocarte los cojones.
1: No.
0: Con 11 sí, pero con 10 ya.
1: Viejo truco.
2: Y pues eso.
1: Fucking SGAE.
0: Puta SGAE. Fucking vultures.
2: Y así, pues bueno, que venga la gente y va a pasarlo.
0: Muy bien. Sí. Pues nada más, lo que queráis añadir, tío. No sé.
2: Pues nada, a ti darte muchas gracias por dejarnos estar aquí,
0: como siempre, tío.
2: Y ya
0: la
2: sabes.
0: La puerta está abierta para todo el mundo que quiere venir.
2: Puedes contar con nosotros cuando lo estimes oportuno y.
1: Yo quiero puntualizar una cosa, teníamos la semana pasada con la bolsa de Judas.
0: Ah, sí, con Mario.
1: Sí, con Mario y por desgracia nos sucedieron cosas a todos, no pudimos estar y nada, aquí disculparme si no estás escuchando, Mario, y otro día estaremos contigo muy alegremente y muy agradecidos por todo. Y a ti, pues eso, agradecerte siempre tu hospitalidad.
0: A vosotros por contar con un humilde servidor. Que bueno, pues que seguimos aquí, pues vamos a poner el temita que hemos dicho que nos faltaba. Hemos puesto Doctor Please, Animal Attraction. Ahora vamos con el del zanahorio, ¿no? Con el Another Day in Hell.
2: Another Day in Hell, sí.
0: Hablando de las cosas chungas del mundo que también le pasan a los Black Hate, no todo es roputero y alegría,
2: Sí.
0: Venga, un poquito de rabia de la mano de Black Hate. Recordamos el sábado que viene en el sábado que viene, no, dentro de dos sábados. Dos sábados. Que el sábado que viene no hacemos programa y claro, pues no viene bien. Pero bueno, lo recordaremos el día 13. El día 13, en la Sala López. Blajes.

0: Bueno, pues ahí estamos. Hemos escuchado ese Another Ten Hill de nuestros amigos Black Haze. Recordamos, día 13, el próximo sábado que viene, ¿no? Al otro, en la Sala López, presentando este Rocking Hard, cuatro temas que a los 50 primeros que entren, pues bueno, pues se los darán con el precio de la entrada, que son 10 euritos nada más. Saludamos a la pareja de la Moraleja, tanto a Terelu como a Tony 6.
1: ¡Opa!
0: Los tenemos aquí, dicen que han estado escuchando la entrevista a los Blajes y que no nos querían molestar, que ahora que hemos terminado, pues que ya se pronuncia. Muy bien, pues muchas gracias por la deferencia.
2: Hola, pareja.
0: nunca es molestia, la verdad. Vamos a continuar con más cositas después de escuchar a nuestros amigos de Blajes, que siguen ahí, no se van, los tenemos ahí bebiendo cervezas y chispando todavía tortillita y avalorios que les hemos traído. Pues bueno, pues hecho, la semana que viene es la próxima cita del batallador de la asociación, que se ha creado mucho revuelo porque hemos cambiado la ubicación y se están hablando de todo y sin saber. Bueno, a ver, ese es un concierto que nosotros lo teníamos originalmente en la Casa del Loco con Iron Savior.
1: Originalmente en la Multiusos.
0: No, originalmente lo teníamos en la Casa del Loco con Iron Savior, sin el Rage y Alacrán.
1: Vale.
0: Y luego vino Parranda, con que tenía el mismo día a Ronnie Romero, y claro, ¿cómo vas a hacer esos dos conciertos por separado? Porque es una contraprogramación de la hostia, hubiéramos perdido los dos, ¿vale? Él lo tenía para la sala multiusos y nos dijo de hacerlo ahí. Digo, ¿pero dónde vas, Alma Cándida, a hacer eso en la sala multiusos? Que es un pinchazo seguro, porque ahí la producción es muy elevada, es demasiado. Pues emperró. Total, se hizo todo allí, lo anunciamos a sabiendas, le dijimos dos, tres veces que no era un bolo. Y hace dos semanas, pues se dio cuenta y se arrepintió. Bueno, hace dos semanas, no, a dos semanas del bolo, o sea, esta semana. Llevamos una semana de mierda. Hemos podido rescatar el concierto por los pelos, porque conseguir que nos dejaran la Casa del Loco a falta de dos semanas es complicadísimo. Así que rogando, bajándonos los pantalones, hemos conseguido que rescatar el bolo. No se ha hecho en la multiusos porque, lógicamente, es un cartel que no da. Hubiéramos necesitado 1.100 entradas para cubrir gastos. Y los gastos no son nuestros, son de la asociación. Estamos jugando con el dinero vuestro, no con el mío, ni con el de compañero, sino con el dinero de toda la asociación. Así que, para no perder esa pasta, hemos tenido que cambiar el bolo. Han faltado dos bandas, lógicamente, porque todas no caben en la sala del loco, en la Casa del Loco. Las dos bandas que se quitan son bandas teloneras, porque alguno decía de devolver el dinero. ¿Qué dinero te voy a devolver si el caché de todas las bandas valen 13.500 euros y estas dos bandas que han dejado de tocar apenas suman 300 euros? Echa cuentas del porcentaje. ¿Qué quieres que te devuelva? ¿15 céntimos de la entrada? ¡So desgraciado! Es que no tienes ni puta idea de lo que estás hablando. Pues eso, las bandas con las que se ha prescindido se contarán con ellos en futuros conciertos porque los hay, ¿vale? Así que la Sala del Loco será la que recoja el concierto. Hemos podido salvarlo, o sea que vamos a... las entradas valen, lógicamente, si alguno no quiere venir al concierto porque no le gusta la Casa del Loco, está en su derecho de reclamar la entrada en el medio donde la compró, o bien online, o si la compraste en el infierno, o en el atrio, o en Ibercaja, o en los puntos de venta, en Alina Cero también, pues bueno, donde la hayas comprado, se te devolverá el dinero. Porque sé que hay mucho mendrugo que iba al concierto simplemente porque era la multiusos, le importan las bandas una puta mierda, vale, lo sé también y lo comprendo, porque eres un verbena si te da igual las bandas y si solo te gusta el ambiente, y que es un garito grande, que pipa, lo que quieras, vale, pues bueno, que tienes tu derecho y se te va a devolver el dinero. Más cosas que me dijo, que todo el mundo critica la Casa del Loco. Yo la criticaba porque realmente sonaba como el culo. Pero lo que llevamos de año, Chema Antípodas y el grupo de gestión de la Casa del Loco han hecho una inversión muy fuerte en reformas y han arreglado ese sonido. De hecho, suena de forma espectacular. Lo pude comprobar en el último concierto de FM y Tigers of Pantan. O sea que el sonido no es excusa. ¿Que ya te quieres poner con las columnas? Pues bueno, yo qué sé, no las vamos a tirar porque se vendría el edificio abajo porque son columnas maestras. ya me perdonarás también, ¿no? Que no te podamos hacer. Y que tenemos muchos problemas para conseguir salas en Zaragoza, porque está todo ocupado. La asociación, hemos conseguido una fecha para hacer algo con la asociación en las esquinas y, joder, octubre de 2027. No tenemos todavía cartel, pero bueno, tenemos una fecha para poder hacer algo un poquito más grande, para con esa idea que tenemos de crecer. Pero claro, lógicamente las fechas, no puedes coger una gira y decir, vamos a coger esta gira, vamos a meter. No, porque no es es complicadísimo conseguir fecha en una sala en Zaragoza. Pues aclarado todo esto, nos vamos a ir a relajarnos un poquito y para ello tiramos del último disco de Aaron Savior, que se titula I Wish Some Anthems of the Galaxy. O sea, himnos maravillosos de la galaxia, en el cual venían

0: Bueno, pues ya nos hemos relajado todos después de... Sí, me he quedado a gusto.
1: Hostia, yo me he venido arriba, con esta, con
0: el relax. El relax de...
1: Joder, Frankie, ¿dónde te has quedado, eh?
0: Frankie Goes to Hollywood, una de... Bueno, pues uno de los himnos de aquellos años 80, del pop 80. Ahora reinterpretado por Iron Savior, que la semana que viene los tendremos en la Casa del Loco, junto a nuestros paisanos de Alacrán y al chileno Ronnie Romero. Así que por ahí nuestra amiga Terelu nos dice que nos agradece el que hayamos podido salvar el concierto. A ver, el Moreano que dice, no, ole tus cojones, me ha dicho. A ver, ole tus cojones. Y Vampiro, el Vampiro me pone por aquí, joder, qué bien has hablado, Armero. Muy bien, pues me alegro, muchas gracias. Me alegro de que os haya gustado. Bueno, pues es que llevamos una semana de mierda con el tema este, desde que Parranda le ha dado por eliminar el concierto de la sala multiusos, porque pobre Héctor Herrero, la currada que se ha tenido que pegar de teléfonos, de hostias, de miseria, para intentar hablar con salas, rescatar, conseguir un sitio.

0: libre, que nos lo dejaran para poder salvar el concierto.
1: Es que Héctor,
0: volver a hablar con los managers, con las bandas, para reubicar todo, con el backline. O sea, es que la gente no tiene ni puta idea del trabajo que hay detrás de todo esto.
1: Héctor es un grande, ¿eh? Héctor claro, lleva muchos lleva una, años y Héctor es un grande.
0: Lleva
1: macho.
0: Una currada enorme.
1: De verdad.
0: Una
1: currada Héctor enorme. Es una pasada, tío.
0: Sí, sí. Así que y llevamos un estrés esta semana que bueno, pues hay que relajarnos y nos hemos puesto este relax, un himno maravilloso de esos de la galaxia, como nos dicen Iron Savior, disco que vendrán a presentar la semana que viene a la Casa del Loco. Bueno, el punto más oscuro y pantanoso lo ponen unos tipos que vienen de Pamplona, un proyecto formado por dos tipos, Joseba Juanena, alias Ataúd, con dos Zetas, Ataúd, al bajo, y Mikel Telechea, que se hace cargo de guitarra, voz y programación, puesto que aquí no hay batería ni base rítmica, no más que todo programado, ¿vale? Este binomio debuta, bueno, base rítmica está el bajista, pero las baterías, ya, ¿qué he dicho? ¿Qué te has hecho?
1: No, yo iba a decir, ¿sabes que cuando solamente es un tipo, digo, se ha hecho un burzu?
0: No, pero aquí son dos.
1: Pues eso.
0: Es un pimpinela, ¿no?
1: Sí, bueno, no, iba a decir, se ha hecho un Luger.
0: Un Luger, ¡ah! Bueno, se ha hecho un look. Bueno, vale.
1: Pues casi.
0: Sí, con programación y todo, sí. Este binomio debuta con The Neverending Search, que lo hacen para un sello como Hold Death, un sello italiano, con una base de black metal. Ahondan en diferentes estilos caracterizados por constantes cambios rítmicos, pasando sin esfuerzo de pasajes sofocantes y opresivos a ritmos demoledores y riffs devastadores. Con ritmo y con respecto a la narrativa de la banda, esta explora la incapacidad de la psique humana para afrontar sus propias fracturas internas. Su poesía refleja cómo esta caída individual resuena en una sociedad en decadencia, en un mundo natural que sufre. Para sus letras usan tanto el inglés como su euskera natal, y lengua en la que está firmado el tema que os vamos a dejar, llamado Azken Arbolak, que se traduce como los últimos árboles, que es el tema que os vamos a dejar para conocer el debut de estos navarricos, malcaraos ellos, vamos, no tienen cara de simpáticos, llamados Aschen. ¿Y qué suenan? Pues dale a play ahí para que lo sepan.
1: Lo del lugar lo he dicho con todo el amor del mundo, lo decía por las bases grabadas.

0: Bueno, pues ahí lo teníamos desde un black metal, no es un black metal puro, sí que es una música bastante oscura, ¿no?
1: Tiene un acento muy guapo en Iruña,
0: Claro, así con cantando en euskera. No es la primera banda que canta black metal de euskera. Yo recuerdo la pionera era Numen, que llegamos a poner en su día aquí en el programa, porque nos hicieron llegar sus dos primeros discos hace ya en el neolítico. Así que, porque recordamos que Senderos del Rock en noviembre hacemos, el 31 de octubre, el día de todo lo muerto, esto del Halloween. Hacemos 30 años, redonditos, 3 décadas.
2: Se dice pronto, joder.
0: ¿Qué hacía la Leti hace 30 años?
2: ¡Uf!
0: ¿Dónde estabas?
2: ¿Cuánto crees que tengo ahora?
0: 30 y...
2: más.
0: Pero tiene los 30 y 40 y... 40 y pocos. 40 y muy pocos.
2: Tengo 40 y poco.
0: 40 y poco.
2: Aunque no lo parezca.
0: Pues tenías 10 añitos, 11, ¿no?
2: Sí, vale. por ahí. Hice muchas locuras en mi pueblo, por eso te digo todo. En mi pueblo hice muchas locuras.
0: Bueno, lo que hemos escuchado se llaman Achen, es un binomio, son dos tíos, euskaldunes, perdón, navarricos. The Never Ending Search, la búsqueda interminable, sería algo así, como la búsqueda interminable, el título de este álbum. Como bien digo, cantan tanto en inglés como en euskera. Euskera, que es el idioma en el que han interpretado esta canción que acabas de escuchar, titulada Azken Arbolak, que viene a decir así como los últimos árboles. ¿Qué sería del mundo sin árboles? Bueno, pues eso.
1: No
0: pues,
1: sé, díselo a la alcaldesa de esta ciudad, que le ha dado por talarlos a todos.
0: Pues ya veréis.
2: ¿Qué es eso?
1: Pero luego te pone 800 florifondios en el Parque Grande.
0: Claro, igual los hacen para eso. Ay, cómo está el mundo.
1: Me dan sombra.
0: Vamos con más cositas. El pasado mes de marzo veía la luz el duodécimo trabajo de estudio de uno de los grandes nombres del thrash metal de la Bay Area de San Francisco, como son Exodus. 12 trabajos y primero para un sello como Napal Records. Lleva por título Goliath y nos dicen que es el disco más colaborativo y diverso que la banda ha grabado hasta la fecha, en el que, bueno, pues ha escrito temas incluso Peter Tangtrin de The Hypocrisy. Ojito. El disco cuenta con la voz de Rob Dukes, que regresa a la banda después de 15 años, y del mismo os dejamos con el inicial 3111 o 3111, ¿vale? Un tema que abre con unos acordes disonantes que desembocan en la clásica furia e intensidad de una banda como la de los californianos, Exodus.
1: Venga, Tony, que esto es para ti.
0: Venga, Tommy.

0: Bueno, ahí teníamos el nuevo de Exodus, Goliath, que abría con este tema 31-11.
1: Te voy a decir una cosa, hace rato que ha empezado el siguiente, pero...
0: Sí, ¿no? O sea, que estábamos escuchando el segundo tema.
1: Sí, pero como van tan bien hilados...
0: Que no nos hemos dado ni cuenta, ¿no?
1: No, pero a que molaba.
0: Sí, bueno. Pues o sea, ¿cómo se titulaba el siguiente? Que no me acuerdo.
1: Hosting Human y Generis.
0: Hosting Human Generis. Bueno. Pues hemos hecho un 2 en 1.
1: Bueno, ya está. Bien. Pues habéis quedado con el tema, pues pillaos el disco.
0: Disco que, como me dice Tony aquí vía Facebook, que no ha gustado mucho a los fans más acérrimos. Vaya. A mí sí que me ha gustado, igual que a Tony. A ver, tampoco lo escucho entero, pero lo habré escuchado la mitad del disco. No me da la vida, tío. Es que no me da la vida para todo, tío. Pues es que no puede ser. Claro. Cuando recibes 100 discos a la semana, pues es complicado el darle a todo. Pues bueno, que lo que he escuchado sí que me ha gustado, ¿vale? Así que, ¿qué le vamos a hacer? Y que yo, pues la evolución, mientras no hagan como Metallica, que la cagaron con el Uru y alguno más, pues todo me parece bien. Con perdón de Bufete Moriano, que sé que está escuchando y le gusta todo. Pero bueno, lo que hay. Vamos con más cosas, un par de apuntes al metal sinfónico con Chica al frente. Para ello tenemos dos bandas veteranas en el género. La primera son los alemanes, liderados por el teclista y voz gutural Alexander Krull, que desde hace una década se hace acompañar de Elina Siriala, una banda que ha firmado nada menos que 10 discos completos y otros 8 en formato de EP, como el que nos ocupa. 4 temas que vieron la luz el pasado mes de marzo, avalado por un sello como Reigning Phoenix Music, y a los que acuñaron el título de Son of Darkness. Un EP que sirve de adelanto de un próximo disco. 4 temas en los que encontramos arreglos orquestales grandiosos, narraciones mitológicas nórdicas y la impactante interacción vocal entre la imponente soprano de Elina y los inconfundibles gruñidos de Alex. Os dejamos con Until the Last Days, que es el tema con el que esperamos ese nuevo álbum completo de los alemanes, Lips Eyes.

0: Bueno, ya lo teníamos, hemos hecho por primera vez en muchos años, hemos hecho un cambio de banquillo. Tenemos a los controles a Pequeño Saulín, Pequeño Saulín.
1: Así como que no ha querido la cosa.
0: Aquí en el tiempo de descuento, ¿eh?
1: Esto ha sido como el
0: como los campos de fútbol del el mundial del fútbol que se cambian ahí.
1: O como el pressing catch, que le ha levantado la mano, le chocó la palma y ha salido a pelear.
0: Ha salido a pelear. Y aquí tengo ya en el banquillo aquí a mi vera. Lo tengo a Kachimoto, aquí a mi derecha. Hola, ¿cómo estamos? No te ha dado micro, no te ha dado voz. A ver, enchufa el micro este de aquí, de a los del Almero. Me parece que es el 1. Ahora está, ya está.
1: Hola.
0: Ahora lo es.
2: Ahora se te oye un poco.
0: ¿Cómo se ve el programa desde este lado?
3: Raro.
0: Se ve raro, ¿verdad?
3: Sí. Es que antes lo veía durante 10 minutos, que era lo que me duraba la sesión. Luego ya me acostumbré a verlo desde ahí, pero... Qué buen fichaje hemos hecho hoy.
0: Pues sí, ahí tenemos el nuevo mesa de Senderos del Rock. Desde la temporada que viene será miembro titular,
1: y eterno aprendiz.
0: Timón. Y eterno aprendiz como yo, que sigo aprendiendo todavía.
1: Jamás lo es también como casi.
3: Aquí aprendemos todo.
0: Until the Last Day es el tema que acabas de escuchar, incluido en Son of Darkness, que es lo nuevo de Live Size. Y nuestra amiga Terelu, que nos dice textualmente, me dice... ¿cómo me gustaría ser cantante si no fuera por mi voz? Dice, ¿cómo canta esta mujer? Haciéndose referencia a la voz de Lina. Bueno, pues sí, yo si te sirve de consuelo, yo también sería muy buen cantante si no fuera por mi voz. Nos vamos a conformar con ello. Vamos a hacer un segundo apunte al Power Sinfónico. Lo ponen los finlandeses Amberian Down, que el próximo 26 de junio pondrán en las tiendas el que hace su 10º trabajo de estudio, al que le separan cuatro años de aquel tributo a los sueco ABBA que pusimos aquí también, ¿te acuerdas?
3: Cierto, sí.
0: Un trabajo muy alejado de aquel y mucho más crudo y moderno, en el que debuta la voz de una norteamericana llamada Nicole Willerton. Y ojito cómo canta esta chica, que por primera vez en esta banda alternan voces melódicas y guturales.
2: Interesante.
0: Todo a cargo de esta chica, y lo hace de lujo, ¿eh? Algo nuevo totalmente en esta banda, y este nuevo disco lo lanzarán a Pal Records, como ya es habitual, con el título de Temptation Gates. Y uno de esos temas donde destaca ese nuevo aspecto de la banda, donde alternan ambas voces, es Unchained, ¿vale? Encadenado, donde podemos apreciar la versatilidad de esa nueva vocalista en esta nueva obra de Amberian.

0: Ah, estamos. A la Terelu se apunta la voz de esta chica, Nicole Willerton, así se llama. Una muchacha que no se le conoce pasado alguno, debía cantar en una banda que se llamaba, a ver, tengo por aquí el pasado, Bluegrass, que no sabemos de dónde es. Sé que es norteamericana, pero no sabemos nada más.
1: Me ha recordado a la cantante de Blues Mother.
0: Mira, a ver si le da ese volumen a este hombre. Aquí a Kashimoto, que lo tengo ahora aquí a mi derecha, el micro 1. A ver, Javi.
1: Me ha recordado a la cantante de Sludge Mother. Sí, que es una banda de grunge de Estados Unidos, además de nueva ola, que hace poco que empezaron.
0: Háblale al micro, que estás acostumbrado a aquel, que es periférico y este sonido.
1: Tiene cierto deje a la hora, la caída a la hora de cantar, que sí, canta muy parecido, sí.
0: Luego que es una chica que lo canta todos los guturales son de ella también, o sea que no es
1: que
0: haya...
1: Ah, yo pensaba que los guturales...
0: No, los guturales son de ella también. Aquí no hay otro vocalista, no, para nada. En Amberian Down siempre han tirado la voz de la chica que ha estado enfrente. Así que, y ahora es esta chica llamada Nicole Wilderton, es norteamericana. Y bueno, pues una norteamericana en Finlandia ahora, pues ahí poniendo voz a lo nuevo de Amberian Down. Buenísimo, me ha gustado mucho el disco completo, ¿eh? La verdad es que es una maravilla. A ver, encaramos el final con el hard rock como referencia y empezamos con el flamante fichaje del sello Frontiers Music, que se ha hecho con los servicios de un portento de banda como son los veteranos Tesla. Ahora es cuando el vampiro lo aplaude y lo celebra.
1: ¡Grande tornillado para el pecho, güey!
0: Vampiro, que es muy fan de la banda de Kate, de Jeff Kate. Los de Sacramento regresan 7 años después de su último trabajo de estudio con una nueva obra de versiones, tal y como hicieron 2 décadas atrás con aquel Real to Real, que dividieron en 2 volúmenes. Homage es el título de este nuevo trabajo, verá la luz el 17 de julio y del mismo nos dicen que sus canciones fueron elegidas por diversas razones, principalmente por representar a algunos de los mejores vocalistas de todos los tiempos como Elvis Presley, Freddie Mercury, Sam Cooke, David Ruffin o Etta James y James Brown. Otras selecciones reflejan, pues bueno, canciones que la banda escuchó en la radio en sus tocadiscos durante su infancia. En total 14 temas, de los cuales nos han adelantado un par de ellos, como este que fue firmado por Queen, un maravilloso Spread Your Wings, tema que fue un tema denostado y eclipsado por el éxito que tuvieron dos temas del mismo disco, como fueron We Are The Champions y aquel We Will Rock You, que cogieron una fama superlativa y extraídos todos ellos de ese magnífico News of the World firmado en 1977. Pues bien, aquí se desprenden las alas de nuevo como tributo a la reina, firmando desde luego por la banda de Jeff Kate y los suyos, lo que es lo mismo, Tesla.

0: Como dice mi amigo y compañero vampiro, que vaya solaco de guitarra que se llama Frankie Hannon en este. Que se marca Frankie Hannon en este tema, ¿eh? Poh, impresionante ese solo
1: que
0: final.
1: Que no puede hacer Frankie Hannon a la guitarra.
0: Con cinta y cuerda lo que se parece, ¿verdad? Bueno, pedazo de versión este Spread Your Wings, despliega tus alas, de tema originario del 77 de la reina británica, Queen. Haciendo homenaje a la banda de Freddie Mercury, a la voz de Alfredito Mercurio. Bueno, sin dejar la escudería italiana de Frontiers, pero más centrados en el AO, damos el último pistoletazo antes de del clásico. Tenemos el nuevo trabajo de unos daneses que tienen el punto de mira enfocado a ese soft rock que se firmaba en Los Ángeles. Al igual que en su disco anterior, del que nos separan 3 años, la banda ha vuelto a hacerse cargo de la producción, contando con la mezcla y máster a cargo de Eric Martenson, un figurín de maestro, el guitarra y voz, líder indiscutible de Eclipse. Que ha puesto su talento para innumerables bandas como Nordic Union con Ronnie Atkins, Ammunition con el cantante de Wigwam, Wet con Jeff Escosoto. El nuevo trabajo lleva por título The Wanderer, es el tercero en el haber de estos nórdicos. Poseen un sonido cálido pero vibrante, técnico pero profundamente humano, nos dice. Nos quedamos con un tema como este How Long, que es una historia sobre depositar la fe en alguien que finalmente te defrauda, y que la firma este combo danés llamado Boys from Heaven, y que suenan pues dale ahí que How Long, como es de largo, ¿no?
1: Como
0: si hablamos de películas porno, pues podría ser muy largo, porque hay algunos que dicen joder,
1: con el calor que hace, lo que apetece un nórdico ahora mismo.
0: Nórdico, ¿eh?

0: ¿sabes?
1: ¡Qué maravilla, qué maravilla! Sí. Aquí tenemos a la piratilla en fire.
2: Estamos hablando
1: del Aor. Del Aor y el saxo. En este disco, el segundo tema, mira a ver tú que lo tienes saxo. La carpeta ahí.
2: No te pongas nervioso, Saulín. Hemos dicho saxo.
1: El segundo
2: no,
1: tema saxo. De este disco...
3: No me presionéis. Se pide canciones, tú hablas de sexo, digo de saxo y se me va la olla.
1: Que digo que en este disco, en el segundo tema, hay un tema, no me acuerdo cómo se titula el segundo tema, si quieres ponerlo de fondo, y lo adelantas al minuto y medio, dos minutos, por ahí, una línea de saxo, no me acuerdo cómo se titulaba el tema, tú tienes la carpeta,
3: Hotline, puede ser,
1: Hotline,
3: segundo
1: Hotline,
3: tema.
1: Segundo tema, Hotline. Impresionante la línea de saxo que tiene ese, Hotline, este tema, un solo de saxo acojonante. El disco se llama The Wanderer y lo firman pues estos nórdicos que, como bien dice Salín, no apetece nada un nórdico, lo has dicho tú, un nórdico a estas sí, fechas no, hombre, son, no apetece nada, la verdad.
2: Ya lo dice la frase, ¿no? Hace más calor que follando debajo un plástico.
1: Pues eso. Ahora es un buen momento estas fechas, estos calores, para lavar y echar a lavar las colchas y esas cosas.
0: Sí, que se secan bien rápido.
1: Se seca. Y recogerlas en el armario hasta octubre. Bueno, que no sé si está la línea. A ver, sube un momento ahí. Esto es el estribillo. Me parece que va después de este estribillo. Si te saltas unos segundos, me parece que viene el solo. Pero impresionante el solo de saxo que viene en este tema. Me parece que ya arranca en un momentito. Pero vamos, mientras tanto, la número va a buscar el clásico, porque ahora ya no vamos con el clásico. Tengo a Javi ya esperando con la chuleta ahí para hablarnos un poquito, ¿no? De lo que vamos a poner, ¿verdad? Javi. Bueno, y si no, oye, lo buscáis.
2: ¿Me sale o no?
1: Y si no, lo buscáis. Se llama Voice from Heaven, The Wanderer, su nuevo disco. Yo, si sois amantes del rock melódico, del AOR, os lo recomiendo encarecidamente porque es un trabajo maravilloso dentro del género. Javi, ¿qué me traes? Venga, cuéntame. Va.
4: Hola, Armero.
1: Hola. Por tercera vez, hola.
4: Hola.
2: Hola, Javi.
1: Hola, Javi, ¿qué tal estamos?
2: Hola. Detrás del cristal, ¿eh?
0: Al otro lado de la pecera.
4: Ahora cambio de posición.
2: Hombre, ahora somos los Javis.
1: Bueno. Venga, cuéntame.
4: Pues hoy traigo a Gary Moore.
1: A Gary Moore. Cara cortada, Gary Moore. Muy bien.
4: Que un 30 de mayo de 1980.
1: Sí.
4: Pues acaba. Bueno, un disco suyo no es. Es un proyecto.
1: Sí, era un proyecto que hizo en Los Ángeles junto a Glenn Hughes.
4: Sí.
1: Pero que a Glenn Hughes al final no grabó porque lo mandaron a Cascala porque valga decir que era un borrachingas. Sí, y como borrachingas. Míralo, ahí lo tienes, mira, escucha ahí. Sube.
0: Exacto.
1: Ahí. Pues From Heaven.
4: Ya se entero.
1: Impresionante. Venga, sigue.
4: Después de este solo de saxo, muy ochentero.
1: Muy ochentero, nos vamos con algo que es ochentero también. Abría la década.
2: Como tú, Javi, que eres un solo de saxo.
4: Y de sexo también,
1: es un solo de sexo. Que no.
2: Joder, que no era ochentero, coño.
3: Ni caso, Javi.
1: Mira.
3: Si eres solo de sexo, chico, listo.
1: Venga, dale ahí. GeForce, bueno, un proyecto que no cuenta como disco en solitario de Gary Moore, aunque si se contara sería el tercero, el que iba después del Back in the Streets, que no lo era, pero bueno, ahí estamos, sigue.
4: Bueno, como bien has dicho, Glenn Hughes pues tenía problemas de alcohol.
1: Y no llegó a grabar el disco.
4: Y fue sustituido por Willie Dean,
1: ¿sí?,
4: y Tony Newton.
1: Tony Newton, correcto, sí señor. Muy bien, más cosas. ¿Qué más debemos saber de este disco?
2: Tommy Newton, que tenía problemas de gravedad.
4: Bueno, pues en el grupo también estaba Mark Nausef,
1: sí.
4: Que fundó el grupo.
1: Sí.
4: Y bueno, pues digamos que este grupo y la idea lo hizo Gary Moore.
1: Correcto,
4: cuando salió de Thin Lizzy.
1: cuando salió de Thin Lizzy, exactamente. Dejó Thin Lizzy. Ya había grabado dos discos en solitario, pero bueno, se metió en este proyecto allá al otro lado del charco y grabó esto, pero bueno, y fue el único disco que sacó bajo esta formación. Aunque para muchos lo han metido dentro de la discografía de Gary Moore como el tercer disco del mismo, pero bueno, es lo que hay. Gary Moore, que ya venía de Skid Row, de Thin Lizzy, de haber grabado un par de discos, venía de triunfar con el Perishing Wellways, que llegó a alcanzar el puesto número 8 en las listas de ventas británica, ¿no? Pero bueno, un disco en el que ya se le notaba un endurecimiento que se acercaba más a lo que era el heavy clasicote, ¿no? Y en él, dentro de esa vena dura de Moore, encontrábamos este tema que es White Knuckles Rockin' and Rollin', un tema que es el tema con el que conocí a Gary Moore y que lo solía poner bastante Jesús Penón, del que hemos hablado antes en su programa 2112 Estación de Rock, que de hecho, si conocía a Gary Moore fue por este tema y en el programa de Penón. Y es el que vamos a poner, ¿no? El tema que vamos a poner como clásico de la semana, firmado por Caraca Hortada Gary Moore en este proyecto llamado GeForce, y que le decimos a Saulín que suba el auxiliar, no sé,

0: Bueno, señoras y señores. Y tal, previo a este mal día de una fecha importante como la del concierto de Romero y Iron Savior, que es bolo de la asociación.
1: Y Alacrán.
0: Y bueno, pues claro, lógicamente, pues eso. Así que nos vemos en 15 días, ya metidos de pleno en el mes infernal del calor, aunque ya lo estamos padeciendo.
2: Sí.
0: Pues creo que nosotros nos vamos a ir, ¿eh? Así que, Javi, háblame de los eventos, venga, que ya sé que te gusta.
1: Venga, eventos.
3: Hay fiesta esta noche en Infierno Rock System.
0: Es verdad, el armero estará sorteando, cual Papá Noel vulgar y corriente, estaremos sorteando un abono para el Rock.

0: Sevio Oria-Lacrán en la Casa del Loco y que no podéis faltar, coño, que necesitamos vuestro calor, aunque hace mucho calor, necesitamos el vuestro.
1: Vuestra compañía.
0: Vuestra compañía.
2: Y sudadina, y de todo.
0: Y vuestro sudor y todo. Bueno, chavalotes, ser malos, ¿no? Muy malos.

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0: Me voy a depilar el sobaco, tras, tras. Pues yo aquí con mi gato acuático, que es lo más. Mira qué bonito, ¿eh?
1: Venga, ¡viva el electrodigaste!
0: ¡Viva!
1: ¡Cling!
0: Ay, de verdad, qué gusto.

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